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Buenas tardes, en esta tardecita de miércoles, miércoles 19 de agosto, miércoles ombligo de semana. 8 de la tarde, noche con 17 minutos, ya 8 con 17. Número de WhatsApp 877-131-2499.

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1: Vámonos con la vanguardia de los rojos con Valentín Elizalde, esto que lleva por nombre Vencedor. 8:19 p.m. Ya 8:19. Dice por acá: buenas noches, Sandy. Porfa, saluditos a toda la raza de los 92.9. Aquel guardia de la pileta reportándose. Saludos desde la silla mágica. Buen turno. Ay, porfa. No, que no falte la rolita del pega pega. Bueno, pues ahorita la mandamos. Ahorita la mandamos. Número en cabina 877-772-5844. Temperatura 38 grados centígrados con sensación de 36.

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1: Vámonos con el cargo de la fiera de Ojinaga, estudiada por nombre Equivócate, equivócate para que vuelvas. 8:23 p.m. Ya 8:23. Saludos allá para toda la racita que anda en sintonía, que anda trabajando, allá para los amigos taxistas, guardias, diferentes maquiladoras de la ciudad, todos los que nos sintonizan vía internet en distintos puntos de Estados Unidos, en distintos puntos de la República. Y pues ahora sí, vámonos con este rolón

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1: Vámonos con algo a cargo de Grupo Frontera, esto que lleva por nombre Ojitos Bellos.
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1: 8:32 ya, 8:32. Tenemos acá una cancioncita, aguántenme un poquito, ahorita la pongo. Es que puse uno del Pega Pega y me están pidiendo una de Pegaso. Ahorita la mando. Dice por acá, saludos mija, ya andamos aquí, la señora Lupita Reyes, por acá también, híjole, quiero decir algo, buenas noches. Amiga Mari, ¿qué va a decir? A ver. Va a pedir una de Pepe Tobar. No vino Pepe Tobar. Se sentía mal de la garganta y le dije, bueno, no vaya. Hoy no vaya, pues, agárrese el día. Vámonos con algo a cargo del Grupo Frontera. Esto que lleva por nombre Ojitos Bellos. La amiga Mari me desconcentra.

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2: Vámonos con el vaquero de la maquinaria norteña, eso que lleva por nombre. Sé que lloraré. Me duele el alma. Número de WhatsApp, 877-131-2499. Tenemos mensajito por acá. A ver, tenemos audios.

0: Un cordial para todo auditorio, Radio Escuchas en el 92.9. Sigue recorriendo las callecitas de Piña Ranch. Saludos cordial para Mari Campos, Pedro Coahuila. Y algo de él, Sebastián, tatuajes, si las tienen en tu programación, ya te la sabes, ya te la platico. Lleva dedicatoria.
1: Ok, qué milagro que le cambió, oiga, ya también iba a decir, tampoco vino en primavera. Ahora sí, vamos con esto a cargo de la Maquinaria Norteña, Sé que lloraré. Dice por acá, Sandy, ¿me puedes poner una canción de liberación? Ok, ahorita la buscamos y la mandamos, claro que sí.

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1: Bueno, pues vámonos con otro de Pega Pega. Esto que nos están pidiendo, me lo pidieron por llamada. Dice saludos a Kikapú, novio de la abuelita. Órale pues, ahí está. Ahí está.

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1: 8:43, ya 8:43, vámonos con esto a cargo de Joan Sebastián, el poeta del pueblo, el huracán del sur. Esto que lleva por nombre Tatuajes. Número de WhatsApp 877-131-2499.

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1: Vámonos con Alba Cardo de Liberación, esto que lleva por nombre, ya recibí tu invitación, 8 de la noche con 47 minutos, ya 8 con 47, en esta nochecita de miércoles, miércoles ombligo de semana, miércoles 19 de agosto.
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1: Y pues bueno, mandamos saluditos allá para toda la racita de Altos de Santa Teresa que andan en sintonía. Dice, aquí te estamos escuchando en Los Altos. Ándele pues, bueno, pues ahí está su rolita. Número de WhatsApp 877-131-2499.

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9: Vámonos con esto, cargo de ladrones, que lleva por nombre No Tengo Lágrimas. 8:53 p.m, ya 8:53, ahí por las presentes que me pidieron, la de Karim León y Lágrimas de una Madre, no las tengo, oiga, no las tengo, una disculpa, pero pues no está, no está, oiga, no están las canciones.
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1: Ando bien traumada con esta rola, oiga. No sé por qué me gusta, pero me gusta. 8:56 PM. Ya 8:56. Tenemos audio por acá.
2: ¡Ay, no más! ¿Dónde andas? ¿Con quién te andarás paseando estas horas?

Ay, este Joan Sebastián, ¿cómo le cambia la letra de las canciones, verdad? Qué barbaridad, oiga, apagó su brillo el Joan Sebastián. Dijo, no, esa letra no va. Saludos allá para el primo Olivera, que anda bien inspirado, oiga, anda bien inspirado cantando. Número de WhatsApp, 877-131-24.

Saludos sí, a toda la raza que anda en sintonía, que anda trabajando allá para los amigos taxistas, guardias, diferentes maquiladoras, puestos de comida, gasolinerías también. Todos los que nos sintonizan vía internet en distintos puntos de Estados Unidos, en distintos puntos de la República. Saluditos, mándeme mensaje, oiga.

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1: Dice por acá, Sandy, ay porfa, saludos al cuñadote Olvera de parte de el Kiko. Bueno, pues ahí está el saludito. Una disculpa, no lo había mandado.

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1: Con 5 minutos, ya 9:05. Vámonos con algo que era de Polo Urías. Esto que lleva por nombre, dame lo mío, porque lo tuyo ya se murió. Número de WhatsApp 877-131-2499. Dice por acá, buenas noches. Algo de talento local, porfa. Bueno, ahorita la buscamos. Ahorita buscamos a ver si tenemos y la mandamos. No prometo nada, ¿eh?

Un saludo para el guardia de seguridad. ¿De dónde? A ver. Guardia de seguridad de Bodega Müller. Bueno, pues ahí está. Dice por acá Sandy, por favor, una de los Ángeles Azules. ¿Cuál? De la que sea. ¿La escojo yo o qué? Porque ahorita tenía en la mente poner una de ellos, ¿eh? Ahorita la escojo yo. Número de WhatsApp 877-131-2499. Saludos allá para toda la raza que anda trabajando, todos los que nos sintonizan vía internet también, y los que andan descansando, pues también, aunque nos dé envidia a los que estamos trabajando, digan, también les mandamos

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1: Vámonos con a cargo de Los Ángeles Azules, esto que lleva por nombre Ay Amor. Está muy buena esta rola, ¿eh? Muy buena esta rolita. 9 de la noche con 15 minutos, ya 9 con 16, más bien dicho, ya 9 con 16. Ahí para la personita que me pidió de Feida Cruz, no tengo, oiga, ¿eh? No tengo la canción. No tenemos nada de ella.
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1: Saludos allá para el amigo Junior que anda en sintonía. Bueno, pues ahí le va su rolita, oiga. Temperatura 38 grados centígrados con sensación de 36. Déjenme y lo actualizo, quién sabe si sea la temperatura. Luego la ando regando, oigan. Ya ven, ¿qué les dije? Temperatura 36 grados con sensación de 35. Número de WhatsApp 877-131-2499. Vamos a regresar la rola, oigan, porque nunca puedo hablar.

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Noches tengan todos ustedes, saludándoles una vez más Humberto Andrade, el caballero de la noche. Ya miércoles 19 de agosto y la temperatura, estamos en 27 grados en estos momentos. Igual la temperatura se siente un poco más alta, casi en 30, hace calorcito todavía. Sean todos bienvenidos y bienvenidas a nuestra programación que inicia en estos momentos hasta las 5, esperando me acompañen. Listos, puestos y dispuestos. Ya sabe, programación única y diferente a cargo de un servidor, el caballero de la noche. 877-131-2499 es el Super WhatsApp.

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1: Bueno, en la estación de la raza faltan 23 para las 12. Seguimos. Don Rogelio Samarripa, camión 68. Saludos. El super sureño chambeando. Dice que anda un poco malito, pero ahí anda echándole ganas. Manuel, ahí en la Ribera. Don Carlos Munguía, saludos. Checo de pistas y pruebas. Ahí estamos, pendientón, dice su mensaje. Saludos también, con todo gusto. ¿Quién más? 877-131-2499. Continuamos en la estación de la raza.

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1: Bueno, faltan 19 ya para las 12. Seguimos. Qué bueno que se reporta. Bien contento que usted se reporte a la estación de la raza. Vale la pena descansar un día porque regresamos y se pone de ambiente con sus mensajes. Excelente. Buenas noches. Habla el luchador, todavía echando viajes. Saludos, dice. Gracias, luchador. También el guardia de la pileta desde la silla mágica dormilona, escuchando la Super Estelar. Excelente. ¿Quién más? A las 11:46 tendremos la cápsula informativa.

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1: En la estación de la raza faltan 16 para las 12. Después del siguiente tema viene la cápsula informativa.

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2: Bienvenidos a un nuevo episodio. Soy Claudia Mejía. Creo que han escuchado por ahí en las noticias sobre este gusanito, el gusano barrenador. Hoy tenemos a un invitado, es un infectólogo, es el doctor Bruno López. ¿Cómo estás?
5: Muy bien, muchas gracias.
2: Gracias por estar aquí y hablar sobre este tema. Sí da miedo, ¿verdad? O sea, sí ha como que metido miedito en la población.
5: Pues lo que se ve da más miedo, ¿no? A veces puede ser más peligroso para la vida en un corto plazo una bacteria que no vemos, pero estos como los se pueden ver al ojo desnudo, como se dice.
2: Claro.
5: O sea, la verdad es que sí generan miedo. La invasión de animales o humanos por este tipo de moscas en su fase larvaria, que son los gusanos, y que esa es una miasis, ¿no? Prácticamente es el término de miasis. Pero esta es una fase intermedia de la vida de la mosca, ¿no? Tiene que estar, llega como la mosca, se para en el tejido, puede ser incluso en una herida, en los conductos auditivos, las orejitas de las vacas, en la boca de un humano, en una herida de un pie de un paciente con diabetes, por ejemplo, con pie diabetes. Se para ahí, deja sus huevos y esos huevos eclosionan, pues se abren, digamos, y se producen la larva, el pequeño gusanito. Y una vez en mosca va a otro, se reproduce con otro macho y va a volver a buscar otro sitio donde alojarse. Todas las moscas llevan esa fase. Hay una que es bastante curioso porque ella prefiere poner sus huevos. Se llama Dermatobia, le llaman la mosca peluda en algunas regiones. Aparte del gusano guardado. Se ve similar, la verdad es que la mosca sí tiene unas características en los colores. Por ejemplo, la mosca del gusano gobernador, el Coclidium hominivorax, que es un nombre así científico, digamos, tiene color como verdáceo. Es color verde.
2: Ay, son
5: es
2: esas
5: grande,
2: moscas grandes.
5: Verdes, exacto. Ay. Con la espaldita así como verde.
2: Okay.
5: Y que vuelan pues rápido, a grandes distancias. Y pues se pueden diferenciar en la morfología que tiene. Lo que sí cuesta más trabajo es en la fase de larva, el gusanito, diferenciarlo de otras especies. Ahí sí, porque incluso tienes que verlo con el microscopio, ver ciertas estructuras. El problema del gusano barrenador es que puede dar cuadros graves porque le gusta el tejido humano vivo. Entonces es un parásito obligado. Es decir, para que desarrolle todo su ciclo de vida, necesita una herida de una persona viva para que ahí siga penetrando en el tejido. Barrena, es decir, por literal su nombre, entra, va escarbando el tejido sano y hasta meterse más adentro, hacer cavidades y crear hasta... Y por arrastre, pues lleva bacterias y puede crear infecciones también, ¿no? Por bacterias. Entonces, esa es la importancia que tiene. ¿Qué pasa al ganado? El ganado, pues, se enferma, ¿no? Se enferma porque se llena... Si lo dejan sin un tratamiento, penetra y le da un cuadro grave de invasión de este gusano. A la par, pues, al abrirle esas cavidades, deja que bacterias entren y le da sepsis también al ganado y mueren muchas.
2: Pueden morir.
5: Y es tan difícil, a veces, en una sola puesta de una mosca de gusano barrenador, el Coclidium hominivorax, que es el nombre de la mosca, al poner en una herida, en una cavidad, sus huevos, pone hasta 200 en una sola. Y de esos evolucionan hasta el 70%. ¿Cuántos gusanos se van a producir?
2: ¿Todos son los que barrenan?
5: Y todos a la misma par pueden ir barrenando.
2: O sea, es muy rápido.
5: Entonces, por eso a veces tienen que sacrificar al ganado. Porque ya están tan invadidos que es imposible quitarle todos.
2: Pero esto ya estaba erradicado.
5: Esto ya estaba erradicado.
2: Desde los 90s, ¿no?
5: Desde el un programa de erradicación del 70 al 92. En el 92 se declaró que era libre de México y Estados Unidos. ¿Cómo lo hicieron? Pues liberaron muchísimos cientos miles de millones de machos, pero estaban radiados. O sea, que eran infértiles, digamos.
2: Okay.
5: Entonces se reproducían con moscas hembras. Y las moscas hembras lo que tenían era producción de huevos sin larvas. O sea, eran huevos estériles, digamos, ¿no?
2: Uh-huh.
5: Y así ya dejaron que no se reproducieran hasta que finalmente desaparecieron. Esa fue la técnica que usaron.
2: ¿Y por qué ahora regresó?
5: El problema donde no realmente, aparentemente se había erradicado, pero había pequeños brotes, por ejemplo, en Panamá, en Puerto Rico.
2: Centroamérica.
5: En Centroamérica, en varios de Venezuela. Y por ahí había esos pequeños brotes. Con la cuestión de la inmigración y el tráfico ilegal de ganado, ahí empezó, por eso Chiapas fue la primera zona. Y de ahí, así es como hemos venido con los casos. Chiapas empezó primero el año pasado con hasta un total de... El año pasado cerró con 90 casos, en todo el 2025. Y en 2026, al corte al 3 de julio, lleva ya 55 casos. y después empezó a extenderse ahora nuevamente a Hidalgo, a Jalisco, Hidalgo con 28 casos, Hidalgo con 13, de humanos, humanos con infección. Ha ganado, ha habido más. Oaxaca 39 casos, Puebla 35, Veracruz 90 casos, 24%, es el que más casos tiene ahorita en todo lo que va de este año.
2: ¿Cuál me impresiona los casos en humanos? Porque, ¿cuáles son los factores? Supongo que la mala higiene o la falta de higiene es lo que... pues provoca esto.
5: Bien lo comentaste, la falta de higiene es la primera parte de esto, ¿no? ¿Por qué? Porque si yo baño a mi perro o a mi gato, yo mismo me baño a lo mejor una vez por semana, pues dejo, o dos veces por semana, dejo que todos estos días una mosca se pare en una herida, en alguna lesión, más si es una persona ya frágil, por ejemplo, los animales, las mascotas a veces pueden ni siquiera darse cuenta, ¿no? Pero un humano, por ejemplo, con una pequeña herida, que mucho lo vemos, por ejemplo, con pacientes ancianos, ¿no? Que tienen ya algo de demencia, que solo están en cama y que pueden estar un poco descuidados porque no están al 100% con ellos, pues se le puede parar hasta en la oreja, en la nariz, y ahí dejar los huevos y convertirse en gusanos. Vamos a poner un ejemplo de un paciente con pie diabético que por sí ya tiene demencia y que solamente está en cama, ya no comunica, tiene muy poca movilidad, y de repente pues llega, o pues, lo encuentran sus familiares con una lesión en su pie, con unas gusanos. Al menos para la persona que no se dedica al 100% a esto, ver los gusanos no va a poder distinguir si es una de estas de mosca doméstica o si es de gusano barrenador o Lucilia, no va a saber. Entonces hay que ver de que no se trate de que efectivamente que sea gusano barrenador. Y lo siguiente es que no podemos quitarlos y echarlos a la basura. ¿Por qué?
2: Porque eclosionan de nuevamente como mosca, ¿no?
5: Y vuelven a reproducirse y a contaminar el ambiente otra vez y a infectar otros pacientes o huéspedes. Entonces lo que necesitamos es quitar la mayoría. Recomienda, si no tenemos en ese momento la posibilidad de que nos ayuden a supervisar qué sea, echarlos en un frasco con alcohol. Con alcohol prácticamente se preservan intactos. Mueren, pero se preservan intactos los gusanos. Echamos una porción en alcohol y lo demás tenemos dos opciones. Una es incinerarlos o inundarlos de alcohol y dejarlos en un recipiente cerrado. Aparte de las muestras que ya tenemos, ¿no? O jabón, agua de jabón y dejarlos ahí encerrados. No recomiendan enterrarlos para que puedan reconocerse al microscopio de qué se trata. Si es Lucilia, si es la mosca doméstica, no pasa nada, ¿no? Finalmente tenemos muchos años viviendo con ellos. Lo ideal es tener mosquiteros, una buena higiene, si se encuentran, reportarlos para ver de qué se trata.
2: ¿Estas son como medidas ya teniendo ahí al gusano?
5: Sí, hay que ir a atenderse porque sí tiene sus cuidados cómo retirar estos gusanos. A veces si uno los retira nada más, la misma persona familiar del paciente los retira, puede a veces también lastimar al paciente, puede favorecer que también haya una infección. En este momento que como vemos vamos en incremento de casos, sí es importante cada vez que lo tengamos, reportarlo y o acudir al centro de salud, a la clínica familiar para que sea revisado.
2: ¿Qué otra medida importante de las que ya hablamos para reforzar?
5: El cuidado de pacientes que están postrados en su cama, pacientes que son inmóviles, pacientes que tienen alteraciones neurológicas que no permiten sentir incluso dolor a veces o comunicar qué problema tienen. Esos son los que deben tener especial atención e incluso hacer una rutina diaria o cada vez que se haya el baño de estos pacientes, el aseo de ellos, revisarles la oreja, revisarles la nariz, revisarles la boca, incluso hasta las cavidades genitourinarias, por ejemplo, ¿no? De la vagina, el ano, a veces también es un lugar donde se pueden alojar las moscas y ahí dejan los gusanos. Y muchas veces puede pasar mucho tiempo ahí y nadie se asome a ver. El gusano barrenador, cuando ya empieza a dar síntomas, incluso dolor en el paciente, ya seguramente ya penetró más las cavidades. O sea, cuando está muy superficial, la verdad es que ni siquiera puede dar nada. O a veces puede ver uno, por ejemplo, una herida que se pone más roja, o que se abulta, ¿no? Se hace un bultito en el tejido. La oreja, por ejemplo, hasta que ya empieza a penetrar el tímpano, más adentro, ahí es donde ya empieza a dar dolor, pero puede no dar ningún problema. Entonces aquí yo creo que no es conveniente esperar hasta que haya un síntoma.
2: Si llegamos a ver esto en pacientes, en mascotas, ya decíamos que hay que reportarlo para, ya tengo el número, es el 800-751-2100. Él es el doctor Bruno López, infectólogo. Gracias por estar aquí.
5: Muchas gracias.
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1: La 6:12:06. Ya es jueves 20 de agosto. Jueves bebe de jueves. Jueves de cajeros. Muy bien. Antesala del fin de semana. 877-131-2499 es el Super Watts. Participe con nosotros. Saludos al nieto de la abuelita, que dice que es el más guapo.

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1: En la estación de la raza son las 12:20. ¿Quién más se reporta? Barnes Ángel Medina desde el sur de Carolina. Gracias, bienvenido a nuestra programación.

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1: Son las 12:29, 12:29. Seguimos. José Luis Ibarra, le saludamos allá en Municipio Libre. También a don Pablo Cruz y familia Cruz Uribe en la Primero de Mayo. Y a su gran amor, la señora Alejandra Vázquez, que nos escucha por allá en Texas. Con todo gusto, gracias por la sintonía.

0: Gracias.
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1: Bueno, faltan ya 14 minutos para la una. 14 a la una. Seguimos. Saludos, Javier Trujillo Muñoz, el novato. También de Cintia para Josué. Así dice el audio, con todo gusto.

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1: En 11, la 1.

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1: Únicamente 5:05 para la una. Seguimos de 1 a 2. Tendremos el programa Puras Buenas.

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1: En la una ya, 2 minutos, 1:00 a.m, 2 minutos de hoy jueves 20 de agosto. Y la temperatura 27 grados en estos momentos. Bueno, vamos a iniciar puras buenas. Le invito a participar al 877-131-2499, que es el Super WhatsApp. Y bueno, en respuesta a todos sus mensajes y llamadas, llegamos casi a las 15 mensajes, incluidas las llamadas. Por tal motivo, les vamos a presentar una hora completita de puras buenas.

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1: 10 después de la 1, seguimos. Puras buenas.

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1: En la estación de la raza, la 1:21, 1:21, seguimos. Estamos revisando el pronóstico del tiempo para estos días. Válgame, bastante calor. Hoy tendremos una máxima de 41 grados, una mínima de 26. Mañana, viernes, 41 máxima, 28 mínima. El sábado, 22 de agosto, 42 como máxima temperatura, 28 mínima. Domingo 23, 42, 28 la mínima. Lunes también 42, 29 la mínima. Martes 41 grados, 28 la mínima. Muchísimo calor, totalmente soleado los días. Vientos, pues muy tranquilos. Solo hoy 42 kilómetros por hora las rachas. Viernes 35, 33 el sábado, 36 el domingo. Hablo de el viento, las ráfagas de viento, las rachas. 37 el lunes, 37 el martes. Los días muy soleados, temperaturas altas, 41, 42. No da tregua el calor. Son los días más fuertes de la canícula. Bueno, seguimos. Puras buenas.

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1: 1:26.

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1: En la una ya, 32 minutos, 1:32, seguimos. ¿Quién más se reporta? Sarita de Acoros dice: hola, señor caballero, buenos días. Gracias por su reporte, buenos días. Puras buenas.

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1: Bueno, faltan 24 ya para las 2. Seguimos, estamos en puras buenas. De 1 a 2 de la mañana. Gracias a todos sus mensajes al 877-131-2499. Le invito a usted que me escucha a participar. Si todavía no lo hace, repórtese de dónde, qué hace, si está chambeando, dando la vuelta en casita, en algún negocio. Le estaremos saludando con mucho gusto. Puras buenas.

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1: Bueno, ya faltan 11 para las 2. Estamos en Puras Buenas.

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0: Bueno, faltan ya 5 para las 2. En la parte final del espacio Puras Buenas.
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1: Son las 2 ya, 4 minutos, 2 de la mañana, 4 minutos. Seguimos. Jueves 20 de agosto. Antesala del fin de semana. Vamos a presentarles las consentidas.

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1: Las consentidas.

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1: En la estación de la raza son las 2:18, 2:18. Seguimos jueves, bebés de jueves 20 de agosto. Antesala del fin de semana. ¿Quién más se reporta a la estación de la raza? 877-131-2499. ¿Ya se durmieron? Nah. Tan temprano, válgame. ¿Qué pasó con la actividad nocturna? La gente que trabaja de noche, que tiene negocio, que está en casita, que está en la maquila, en el comedor industrial, chambeando en los talleres. Bueno. ¿Todos a la escuchita? Muy bien. Las consentidas.

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1: En la estación de la raza son las 2:26. 877-131-2499 es el Super WhatsApp. A reportarse. Porque alguno lo hace ya faltando 10, 15 para las 5. No, pues ya. Ya vamos de salida. Ya ni en cuenta. Los dejamos ahí. Ni en visto siquiera. Oye, 6 horas para reportarse. Y lo hacen faltando 10 o 15 para las 5. Pues nada. Ya están casi, casi en otra programación, en otro turno. Las consentidas. Juan Gabriel es el Noah Noah.

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1: Bueno, 25 ya para las 3. Continuamos. Ya no me acordaba el gordito de Ciénegas. Válgame, ya se reportó. Saludos, gordito de Ciénegas. Medio adormilado, pero se reportó. A ver cuánto aguanta, dice. En este horario. Bueno, muy bien. ¿Cómo que son pocos los que me escuchan? Válgame. ¿Qué pasó, gordito de Ciénegas? Son miles, miles. No somos estación ya local, somos internacional. Con la app, vía internet, quien tenga internet en casita o su negocio, la puede escuchar en cualquier parte del mundo. Por lo tanto, son muchos, no nada más Rogelio Samarripa, el gordito de Ciénegas, Guarda la Pileta, no. Muchísimos más. Las consentidas.

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1: 18 para las 3.

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1: Seguimos en la estación de la raza, falta 9 a las 3. Las consentidas.

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1: Son las 3 ya, 2 minutos, 3 de la mañana, 2 minutos en la estación de la raza. Listos para presentarles de 4 en 4 hasta las 4.

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1: En la estación de la raza son las 3:15 Vamos a continuar con más de 4 en 4 hasta las 4.

Bueno, vámonos a la parte final del bloque de norteñas. Son las 3:25.

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1: Bueno, faltan ya 19 para las 4. Último bloque musical

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1: Son las 4:34, 4:34, seguimos. Bueno, a través de las redes sociales nos enteramos sobre una cartera con bastantes documentos oficiales. Una persona los extravió allá fuera de Tierra Centro. Obvio que se encontraron la cartera, tomaron el dinero y dejaron los documentos ahí en un poste, acomodados. Afortunadamente, por ahí el buen amigo el Chilango se encontró todos los documentos, vino aquí a la radio y ya está en contacto con la persona que los había extraviado. Y nos llamó la atención porque pues estaba anunciando en todos los grupos, en todas las redes sociales, con bastante insistencia y muy preocupada la señora por sus documentos. Por lo tanto, ya hay un enlace con el Chilango para que recupere la señora sus papeles. Estaba saliendo mucho, mire. Ayúdenme compartiendo, se gratificará. Extravié mi cartera en Gutiérrez Centro, en Acuña. Una cartera LB color negra. No importa el dinero, me interesa solo recuperar mis documentos y los de mis hijos. Los seguros sociales, ayúdenme compartiendo, por favor. Quien nos haya encontrado puede pasar con los clientes ahí, bueno, el área de clientes de Gutiérrez Centro, para que le hagan llegar por medio de un mensaje. Se gratificará, dice el servicio social, el anuncio. Y afortunadamente pues aquí llegó el Chilango, que ya está en pláticas con la señora para la devolución de sus papeles. Y es importante porque pues hay gente honrada, todavía hay gente honrada. Muy bien por el Chilango, excelente. 24 para las 5, seguimos. Vamos a revisar qué más tenemos.

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1: Únicamente 8 para las 5. Seguimos en la estación de la raza. Para el Chilango y la Perla Negra, saludos. Oye, qué bárbaros. Muy enamorados. Banda MS.

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1: Bueno, faltan ya únicamente 3 minutos para la hora, 3 para las 5. Gracias, nos vamos, nos retiramos. Viene el primer avance Noticias Radio Zócalo y después de Luis Cortinas y toda su programación aquí en Estación de la Raza. Muy buenos días, jueves 20 de agosto, antesala del fin de semana. Regresamos más tarde en el mismo horario. Gracias, Humberto Andrade, pásela bien. Ahora.

Son las 5:04 en Piedras Negras. El termómetro está marcando 29 grados centígrados en estos momentos. Para los residentes de Eagle Pass y el condado de Maverick, son 85 grados Fahrenheit y la humedad se sitúa en el 61% en el ambiente. De acuerdo al más reciente reporte del Servicio Meteorológico Nacional de los Estados Unidos, esperamos en Piedras Negras, Eagle Pass, el condado de Maverick, las regiones norte de Coahuila y sur de Texas, un día que estará en su mayor parte soleado y caliente. La máxima temperatura estará alcanzando los 40 grados centígrados. Son equivalentes a los 104 grados Fahrenheit, sensación térmica de 42. 108 grados Fahrenheit, viento soplando con dirección del sureste entre 5 y 10 millas por hora, equivalentes a 10 a 15 kilómetros por hora. Para esta noche, cielo parcialmente nublado con una temperatura mínima en los 27 grados centígrados, 80 grados Fahrenheit, vientos del sureste entre 5 y 10 millas por hora. Para el día de mañana, viernes, esperamos una máxima en los 40, 104 grados Fahrenheit, sensación térmica otra vez en los 42, 107 grados Fahrenheit, mínima de 26, 79 grados Fahrenheit, es decir, prácticamente igual que el día de hoy. El sábado esperamos una máxima en los 40, mínima de 26 grados. El domingo, máxima de 40, mínima en los 26. El lunes, no cambia el panorama, máxima de 40, mínima de 26 grados centígrados. Y para el martes, 39 como máxima y 26 como mínima. Les saludamos en este avance de Radio Zócalo Noticias, periodismo de verdad. Hoy es jueves, preámbulo al fin de semana, jueves 20 de agosto del año 2026. Bernardo, Samuel y Zaqueo celebran su onomástico en la semana número 34. El día 232, restan 133 días para concluir el presente año. En la información, el Sistema Municipal de Agua y Saneamiento se reunirá con John Beckham, director del Banco para el Desarrollo de América del Norte, en las oficinas centrales de San Antonio, para revisar los dos proyectos presentados. Jorge Alexis González, responsable operativo de la paramunicipal, detalló que se trata de la línea de agua que va desde la planta potabilizadora hasta el tanque tecnológico, así como el programa de micromedición. El encuentro será encabezado por el alcalde Carlos Jacobo Rodríguez y se busca amarrar ambos proyectos con un monto de 40 millones de pesos en forma tripartita entre el banco, el estado y el municipio. En torno a la reparación del socavón que se presentó en la calle industrial de la colonia Croc, González Beltrán indicó que se han presentado complicaciones por el alto nivel de descargas de drenaje. En más noticias, darle a conocer que el día de ayer se informó que el diputado local, Guillermo Ruiz Guerra, presentó un punto de acuerdo para impulsar la simplificación y digitalización de los trámites para comerciantes y pequeños empresarios en la apertura, operación y permanencia de micro y pequeños negocios. Indicó que el exhorto también plantea fortalecer la coordinación y colaboración con las autoridades estatales y municipales con el objetivo de reducir cargas burocráticas, evitar duplicidades y avanzar hacia procesos más sencillos y eficientes para los pequeños empresarios. En más noticias, con un ahorro de hasta un 30% en artículos como cuadernos, lápices, plumas y otros más de la lista escolar, el Partido Revolucionario Institucional en Piedras Negras inició su venta de útiles a bajo costo. El dirigente local del tricolor, Nicanor Molleda, informó lo anterior y añadió que la venta se llevará a cabo en las instalaciones del partido de 2:00 p.m. a 6:00 p.m. y se mantendrá vigente hasta el próximo 4 de septiembre. Las amenazas y el hostigamiento son algunas de las malas prácticas a las que comúnmente recurren algunos abogados para buscar que personas que tienen alguna deuda puedan cubrirla, reconoció el abogado Hugo Flores. Indicó que si bien el moroso no se hace fuera de la razón sobre su adeudo,
El decirle que se les embargarán sus pertenencias no son las formas que los encargados de la cobranza deben aplicar para buscar saldar la deuda. En más noticias, darle a conocer que la jueza Cristina A. Bryan impuso una fianza de $1,000,000 al empresario Rigoberto Blanco Cantú, Rigoberto Brown, de 41 años, quien se mantuvo prófugo durante más de 3 años ante señalamientos de operar una red binacional de extorsión usando agentes aduanales para constituir un monopolio para la importación de autos chocolate a México y Centroamérica. Este sujeto es hermano de Roberto Blanco Cantú, o Roberto Brown, conocido como el señor de los buques, quien se dedica a al tráfico de combustibles y que estaría ligado al tráfico de huachicol fiscal, en el que se vieron implicados elementos de la Secretaría de Marina. El caso liga a Brown con Carlos Fabián Martínez, sobrino de Ociel Cárdenas, e involucraba a los llamados transmigrantes, de acuerdo a las investigaciones por parte de las autoridades de Texas. En más información, darle a conocer que la Fiscalía General del Estado mantiene en proceso la investigación por crueldad animal y violencia contra seres sintientes, luego del incidente donde un grupo de menores amenazó a una familia y decapitó a 2 de sus gatitos en Ciudad Acuña. De acuerdo con los reportes, un grupo de jóvenes amenazó a los moradores y tomados gatos, a los cuales decapitó afuera de la vivienda, supuestamente en reclamo por un teléfono celular. El incidente quedó grabado en cámaras de video, lo cual ha provocado gran indignación y exigencia, a la que se ha unido autoridades como el alcalde Emilio de Hoyos. En más información, darle a conocer que, de ser declarado culpable por el multihomicidio de la colonia Antonio Cárdenas en Saltillo, el estadounidense Chad N., detenido en el puente internacional 2 de Piedras.

temperatura se encuentra en los 29 grados centígrados, equivalentes a los 85 grados Fahrenheit. Hasta aquí este avance de Radio Zócalo Noticias, periodismo de verdad.

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0: Guerrero, Distrito Federal.
1: Es correcto, saludamos en esta linda hermosa mañana a través de su presencial 92.9. Los saludamos, buenos días, buenos días, buenos días. Cómo amanecieron, señores, señoras? Chamacos, buenos días. Aquí andamos. Ya es jueves de cajero. ¡Ay, cariño, ya mar! Efectivamente, los días pasan muy rápido. Ya 20 días del mes de agosto. Felicidades para todos los cumpleaños. 20 días ya de este mes en curso de agosto. Va que vuela. Así es. Ya para dar paso al mes más patrio, el mes de septiembre. Estamos a días. Bienvenidos, bienvenidas, damos la bienvenida y te invitamos para que nos acompañes a las 7 con buena música, buen ambiente. Hoy es jueves de cajero, hay cariño, hay amor. Así es el día de hoy. Lo sorprenden de que le prepararon lonche. No se espante. Ya, porque es jueves, por eso me echaron lonche. Si nunca me echan, bueno, esa sería la sorpresa que ustedes se pueden encontrar el día de hoy. Gracias al Creador por un nuevo día, un nuevo despertar, un nuevo inicio, un nuevo comienzo, una nueva oportunidad. Damos gracias al Creador, ¿verdad? Ahora sí, señores, ahí estamos calentando motores a través de la estación de la raza. Es Super Estelar 92.9 de Acuña, Coahuila. Frontera Norte, señores. Luis Huracán al frente de la nave, saludándonos. ¿Qué se oye? Ahí anda. Oh, sí es. ¿Qué se oye? Sí, buenos días. Es correcto, mi gordo. Saludos.
2: Mañana te mando saludos a ti y a todo tu auditorio, especialmente para las mujeres, un guapas y las calabacitas, como son la señora Gaviota, la Baby, el señor Mario Mejía, doña Rosy con sus tortitas chabochas, y los caballeros como son el Junior, Julio Perales, Caniquín, el Bern, el mejor tortero. Y don Juan Ibarra, que debe estar en las cubitas, ¿verdad? Y no te olvides ahora mi nuevo cantón, que es el Valverde Nursing, con todas esas mujeres hermosas también que trabajan aquí. Pura belleza. Empiezan desde las 6 de la mañana a las 5. Ahí estamos, mira, canabró la parquita.
1: Bueno, ahí está la comentaria del trasigado de Ciénegas. Ya con su nuevo cantón, con su nuevo domicilio. Ahí en Valverde, en Nursing Home. Saludotes para la parquita de Ciénegas. Ahí anda. Buenos días. Carralito Luisío, saludos para mi carralito José Antonio Manríquez, allá en Yochua, también ya ahí con nosotros, bien pilas, cuál debe ser. Saludos, mi carralito Manríquez, allá en Yochua, saludos cordiales en este jueves de cajero, hay cariño y amor. Saludos, bendiciones, Andy Carran, de parte del Erito de Oklahoma City. Saludos, bendiciones, de parte de su buen amigo, el canalito, el Erito de Oklahoma City. Saludos, ahí anda con nosotros, acompaña en esa linda, hermosa mañana, que no se haga tarde, que no se le arma el rufle. 5 con 26 minutos y contando. ¿Cómo dice? Buenos días, saluditos para Nacho y la Yona. De pistas y pruebas, aquí andamos con toda la actitud. Es correcto, saludos. Ahí las Pistas y pruebas, saludos. También ahí nos acompañan en esta linda, hermosa mañana de juevesito, antesala de fin de semana.
0: Contaré la historia de una famosa persona. Todos la conocen.
1: Nacho y la Yona. ¿Así me lo? Bueno, saludos.
0: De
1: buenos días. Se llama la canción que comienza. Sí, algún día se nos apaga la luz. ¿Qué dijo? Buenos días, disculpe, ¿cómo se llama la canción que comienza? Si algún día se nos apaga la luz. Ah, caray. Ahorita vemos a ver cuál. Buenos días, ahí para mi compañero Chuy Rodríguez, el montonero mayor, también ahí está, ya con nosotros. Saludotes. Bueno, señores, señoras, bienvenidos, bienvenidas al show más perro, totote de las mañanas, haciendo ruido, haciendo escándalo en la frontera de Acuña, del río y los alrededores, y a todos los que nos sintonizan a través de internet. Tenemos pausa y pegadito al siguiente avance, así que ahorita venimos. Sobre, Luisito,

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0: Son las 5 de la mañana con 35 minutos. La temperatura se encuentra en los 29 grados centígrados, que son equivalentes a los 85 grados Fahrenheit, y hay una humedad del 63% en el ambiente. Para hoy esperamos un día que estará en su mayor parte soleado y caliente, con una máxima temperatura que estará alcanzando los 40 grados centígrados, 104 grados Fahrenheit. Afuera, usted y yo sentiremos 42, 108 grados Fahrenheit, con los vientos soplando con dirección de sureste entre 5 y 10 millas por hora, equivalentes a 10 a 15 kilómetros por hora. Para esta noche esperamos cielo en su mayor parte despejado, con una temperatura mínima en los 28 grados centígrados, equivalentes a los 27 grados centígrados, equivalentes a los 80 grados Fahrenheit. Vientos que van a estar soplando con dirección de sureste entre 5 y 10 millas por hora. Mañana viernes, prácticamente igual que el día de hoy, máxima de 40, 104 grados Fahrenheit, sensación térmica de 42, 107 grados Fahrenheit, mínima de 28, de 29 grados centígrados, 28 grados centígrados según el pronóstico del tiempo. Para el sábado, máxima en los 40, mínima en los 26. El domingo, máxima de 40, mínima en los 26 grados centígrados. Para el lunes, máxima en los 40, mínima en los 26 centígrados. Y el martes, 39 como máxima y 26 como mínima. Les saludamos en este avance de Radio Zócalo Noticias. Periodismo de verdad. Hoy es jueves, trampolín del fin de semana. Jueves 20 de agosto del año 2026. Bernardo, Samuel y Zaqueo celebran su onomástico. En la semana número 34 del año, el día 232, restan 133 días para concluir el presente año. En la información, el Sistema Municipal de Agua y Saneamiento se reunirá con John Beckham, director del Banco para el Desarrollo de América del Norte, en las oficinas centrales en San Antonio, para revisar los dos proyectos presentados. Jorge Alexis González, responsable operativo de la paramunicipal, detalló que se trata de la línea de agua que va desde la planta potabilizadora hasta el tanque tecnológico, así como el programa de micromedición.
1: Entonces hay dos proyectos ahí que están en evaluación por la EPA, y esperemos que en próximos días, bueno, próximos días no, porque el proceso es complicado, es tardado, pero ese es parte del proceso de evaluación que ellos tienen, poderlo estar concluyendo en los meses de diciembre.
0: El encuentro será encabezado por el alcalde Carlos Jacobo Rodríguez, y se busca amarrar ambos proyectos con un monto de 40 millones de pesos en forma tripartita entre el banco, el estado y el municipio.
1: Al menos sé que hay dos proyectos, la tubería de 20 pulgadas y la micromedición, asciende aproximadamente a 40 millones de pesos.
2: ¿Sería a fondo perdido?
1: No, hay algunos proyectos que se tienen que validar y que son tripartitos.
0: En torno a la reparación del socavón que se presentó en la calle industrial de la colonia Croc, González Beltrán indicó que se han presentado complicaciones por el alto nivel de descargas de drenaje.
1: Bueno, se instaló una tubería de alcantarilla, porque en ese tramo de 60 metros, pues no vamos a tener flujo de agua, pero la ciudad sí sigue descargando. Entonces le sacamos un bypass desde la calle industrial hasta llegar a Nezahualpóyotl, ¿no? Son alrededor de 200 metros lineales de tubería de 8 con una bomba para tratar de empezar a bajar los niveles y que el proveedor pueda iniciar.
0: Son las 5 de la mañana con 39 minutos. La temperatura se encuentra en los 29 grados centígrados, 85 grados Fahrenheit. En más noticias, darle a conocer que el diputado local Guillermo Ruiz Guerra presentó un punto de acuerdo para impulsar la simplificación y digitalización de los trámites que para comerciantes y pequeños empresarios en la apertura, operación y permanencia de micro y pequeños negocios. Dijo que el exhorto también plantea fortalecer la coordinación y colaboración con las autoridades estatales y municipales para reducir cargas burocráticas, evitar duplicidades y avanzar hacia procesos más sencillos y eficientes para los pequeños negocios. En más noticias, darle a conocer que el día de ayer, con un ahorro de hasta 30% en artículos como cuadernos, lápices, plumas y otros más de la lista escolar, el Partido Revolucionario Institucional en Piedras Negras inició su venta de útiles a bajo costo. El dirigente local del tricolor, Nicanor Molleda, informó el anterior y añadió que la venta se llevará a cabo en las instalaciones del partido de 2 a 6 de la tarde y se mantendrá vigente hacia el próximo 4 de septiembre. La jueza Cristina A. Bryan impuso una fianza de $1,000,000 al empresario Rigoberto Blanco Cantú, Rigoberto Brown, de 41 años, quien se mantuvo prófugo durante más de 3 años. Este sujeto es señalado de operar una red binacional de extorsión usando agentes aduanales para constituir un monopolio en la importación de autos usados hacia México y Centroamérica. Además, es hermano de Roberto Blanco Cantú, Roberto Brown, conocido como el señor de los buques, se ha dado como responsable de tráfico de combustibles y ligado a la red de huachicol fiscal que implica a elementos de la Secretaría de Marina. La Fiscalía General del Estado mantiene en proceso la investigación por crueldad animal y violencia contra seres sintientes luego del incidente donde un grupo de menores amenazó a una familia y decapitó a 2 de sus gatitos en Ciudad Acuña. De acuerdo a los reportes, un grupo de jóvenes amenazó a los moradores y tomó a 2 gatos, a los cuales decapitó fuera de la vivienda, supuestamente en reclamo por un celular. El incidente quedó grabado en cámaras de video, lo cual ha provocado una gran indignación social y exigencia de justicia, llamado al que se han unido autoridades como el alcalde Emilio de Hoyos. De ser declarado culpable por el multihomicidio de la colonia Antonio Cárdenas en Saltillo, el estadounidense Chad N., detenido en el puente internacional 2 de Piedras Negras, recibiría una de las sentencias más grandes que se hayan impuesto en Coahuila. El Ministerio Público buscaría que le impongan la pena máxima en cada uno de los delitos, como son 2 feminicidios, un homicidio calificado y un feminicidio en grado de tentativa, dijo el fiscal Federico Fernández Montañez. En contraste, el milagro ocurrió con Litzy, la única sobreviviente de esta tragedia, quien luego de varias semanas en el área de terapia intensiva de Seguro Social fue dada de alta y se reunirá con su pequeño hijo. 5:43 ya en Piedras Negras. El termómetro está marcando una temperatura en los 29 grados centígrados, 85 grados Fahrenheit. Hasta aquí este avance de Radio Zócalo Noticias, periodismo de verdad.

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0: Buenos días, compita Huracán. Buenos días, un saludote para mí, para Julio Perales. Y mándale saludos a todos mis compas Huracán, a todos, buenos días. Chuy Rodríguez, buenos días, comandante Bujía, al primo Olvera, buenos días, primo Olvera, al DJ Canario de Del Río. Buenos días, Canario, buenos días a don Juan Ibarra hasta las Américas. Buenos días, Juanito Ibarra, a Juan García, mejor conocido como el Trasijado de Ciénegas. Buenos días, gordito, hasta Valverde, buenos días. Saludotes a todos mis compas, a todos. Señorona Lucy, buenos días, señora Baby, buenos días. Huracán, aquí andamos, apa, agarrando sintonía.
1: Luisito, buenos días, saluditos ahí para la señora Lucy, Rogelio Jamarrín, Pachu y Rodríguez, el Montoneo Mayor, Cantín, el primo Olvera, Bujía, la señora de las tortillas quemadas, Sarita Muñoz, la colegiala, ahí para la señora Araceli, Mari Campos, Mari Gavirio, ahí para Noé Rivera, Chichas, Cano Robles, Canario, el guardia de la pileta, Mario Mejía y su señora esposa. Bueno, para todos un saludito y muy muy en especial y felicitaciones para mi niña, la montonerita Ana Guadalupe, que el Burciaga. Y hasta esta la laguna, ahí para el bandido de corazones. Para todos, que tengan un excelente día, que Dios me los bendiga. De parte de Lalo. Ahí a ver si que ni quien tiene las mañanitas, ahí para mi montonerita, por favor.
2: Es correcto. Saludos, hermano, compita Julio Perales. Ahí anda también echándole ganancias, compita Julio Perales. Saludotes. También para compita Lalo y para su pequeña montonerita, que el día de hoy está de mantel largo, se está cumpliendo años. Muchas felicidades allá en la comarca lagunera. Saludos ahí de parte del compita Lalo. Saludos. Va a haber columpio. Ahí para todos los compas de la mañana. Compita Noé Rivera, compa Cano Robles, toda la raza. Toda la raza, buenos días. Se oye el ambiente, el ruido, el escándalo. Y que no se le haga tarde. Que no se le duerma el rufle. En este bebé jueves. Jueves, antesala de fin de semana. Hay cariño, hay amor. 5:53. El tiempo avanza muy, muy rápido. Gracias a toda la gente. Se toma la molestia de enviarnos su mensajito. Gracias a ustedes, señores, señoras. Seguimos liderando la frontera. También para Chanol en la Nueva Laguna. Saludotes. Traigo ganas de. No traigo ganas de hablar mucho, ¿ok? Buenos días, compadito. Saludos para todos. Hoy no traigo ganas de hablar mucho. Ah, bueno. Mi compadito. Buen amigo. El Montonero Mayor. Compita Chuy Rodríguez. Ahí por las callecitas de Ciudad Acuña, saludotes. Ahí reiteramos el saludo para todos los amigos taxistas, también para todos los guardias de seguridad de las diferentes empresas, también para todos los chofis ahí de los camionzotes de la maquila. Oiga, no ha salido mi amorzote, señor Lucy. Ah, caray, no. No, ahorita sale a andar ocupado ahí con los viajes, con la raza. Ahí con el personal, pero ahorita sale. Vamos a tener paciencia. Por favor, por favor. ¿Quién se oye? Jueves. Ahí para Chuchis. Que ya se levante porque se le va a hacer tarde. No se va a poder maquillar ni poner ahí la faja. Hoy es jueves, tiene que ir bien guapetona. ¿O no más?
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4: Hola Luis, hoy es jueves. De cajero, ay cariño, ay amor.
2: ¿Qué le digo? ¡Ya anda la Chuchi!
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2: ¡No, sí! ¡Se siente!
4: ¡Hoy es jueves! ¡De cajero! ¡Ay, cariño! ¡Ay, amor!
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4: ¡Hola, Luis!
2: Hoy es jueves de cajero. Vamos, es jueves de cajero, señores. Jueves de cajero, hay cariño y amor. No se sorprendan si el día de hoy le mandan a su trabajo con lonchecito, caray, pues si nunca me echo el lonche. Porque es jueves de cajero, hay cariño y amor. Bueno, muchachas, tenemos los signos pegaditos al siguiente avance, así que ahorita volvemos. Te acompañamos a través de Super Celano, 29 de Julia, Coahuila, frontera norte. Hoy no más. Para todos los taxistas, bien son, bien pilas. Ahorita venimos.

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0: Son las 6 de la mañana con 4 minutos. La temperatura se encuentra en los 29 grados centígrados, 85 grados Fahrenheit, la humedad en el 64% en el ambiente. Hoy esperamos un día que estará en su mayor parte soleado y caliente. La máxima temperatura va a estar alcanzando los 40 grados centígrados, 104 grados Fahrenheit, con una sensación térmica de 42, 108 grados Fahrenheit. Viento soplando con dirección de sureste entre 5 y 10 millas por hora. Para esta noche, cielo parcialmente nublado con una temperatura mínima en los 27 grados centígrados, 80 grados Fahrenheit. Vientos de sureste entre 5 y 10 millas por hora. Mañana viernes, máxima de 40, 104 grados Fahrenheit. Se sentirán 42, 107 grados Fahrenheit. Mínima de 26, 79 grados Fahrenheit. Es decir, prácticamente las mismas temperaturas del día de hoy. El sábado, máxima de 40, mínima de 26. El domingo igual, máxima de 40, mínima en los 26. El lunes, máxima otra vez en los 40, mínima de 26 centígrados. Y para el martes, 39 como máxima y 26 como mínima. Les saludamos en este avance de Radio Zócalo Noticias, periodismo de verdad. Hoy es jueves, preámbulo al fin de semana, jueves 20 de agosto del año 2026. Bernardo, Samuel y Zaqueo celebran su santo en la semana número 34, el día 232. Restan 133 días para concluir el presente año. En la información, el Sistema Municipal de Agua y Saneamiento se reunirá con John Beckham, director del Banco para el Desarrollo de América del Norte, en las oficinas centrales en San Antonio, para revisar los dos proyectos presentados. Jorge Alexis González, responsable operativo de la paramunicipal, detalló que se trata de la línea de agua que va desde la planta potabilizadora hasta el tanque tecnológico, así como el programa de micromedición.
1: Entonces hay dos proyectos ahí que están en evaluación por la EPA y esperemos que en próximos días, bueno, próximos días no, porque el proceso es complicado, es tardado, pero ese es parte del proceso de evaluación que ellos tienen, poderlo estar concluyendo en los meses de diciembre.
0: El encuentro será encabezado por el alcalde Carlos Jacobo Rodríguez y se busca amarrar ambos proyectos con un monto de 40 millones de pesos en forma tripartita entre el Banco, el Estado y el municipio.
1: Al menos sé que hay dos proyectos, la tubería de 20 pulgadas y la micromedición, asciende aproximadamente a 40 millones de pesos.
2: ¿Sería a fondo perdido?
1: No, hay algunos proyectos que se tienen que validar y que son tripartitos.
0: En torno a la reparación del socavón que se presentó en la calle industrial de la colonia Croc, González Beltrán indicó que se han presentado complicaciones por el alto nivel de descargas de drenaje.
1: Bueno, se instaló una tubería de alcantarilla a alcantarilla, porque en ese tramo de 60 metros, pues no vamos a tener flujo de agua, pero la ciudad sí sigue descargando. Entonces le sacamos un bypass desde la calle industrial hasta llegar a Nezahualcóyotl, ¿no? Son alrededor de 200 metros lineales de tubería de 8 con una bomba para tratar de empezar a bajar los niveles y que el proveedor pueda iniciar.
0: El diputado local Guillermo Ruiz Guerra presentó un punto de acuerdo para impulsar la simplificación y digitalización de los trámites para comerciantes y pequeños empresarios en la apertura, operación y permanencia de micro y pequeños negocios. Y dijo que el exhorto también plantea fortalecer la coordinación y colaboración con las autoridades estatales y municipales para reducir cargas burocráticas, evitar duplicidades y avanzar hacia procesos más sencillos y eficientes para los empresarios. Con un ahorro de hasta el 30% en artículos como cuadernos, lápices, plumas y otros más de la lista escolar, el Partido Revolucionario Institucional en Piedras Negras inició este miércoles con su venta de útiles a bajo costo. Nicanor Mollera, dirigente local del Tricolor, informó lo anterior y añadió que la venta se llevará a cabo en las instalaciones del partido de 2 a 6 de la tarde y se mantendrá vigente hasta el próximo 4 de septiembre. Las amenazas y hostigamientos son algunas de las malas prácticas a las que comúnmente recurren ciertos abogados para buscar que personas que tienen alguna deuda puedan cubrirla, reconoció el asesor jurídico Hugo Flores, y dijo que si bien el moroso no se hace fuera de la razón sobre su adeudo, el decirle que se les embargarán sus pertenencias no solo son las formas en que, o no son las formas en las que los encargados de la cobranza deben aplicar para buscar saldar su endeudamiento. 6:09 a.m, la jueza Cristina A. Bryan impuso una fianza de $1,000,000 al empresario Rigoberto Blanco Cantú, o Rigoberto Brown, de 41 años, quien se mantuvo prófugo durante más de 3 años. El sujeto es señalado de operar una red habitacional de extorsión usando agentes aduanales para construir un monopolio para la importación de automóviles usados a México y Centroamérica. Pero además, el hombre es hermano de Roberto Blanco Cantú, o Roberto Brown, conocido como el señor de los buques, señalado como traficante de combustibles y que estaría ligado a la red de huachicol fiscal que implicó a elementos de la Secretaría de Marina. La Fiscalía General del Estado mantiene en proceso la investigación por crueldad animal y violencia contra los seres sintientes, luego del incidente donde un grupo de menores amenazó a una familia y decapitó a dos de sus gatitos en Ciudad Acuña. De acuerdo a los reportes, un grupo de jóvenes amenazó a los moradores y tomó a dos gatitos, a los cuales decapitó fuera de la vivienda, supuestamente en reclamo por el teléfono celular. El incidente quedó grabado en cámaras de video, lo cual ha provocado gran indignación social y exigencia de justicia, llamado al que se han unido autoridades como el alcalde Emilio de Hoyos. De ser declarado culpable por el multihomicidio de la colonia Antonio Cárdenas en Saltillo, el estadounidense Chad N., detenido en el puente internacional 2 de Piedras Negras, recibiría una de las sentencias más grandes que se hayan impuesto en Coahuila. El Ministerio Público buscaría que le impongan la pena máxima en cada uno de los delitos: 2 feminicidios, 1 homicidio calificado y 1 feminicidio en grado de tentativa, de acuerdo a lo que declaró el fiscal Federico Fernández Montañez. En contraste, el milagro ocurrió con Litzy, la única sobreviviente de esta tragedia, quien tras varias semanas en el área de terapia intensiva de Seguro Social fue dada de alta y ahora se reunirá con su pequeño hijo. Son las 6:12 a.m, la temperatura se encuentra en los 29 grados centígrados, 65 grados Fahrenheit. Hasta aquí este avance de Radio Zócalo Noticias, periodismo de verdad.

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0: Andresito, con esa melodía melódica. No, hombre, qué bárbaro, qué bárbaro, qué bárbaro, qué bárbaro, de Luisito. Con esas melodías. Y luego en ese jueves de cajero, antes sale de fin de semana, qué barbarote. Recordando los éxitos que llegaron para quedarse. No, hombre, muy bien, la verdad, muy bien. Lágrimas, sal y limón, bronco. Híjole, qué rico, qué rico, qué rico. ¿Qué se oye? ¿Qué se oye? Ah, caray. Está movido la chafaldrana, Luisito. A ver, a ver. Nada más escuchaba aquí en cabina. Vamos a ver, creo que ahí está. A ver, a ver, a ver.
1: Para todos allá en Acuñita.
0: Saludos.
1: Y ya desde la comarca lagunera. Soy Rosario. Le quiero pedir que me felicite a mi hija, Ana Guadalupe, que hoy está cumpliendo 11 años desde acá de la comarca. Bendiciones para todos.
0: Bueno, es correcto, saludos. Ahí reiteramos el saludote para esta muchachita que está cumpliendo años en la comarca. El retoño, la hija de la señora Rosario, Ana Guadalupe, allá en la comarca. También ya el compita Lalo la había felicitado, pero bueno, también ya de parte de su mami, también de Rosario, allá en la comarca, comarca, comarca lagunera. Que se oye, que se oye, que se oye, muchas felicidades. Va a haber columpio. También el compita, el negrito de Oklahoma.

Piri, allá en Oklahoma, saludos también para mi carnalito Manríquez, también para la parquita de Ciénega, Subita Julio. Buenos días, buenos días. ¿Qué se oye, Luisito? ¿Dónde vas?

0: cajero. ¿Qué se oye?
1: Good morning,
0: Mr. Wicker. Sí, buenos días, good morning.
1: Contreras, ya lo fue cortina, Mr. Wicker, cortina.
0: Oye.
1: Activo con una rola de los Tigres del Norte.
0: Una de los Tigres.
1: La chucha. Digo, la de la perra. O verdad, pues a ver si no sale Kiko aquí. Toma tu perra, toma tu chucha.
0: Bueno.
1: Anda, los saludos a yo.
0: Abre, tanda.
1: Perales de parte de mi esposa, Chuy Rodríguez.
0: ¿De quién? ¡Émale! Sí. Bueno, allá en el Tata, saludos. Allá en el Tata, saludotes. Saludamos, buenos días, señor Bombón. Saludos a todita la raza de la 92.9. El guardia de la pi... ¡Ah, el guardia de la filosa! Saludos desde la silla mágica. El guardia de la filosa. Saludotes.
2: ¿Cómo no, papi? Ahí te va tu rolita, digo, Tata, ahí te va tu rolita de la perra.
0: De una vez. Ahí está, Faltata. Luego, al instante. A que no ande que no, y no ponen canciones. Ahí está, hombre. Sobres. Ahí, Faltata. Ahí anda con nosotros. Un gustazo saludarlo, compita Tata.
3: Muy buenos días, Luis, el adivino.
0: Buenos días.
3: Cordial saludo para todo auditorio. Radio Escucha la 92.9, bajo las cobijas. Buenos días.

0: ¿Cuál preocupación? Este, ¿cuál bicibús? ¿Cuál biciburra? No, hay una operación cobijas. Híjole, no, bueno, pues ni modo. A tirar barra. Que no hay más, que no hay de otra. Saludos, también hay para Maricoco. ¿Qué pasó, mija? Saludos, mija. Buenos días. ¿Cómo amaneciste? Saludamos, saludo y abrazo.
1: Déjelas que se duerman, señora Rosario. Déjelas que se duerman a las pobres niñas, a las niñitas montoneras. Saluditos de parte de Chuy Rodríguez.
0: Sí, no, ya es más temprano. Mija, levántate. Para que te manden saludos. Ay, no, vamos a ir temprano, tengo un sueño. Levántate, ándale. Ahora aquí. Son las 6:23. Allá son las 5:23, imagínense. Pobres niñas, ay no, no me quiero levantar.
2: Gracias, Luisito.
0: ¡Épale! No, ya ven, aquí, ole. Allá no despierten, andan despiertas.
2: Gracias, Luisito.
0: Eso, saludos. Ahí para las montoneritas. En la comarca, comarca, comarca. Buen día, Luis Huracán Ramírez. Saludos para ti y todos. Arrasa. Que tengan un excelente día. Aquí estamos en la escucha y a la orden, para el desorden. Compita el novato, saludos. Compita Trujillo. Con los saludotes. Ahí anda el novato, ahí anda. Jueves de chuchis, de cajero, hay cariño allá Mars.
3: Para un pastelito, lo que es mandarle, Lalo, a las no. Niñas, ándale, desobligado.
0: ¡Ay, no! ¡Ay, no! ¡Ay, qué feo caso!
3: ¡Duérmete, niña! ¡Saluditos, parte de Q!

0: Buenos días, buen día, Cupita Chino. Ahí apenas agarrando wifi, agarrando señal, Cupita Chino. La señora Lucy, no, aún no se reporta, señora Lucy. Tenemos ahí la preocupación de la señora Lucy. El señor Juan Ibarra, ya sabemos también, pero que no trae saldo. Eso es lo que me han dicho. Bueno, una es el saldo, la otra es de que el teléfono lo empeñó o se lo decomisaron por falta de ahí un pago pendiente por 4 canciones bailadas. Creía que eran gratis y el teléfono tuvieron que recogérselo hasta que este fin de semana se ponga al corriente y se lo van a regresar. 3 o 4 canciones me informaron que el teléfono fue decomisado ahí en dicho bar de la calle Hidalgo con la otra en la esquina. ¡Ay, no! ¡Ay, no! ¿Por qué son así? Y a uno que le gusta el chisme. Bueno, señores, estamos el jueves de cajero, el cariño y amor. El día de hoy queremos expresar lo que a veces guardamos en nuestro pecho, en nuestro corazón, que dicen que es bueno liberarlo, dicen que es bueno sacar lo que es. No, yo no puedo, y que tengo ganas, pero no puedo. El día de hoy les pedimos que hagamos un experimento. Si funciona, ya lo vamos a estar haciendo los jueves, por lo menos un día a la semana. Los hombres van a hablar raro y las mujeres también cambiarán su voz. El día de hoy vamos a ver si entran ahí lo que es a esta dinámica. Los hombres hablarán un poquito raro y las mujeres hablarán más fuerte, con esa voz más fuerte. Vamos a ver cómo sale. Ahorita empezamos a escuchar audios, pero vamos a la pausa y volvemos a través de Supercelar 92.9.
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9: jueves de cajero. ¡Ay, cariño! ¡Ay, amor!
0: Bueno, señores, antes de irnos al avance, vamos a ver si funciona esta dinámica.
10: ¿Te imaginas, Luis? ¿Te imaginas? Tuvo que levantarla, le aventó el bote de agua para levantarla para que escuchara las felicitaciones.
0: No, si pone niña, oye.
10: No, hombre, no.
0: Ande, no, dicen en la comarca.
10: No, no, si está canijo ahí con Rosario y mi montonerita. Haber levantado también a la otra montonerita, Angélica Ariana, para que escucharan los dos los saluditos. Ande, no.
0: Es correcto, ande, no. Vamos a ver si entendimos la dinámica del día de hoy. Los hombres tendrán que hablar de otra manera. Y las mujeres con la voz más fuerte.
11: Ese es muy mi problema.
0: Vamos a ver si funciona esta dinámica, muchachos. A ver, compita Chilo.
12: Señor policía.
0: Compita Chuy.
12: En la esquina está muerto un perro.
0: ¡Mande!
11: ¡Que se lo entierre!
12: Sí, pero primero vamos a ver al perro. ¡Ay!
13: ¡Ay, mariposa!
0: ¡Ay, no!
14: No, pues sí, aquí despierta mi niña. Uno también está más dormido que despierto.
0: No, la verdad que sí.
14: Y saluditos para el señor Chuy Rodríguez. Saluditos y bendiciones.
0: Eso, saludos de la comarca.
13: ¿Qué parece tan raro?
0: No, si es más temprano. Allá es más temprano. Aquí andamos. Ahí medio desorbitados. Imagínense allá. Dice.
15: Señor cura, buenos días, mi compadre.
0: Dice, imagínate, Luis, cómo soy yo. Dice, soy con la. Con la ausencia, con el Jesús en la boca, de no saber, de doña Lucy. Pero no, tengo buenas noticias. Tengo buenas noticias y al parecer ya tenemos ahí respuesta. Vamos al avance. Ahorita volvemos, señores. Gracias por estar con nosotros. Ahorita volvemos.

0: Son las 6:33 en Piedras Negras. La temperatura se ubica en los 28 grados centígrados. Son equivalentes a los 82 grados Fahrenheit para el lado americano. La humedad se encuentra en el 68% en el ambiente. Y para hoy esperamos un día que será en su mayor parte soleado y caliente, con una máxima temperatura que alcanzará los 40 grados centígrados. 104 grados Fahrenheit, sensación térmica de 42, 108 grados Fahrenheit, vientos soplando de sureste entre 5 y 10 millas por hora. Esta noche cielo parcialmente nublado con una temperatura mínima en los 27 grados centígrados, 80 grados Fahrenheit, vientos de sureste entre 5 y 10 millas por hora. Mañana viernes, máxima en los 40, 104 grados Fahrenheit, se sentirán 42, 107 grados Fahrenheit, mínima de 26, 79 grados Fahrenheit. Para el sábado, máxima en los 40, mínima de 26 centígrados. El domingo, máxima en los 40, mínima de 26. El lunes igual, máxima de 40, mínima de los 26 grados. Y para el martes, 39 como máxima y 26 como mínima. Les saludamos en este avance de Radio Zócalo Noticias, periodismo de verdad. Hoy es jueves, preámbulo al fin de semana, jueves 20 de agosto del año 2026. Bernardo, Samuel y Zaqueo celebran su onomástico. En la semana número 34, el día 232, restan 133 días para concluir el presente año. En la información, el Sistema Municipal de Agua y Saneamiento se reunirá con John Beckham, director del Banco para el Desarrollo de América del Norte, en las oficinas centrales en San Antonio, para revisar los dos proyectos presentados. Jorge Alexis González, responsable operativo de la paramunicipal, detalló que se trata de la línea de agua que va desde la planta potabilizadora hasta el tanque tecnológico, así como el programa de micromedición.
1: Entonces hay dos proyectos ahí que están en evaluación por la EPA y esperemos que en próximos días, bueno, próximos días no, porque el proceso es complicado, es tardado, pero esa es parte del proceso de evaluación que ellos tienen, poderlo estar concluyendo en los meses de diciembre.
0: El encuentro será encabezado por el alcalde Carlos Jacobo Rodríguez y se busca amarrar ambos proyectos con un monto de 40 millones de pesos en forma tripartita entre el banco, el estado y el municipio.
1: Al menos sé que hay dos proyectos, la tubería de 20 pulgadas y la micromedición, asciende aproximadamente a 40 millones de pesos.
2: ¿Sería a fondo perdido?
1: No, hay algunos proyectos que se tienen que validar y que son tripartitos.
0: En torno a la reparación del socavón que se registró en la calle industrial de la colonia Acroc, González Beltrán indicó que se han presentado complicaciones por el alto nivel de descargas de drenaje.
1: Bueno, se instaló una tubería de alcantarilla a alcantarilla, porque en ese tramo de 60 metros, pues no vamos a tener flujo de agua, pero la ciudad sí sigue descargando. Entonces le sacamos un bypass desde la calle industrial hasta llegar a Nezahualpóyotl, ¿no? Son alrededor de 200 metros lineales de tubería de 8 con una bomba para tratar de empezar a bajar los niveles y que el proveedor pueda iniciar.
0: El diputado local Guillermo Ruiz Guerra presentó un punto de acuerdo para impulsar la simplificación y digitalización de los trámites para comerciantes pequeños y pequeños empresarios en la apertura, operación y permanencia de micro y pequeños negocios. Indicó que el exhorto también plantea fortalecer la coordinación y colaboración con las autoridades estatales y municipales para reducir cargas burocráticas, evitar duplicidades y avanzar hacia procesos más sencillos y eficientes para los empresarios, con un ahorro de hasta un 30% en artículos varios como cuadernos, lápices, plumas y otros más de la lista escolar. El Partido Revolucionario Institucional en Piedras Negras inició este miércoles con su venta de útiles a bajo costo. El dirigente local del Tricolor, Nicanor Molleda, informó lo anterior y añadió que la venta se llevará a cabo en las instalaciones del partido de 12 a 6 de la tarde y se mantendrá vigente hasta el próximo 4 de septiembre. Las amenazas y el hostigamiento son algunas de las malas prácticas a las que comúnmente recurren ciertos abogados para buscar que personas que tienen alguna deuda puedan cubrirla, reconoció el asesor jurídico Hugo Flores. Y dijo que si bien el moroso no se hace fuera de la razón sobre su adeudo, el decirle que se les embargarán sus pertenencias no son las formas que los encargados de la cobranza deben aplicar para buscar saldar su endeudamiento. 6:38, la jueza Cristina A. Bryant impuso una fianza de $1,000,000 al empresario Rigoberto Blanco Cantú, también conocido como Rigoberto Brown, de 41 años de edad, quien se mantuvo prófugo durante más de 3 años. Brown es señalado de operar una red binacional de extorsión usando agentes aduanales para construir un monopolio para la importación de automóviles chocolate tanto a México como a Centroamérica. Además, es hermano de Roberto Blanco Cantú, o Roberto Brown, conocido como el señor de los buques, dedicado al tráfico de combustibles y ligado al huachicol fiscal que implicó a la Secretaría de Marina. La Fiscalía General del Estado mantiene en proceso la investigación por crueldad animal y violencia contra los seres sintientes, luego del incidente donde un grupo de menores amenazó a una familia y decapitó a 2 de sus gatitos en Ciudad Acuña. El incidente quedó grabado en cámaras de video, lo cual ha provocado una gran indignación social y exigencia de justicia, llamado al que se han unido diversas autoridades como el alcalde Emilio de Hoyos y la propia Fiscalía. De ser declarado culpable por el multihomicidio de la colonia Antonio Cárdenas en Saltillo, el estadounidense Chad N., detenido en el puente internacional 2, recibiría una de las sentencias más grandes que se hayan impuesto en Coahuila. El Ministerio Público buscaría que le impongan la pena máxima de en cada uno de los delitos: 2 feminicidios, 1 homicidio calificado y 1 feminicidio en grado de tentativa, aseguró el fiscal Federico Fernández Montañez. En contraste, el milagro ocurrió con Litzy, la única sobreviviente de esta tragedia, quien tras varias semanas en el área de terapia intensiva de Seguro Social fue dada de alta, por lo que ahora se reunirá con su pequeño hijo. 6:40 a.m, 28 grados centígrados, 82 grados Fahrenheit es la temperatura. 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Periodismo de verdad. Por su atención, gracias. Regresamos los micrófonos a cabina.
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8: Hombre, criatura, ya ni la hace bien tempranote por allá. Saludos cordiales, está la comarca mitotera, comarca lagunera, comarca lagunera, caguamera. Hasta allá el saludo cordial al carnalito Ernie Robles Tamayo, allá por la comarca mitotera se anda paseando. Saludos cordiales al chilo del cuatro letras, del número 15, el otro le anda atropellando, casi lo atropello ahí saliendo Gutiérrez, ahí casi lo atropello, por más que le pitaba y no se quitaba. Así es, Luis, el adivino bajo las cobijas en pleno jueves y una gran compañía que nos acompaña este juevesitos bajo las cobijas. Así nomás, Luis, el adivino, y no te gusta el chisme, chismosito, chismoso. Pero ¿dónde están los hombres? ¿Dónde están los hombres?
9: Vamos a hacer un ensayo. A ver si alguien ya se animó. Vamos a hacer un ensayo. Pero créanlo que nada más es un para este día. No lo vayan a agarrar ya decide el día a diario, ¿eh? A ver si los hombres te mandan los saludos con la voz diferente, las mujeres también. Vamos a ver que se oye. Estábamos con el pendiente, señora Lucy. Estábamos con el pendiente. Gracias a Dios que ya nos mandó un audio. Vamos a ver qué dice.
10: Hola, Lucito. Muy buenos
9: hola,
10: días.
9: Hola, buenos días.
10: Ando, mijo, aquí ando. Se me durmió el rufles, Luisito. Y no te pude mandar mensaje temprano. Cuídate mucho. Ahorita les hablo. Bye, bye.
9: Ah, bueno, lo bueno que fue eso. Y ya con eso estamos un poquito más tranquilos. Vamos a escuchar, señores y señoras. Vamos a escuchar si ya tenemos ahí algunos valientes. Saludos. Comita Arturo Ortiz, el muñecote, el Chucky.

0: vamos a hablar. Ay, buenas tardes, ¿cómo están, señores? Aquí andamos, soy la perrucha.
1: ¿Es correcto? ¿Algo así? ¿Es correcto? Para ser la primera vez, Chilo, está muy bien. Para ser la primera vez, está bien, ¿eh? A ver, vamos a ver, otra vez.
0: Así te vamos a hablar, Luis. Así vamos a hablar. Ay, buenas tardes, ¿cómo están, señores? Aquí andamos, soy la perrucha.
1: ¡Ay, no! ¡Ay, no! Puedes mandar un saludo o pedir una canción. Que lo haga mejor, le pondremos la canción completita. Puede mandar saludos o pedir una canción, con ese tono de voz. Y las mujeres, o sea, hay que cambiar la voz. A ver, vamos a ver.
2: Tienes que formar. Buenos días, Tito. Un saludito para una personita muy especial. Para su cumpleaños. A una Guadalupe, de parte de la psicóloga. Felicidades, chaparrita. Felicidades. Y más tarde estaremos partiendo el pastel, fiesta, exactamente, fiesta.
1: ¡Eso! ¡Saludos para la psicóloga! Allá en la comarca, también ahí agarrando wifi, agarrando señal. ¡Saludotes! ¡Que se oye, que se oye! A ver, de este lado.
3: Ay, Olvera, pues yo también pregunto lo mismo. ¿Dónde están los hombres? ¿Por qué no hay? ¿Cómo ves, Luisito? Ya se acabaron los hombres.
1: Está saliendo muy bien, está saliendo muy bien, así como ensayo. Está saliendo muy, muy bien. Nada más les pedimos un favor, nada más este día, Nada más los jueves. No se me vayan a locar los demás días.
4: Ahorita muy despierta, la otra semana gente de la escuela, a ver si se quiere levantar temprano, niña.
1: ¡Ay, no! ¡Ay, no! León, San
5: Luis. Todos los días, señora, todos los días. Madrugue un poquito más, señora. No forzaste nada la voz, Chilo, nada la forzaste.
1: Salió naturalita la voz, vamos a ver quién más está animando. ¿Quién más está animando el día de hoy?
6: Cambia la voz, compadrito, buenos días. Aquí anda, compadrito. Buenos días.
1: A ver, compadrito. A ver si... Aquí en México. A ver, nomás es un ensayo, compadrito. Nada más es un ensayo, compadrito. Nada más... Ay, no.
0: Señor locutor,
1: ¿sí?
0: Quiero una canción, la de las medias negras de los Reyes Locos, por favor. Ay, por favor, porfis. Gracias. Que tengas un bonito día, precioso.
1: ¿Oye?
0: Eres un amor, perris.
1: No, pues sí la lleva. Sí la lleva este muchachón. Y no vamos a decir nombres. No vamos a decir nombres quién fue.

0: señoritos, señoritos, saludos cordiales para todos los que están sintonizando la 92.9. ¡Ay, Dios!
1: ¡Ay, no!
0: ¡Ay, Lalo! ¿Montan? También quieren, hombre, Lalo. Lalo, la luna.
1: Ya se están pasando de ensayo, Se están pasando de ensayo. ¡Saludos, Lupita y Julio! Vamos a ver quién más sigue animando. No voy a decir nombres. Nada más voy a poner los audios. No los voy a decir por cuestión de seguridad, por cuestiones técnicas. No lo vamos a decir. Ya ustedes imagínense de quién es la vocecita o a quién se le parece. Yo no voy a decir nombres. No los voy a... Están como las carachas, no mames. Les abren las puertas del closet y empiezan a salir. ¿Cómo dice? A ver cuántos más podemos salir, muchachos, en lo que antes de que se termine el programa.
2: La taxis no participa, porque es profesional.
1: Sí, no se aceptan profesionales, Qué buen punto, compita Chuy. No se aceptan profesionales.
2: La taxis no participa, porque es profesional.
1: Sí, no se aceptan profesionales. A ver, vamos a ver quién más. Vamos a ver quién más está ahí soltando el brasier.
3: Luisito, los está sacando del closet, Luisito. Se habían tardado, Luisito.
1: No es eso. Es como una dinámica para desestresarnos. No hay que traer todo ahí guardado. Dicen que hace daño. Dicen que hace mucho daño. Hay que liberar eso. No hay que vivir ahí afligidos, arropados. No, hay que sacarlo. Mínimo una vez a la semana, muchachos. Mínimo.
4: Saludos a todas las chicas, Luisito. Saludos a todas las chicas.
1: ¡Ay! Oye, salió bien. Salió muy bien, Escuchemos.
4: Saludos a todas las chicas, Luisito. Saludos a todas las chicas.
1: No, excelente. Salió perfectamente. Ya nos ganaron las mujeres.
5: Buenos días, Luis.
1: Sí, señora, dígame.
5: Buenos días. Oye, me dijeron que teníamos que hacer la voz así, Luis. Dime qué tal me sale. Ay, perras desgraciadas.
1: Ay, no.
5: Atentamente, el tacho del sabor.
1: Hoy no va.
6: Oye, Luis.
1: Sí, buenos días.
6: Tigres del Norte, tanto que batallaron para dejar la puerta cerrada con 3 candados. Y tú en un ratito lo abriste para que salieran todos del closet.
1: ¡Ay, no! ¡Ya está cerrada!
7: Buenos días, Bombón. ¿Cómo ves, Bombón? ¿Te invito un cafecito, Bombón? Ándale, anímate. ¿Cómo ves? Bomboncito.
1: Y no voy a decir nombres. No voy a decir nombres, pero habrá señales. No voy a decir nombres de la raza que se está destapando. Que está saliendo. No voy a decir.
0: El saludo cordial para la psicóloga hasta la comarca lagunera, comarca langoncienta, comarca mitotera. Saludos cordiales a la gente. Todos desahóguense ahorita que hay barra libre.
1: Nada más los jueves,
0: muchachos, desahóguense.
1: Nada más los jueves. Jueves de chuchis, jueves de cajero, nada más, Mañana, pasado, no voy a andar con eso, por favor. Nada más está permitido un día a la semana.
8: Vale tampoco, calimita. Vale tampoco.
1: ¡Oh, compita, vale! No se aceptan profesionales.
8: Vale tampoco, calimita. Vale tampoco.
9: No voy a seguir bailando.
10: Ay, primo Olvera, ¿cómo eres celosa?
0: comparte. Chuy Rodríguez, qué guapote te ves con tu escoba volando.
1: ¡Ay! ¡Ay, no, por favor! ¡No digas nombres, no digas nombres!
6: ¡Apacígüense! ¡Perras! ¡Chuchas!
1: ¡Ay, no! Bueno, está bien, está bien. Está bien porque hay que hacerlo, hay que hacerlo. Porque después se amontona, se amontona. A ver.
2: Están como las arañas de la canción, nomás les mueven poquito y todas se alborotan.
1: ¡Ay, no! Compita Chuy, digo usted, señor. Está bien, hágale, por favor. No es bueno tener ahí tanto de eso guardado ahí. No es bueno, no es bueno, ¿eh?
10: Ay, Luis, te acabé, Luis, te acabé.
1: Ay, no,
10: ay, salúdame a Barner, a Rogelio Zamarripa, al guardia de la pileta, doña Rosy, don Mario, don Chuy, don Juanito, la baby Caniquina, Lalo, al primo Olvera, al canario, a su señora Lupita, al señor Julio Perales y señora Rosy, al comandante, al sargento, al Chanol. Ay, salúdame a mi hermanita Florecita Álvarez. Ay, Luis, se me hace muy difícil hablar así, pero bueno.
1: Hoy no.
10: Ay, salúdame a todos, Luis, a todos, Luis. Novato, te mando saludos, novato.
1: Hoy no más.
10: Ya mañana descansas, mijo, ya mañana descansas. Disfruta tu familia, hijo, feliz viernes.
1: Señora Lucy, ¿cuál es la voz fingida, esta o la otra?
10: Mandarle saludos a la cumpleañera. Que le mando saludos, que Dios la bendiga, Dios le dé. Le cumpla sus anhelos de su corazón, muchas felicidades. Y pues salúdame a todos normalmente, salúdame a todos, a Barner, a Rogelio Zamarripa, para guardar la peleta, y a Rosy, don Mario, don Chuy, don Juanito, la baby, Caniquina, Lalo, al primo Alvera, Canario, su señora Lupita, al comandante, al sargento, al señor Julio Perales y señora Rosy, y a mi hermana Florecita Álvarez, salúdamela. A estar todavía con el rufles para arriba, ¿verdad? Pero bueno. Ay, saluda a mi hermanita.
1: Eso.
10: Pues ahí andamos, mijo. Cuídate mucho, bendiciones, bendiciones.
1: Saludos.
11: ¿Cómo batallan para desestresarse, Luisito? Si les fluye naturalito, naturalito.
1: Nada más es un ensayo, muchachos. Nada más es un ensayo, no se van a locar.
12: Buenos días, Mili, buenos días. Aquí el tóxico reportándose.
1: Ay.
12: Necesitamos escucharte a ti para ver cómo se hace. ¿Podrías poner, por favor, un ejemplo de cómo hacer esa dinámica, mi Luis? Postdata. El tacho ya viene de nacimiento así, torcido.
1: Bueno, es que dijeron... Oye, nomás, escuchen. Es que dijeron que no aceptaban profesionales. Dijeron, no, se aceptan profesionales, yo puedo hacer donde hago. ¡Hola, mi compañito! ¡Juan Aguirre, te andamos buscando!
3: Luisito, Luisito, hasta la cuñada Olvera, digo, hasta el cuñadote Olvera, Luisito. Todo lo que hace Luisito.
1: La cuña Olvera. ¡Juan Aguirre, te andamos buscando!
13: No, hombre, doña, tu mamufa, usted tiene que hablar con la voz bien grosota. ¿Qué pasó así?
1: Sí,
13: así tienes que hablar, tú eres mujer. Bueno, tú no eres nomás los que son invertidos. Ahí hablamos de, ¡ay, qué perra!
1: Bueno. ¡Ay, no, de buenas que ya se acabó!
14: Luis, ya no pongan la canción, ya no pongan la canción de los putones. Porque luego se alocan todas. Desde que pusieron la vez pasada la canción esa de los plutones, ya todos se andan alocando.
1: Ay, ¿qué les pasó? ¿Qué les pasó? ¡Jueves de chuchis! ¡Todas se andan alocando bien gacho!
6: Échale, ya no más falta la cani.
1: ¡Ay!
6: ¡Se están robando la chiva! ¡Ay, la chiva! ¡La chiva!
1: ¡Ay, no! Ay, no, de bueno, es que ya vamos a noticias. Si no, saludos, mi compadrito, buen amigo Juan Aguirre, saludos.
15: Luis,
1: mande.
15: Saludos al muerto de la radio, al Tata muerto.
1: Al que no estaba muerto, andaba de parranda.
16: Tápense, ya después del quinto piso, se destapan, destápense.
17: Y esta va dedicada para
1: ti. ¡Ay, no! ¡Dale, mi compadrito! Imagínate ese agua de huizache. Mi compadrito, Manrique, saludos. Bueno, vamos a noticias. Vamos a parar esto, muchachos. Fue un ensayo. El próximo jueves, a ver si nos sale un poquito mejor. Va a ser a partir de hoy, jueves de chuchis. Ya nos vamos. Un excelente día. Ya sabe, cuídense mucho porque no nos cuidan. ¡Vámonos! ¡Ya nos vieron! ¡Vámonos que ya nos vieron!
18: ¡Que baila la chucha! ¡Que baila la chucha!
1: ¡Saludos a toda la perrada!

0: especialista CIMA reunión con NatBank para validar dos proyectos conjuntos.
1: Se complica reparación del socavón en la colonia Croc por el nivel de descargas de drenaje.
2: Memo Ruiz propone facilitación en trámites para beneficiar a pequeños negocios.
3: Piedras Negras, venta de útiles escolares con ahorro de hasta 30%.
0: Procedimientos de despachos de cobranza no son los correctos, asegura abogado.
1: Inicia juicio en McAllen contra Rigoberto Brown, hermano del señor de los buques.
2: Exige Fiscalía General del Estado castigo ejemplar contra menores por decapitar gatitos en Acuña.
3: Perfil la sentencia histórica contra norteamericano que mató familia en Saltillo.
0: Anticipan recorte de más de $700,000 al departamento de sheriff.
1: Recorte también afectará a contestables. Al precinto 2 se le quitarán recursos y oficiales.
2: Hieren de gravedad a sujeto durante una riña en el fraccionamiento año 2000.
3: Menor de 17 años resulta lesionado con arma blanca durante una riña familiar.
0: Pareja riña entre sí en la colonia Lázaro Cárdenas. Ambos terminan lesionados.
1: Libera juez a sujeto acusado de privación de la libertad contra su pareja.
2: Vinculan a proceso a sujeto de 51 años acusado de abusar de una menor.
3: Roban en vivienda del fraccionamiento Villarreal tras dañar la puerta principal.
0: A la cárcel, dos jóvenes que jugaban carreras en la carretera a El Indio.
1: Por calor, familias consumen hasta 4 garrafones de agua embotellada por semana.
2: Sin más, ya no aplica cortes del servicio amoroso, solo reducción del suministro.
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0: 7:07, 28 grados centígrados, 82 grados Fahrenheit, en la temperatura actual en la frontera entre Piedras Negras y Eagle Pass. Hoy esperamos cielo en su mayor parte soleado y un día caliente para variar. La máxima temperatura estará alcanzando los 40 grados centígrados, equivalentes a los 104 grados Fahrenheit. La sensación térmica será de 42, 108 grados Fahrenheit y viento soplando de sureste entre 5 y 10 millas por hora. Para esta noche, cielo parcialmente nublado con una temperatura mínima en los 27 grados centígrados, 80 grados Fahrenheit, vientos de sureste entre 5 y 10 millas por hora. Mañana viernes, prácticamente igual que hoy, máxima de 40, 104 grados Fahrenheit, se sentirán 42, 107 grados Fahrenheit, mínima de 26, 79 grados Fahrenheit. El sábado, máxima otra vez en los 40, mínima de 26. El domingo, máxima de 40, mínima en los 26 grados. El lunes, no cambia el panorama, máxima de 40, mínima de 26 centígrados. Y para el martes, 39 como máxima y 26 como mínima. El fenómeno de El Niño, establecido ya en el Océano Pacífico desde mediados de este año, podría ser uno de los más severos, si no el más, de los que se tenga registro, con riesgos considerables para México en materia de incremento de la temperatura, cambios en la distribución de lluvias con inundaciones en algunas regiones y sequía en otras, afectaciones en la producción alimentaria y mayor demanda de energía, entre otros, advirtieron especialistas. El Servicio Meteorológico Nacional indicó que se prevé que la fase cálida de El Niño, oscilación del sur, continúe fortaleciéndose hasta finales del 2026, así que muy probablemente el segundo semestre del año sea más cálido que el primero, de acuerdo con el pronóstico del Centro de Predicción Climática de la Oficina Nacional de Administración Oceánica y Atmosférica de Estados Unidos. Existe una probabilidad mayor al 90% de que el fenómeno alcance una intensidad muy fuerte durante el trimestre octubre-diciembre y 69% de probabilidad de que sea un evento que supere en intensidad a los registrados desde 1950. Huracanes de categoría mayor en el Pacífico se podrían presentar entre septiembre y noviembre, y precipitaciones intensas en el noreste a inicios del próximo año, así que hay que estar pendientes de las condiciones climáticas para los próximos meses, no nada más en nuestra región, sino en todo el país, precisamente por el impacto del fenómeno de El Niño.
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0: Son las 7 de la mañana con 10 minutos ya. 28 grados centígrados, 82 grados Fahrenheit es la temperatura. Les saludamos en esta primera emisión de Radio Zúcalo Noticias. Periodismo de verdad. Hoy es jueves, trampolín del fin de semana. Jueves 20 de agosto del año 2026. Bernardo, Samuel y Zaqueo celebran su santo. Es la semana número 34, el día 232. Restan 133 días para concluir el presente año. Las filas en los puentes internacionales, el 1 como todos los días lleno, el 2 un poquito menos de su capacidad total, aproximadamente entre 3/4 de su capacidad más o menos.
1: La cotización del peso dólar este jueves se mantiene en 16 pesos con 60 centavos a la compra y en 17 pesos con 50 centavos a la venta.
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0: Son las 7 de la mañana con 11 minutos. Bienvenidos a esta primera emisión de Radio Zócalo Noticias, periodismo de verdad. Y recordarle que hay que estar atentos a las condiciones meteorológicas por el intenso calor. Estaremos en el transcurso del día platicando con las autoridades correspondientes para conocer no nada más cómo se han presentado los indicadores de en cuanto al monitor de temperaturas, donde Piedras Negras se ha estado ubicando en las últimas semanas los primeros lugares dentro de las ciudades más calientes del país, sino también las atenciones en cuanto a posibles golpes de calor. De ahí la importancia de que permanezcamos bien hidratados, que no nos expongamos por tiempos prolongados a los rayos del sol, que si estamos en el exterior, bueno, pues usemos ropa adecuada, holgada, de colores claros, que podamos o tengamos una hidratación permanente para evitar precisamente el impacto que puede generar el calor en nuestro cuerpo, y además extremar cuidados con lo que son los adultos mayores de 65 años, sobre todo el tema de la deshidratación, los niños pequeños también por deshidrataciones, enfermedades gastrointestinales, para que usted lo tome en cuenta y tenga mucha, mucha precaución entre estas temperaturas. Se supone que estamos entrando técnicamente en la recta final de lo que es la canícula, pero como ya escuchamos la información, el fenómeno del Niño podría impactar a temperaturas y condiciones climáticas sumamente crudas para lo que resta del presente año. 7 de la mañana con 13 minutos, la temperatura se encuentra en los 28 grados centígrados, 82 grados Fahrenheit. Los últimos 3 años prácticamente, el departamento de sheriff del condado de Maverick ha enfrentado una severa situación con recortes consecutivos en las finanzas. La predicción para el siguiente año fiscal, el presupuesto que se está preparando para ser discutido y en su caso aprobado en el mes de octubre, que es cuando inicia este nuevo ciclo fiscal en Estados Unidos, pues no pinta bien el panorama. De acuerdo a las estimaciones que han hecho tanto el departamento del sheriff como los contestables, se ve reducción de recursos, lo que implicaría no nada más limitar la operatividad, sino incluso

daba a conocer de esta situación que ya prácticamente está anticipada con respecto a la asignación de lo que serán sus recursos para operar el siguiente año fiscal 2026-2027. Sin embargo, pues vienen fondos reducidos por más de 700 mil dólares. Entonces, si tomamos en cuenta el presupuesto que se le asignó el año pasado fiscal, pues serían menos de 5 millones de dólares los que estaría recibiendo el departamento del sheriff. Pero pues la mala noticia es que, pues además de los recursos reducidos, pues también tendrá que recortar personal, no solo del área operativa, del patrullaje, del área de carceleros, sino también del área administrativa. Es lo que ha adelantado el señor de León, quien además establece que pues habrá que limitar las compras del material que se utiliza para realizar todo el trabajo diario por parte de el personal que labora para el centro de detenciones Tombos. Y bueno, pues atribuye esto a lo que hemos venido dando a conocer, a los malos manejos financieros y las malas decisiones para encontrar algunas soluciones que en su momento el juez Rolando Jasso expuso para pues tratar de lograr fondos y distribuirlos a las áreas donde más se necesitaban. Eso pues ya prácticamente fue historia, las decisiones fueron tomadas, y ahora pues lo que corresponde al departamento del sheriff es hacer lo propio, su trabajo con lo que se tiene. Precisamente lo que pone la autoridad de antemano, que es el tema de la seguridad por la comunidad y la esperanza, pues está en la siguiente administración. Ya no hablemos del próximo juez interino que va a ser nombrado el día de mañana a las 9 de la mañana en junta especial por parte de los comisionados que van a proponer a quien vaya a terminar el periodo que Ramsing Liscantú, hoy pues ya pues retirado de su posición, va a terminaría justamente el próximo mes de diciembre. Y bueno, pues así como el departamento del sheriff, que es el área más grande del condado de Maverick en cuestión de la seguridad, pues los departamentos de contestables que hay en cada precinto también sufrirán este recorte, no solo de recursos económicos, fiscales, sino también de personal operativo. Por citar uno de los casos, el precinto número 2 que administra por la seguridad pública el contestado Alberto de la Torre, también se le ha dado a conocer que tendrá que recortar su personal. Son 4 elementos, la van a quitar 3 y solamente se quedaría con 1. Entonces serían con contestable de la Torre y el que vaya a quedarse, pues 2, para encargarse de la seguridad pública de todo este sector, uno de los más grandes al sur del condado de Maverick, en donde se han pues hecho decomisos de 32 libras de metanfetaminas lo que va de este año, y también numerosos arrestos por distintas razones, delitos, mejor dicho. Y bueno, pues alrededor o poco más de 1000 casos que se han procesado en conjunto con el juez de paz Ernie Leija. Entonces, pues la situación sí va muy en serio, es una situación preocupante que a la vez molesta, porque también de la Torre coincide con el departamento del sheriff en cuanto a pues las decisiones equivocadas o malas administraciones que han hecho los representantes que conforman el tribunal, o sea, la corte de comisionados. Pero sin embargo también dice que pues a lo que está en sus manos van a tener que hacer lo que no está haciendo la corte de comisionados por parte de los representantes de la seguridad pública, como lo es el contestable de la Torre. Sí le van a dar prioridad a lo que es el tema de la seguridad pública con los recursos que se tienen. Entonces, pues mañana también será fecha importante para conocer el nombramiento del juez interino, es lo que resalta el contestable Alberto de la Torre. Y bueno, en otra información, hay un caso de violencia doméstica que protagonizó un joven de 18 años
de edad con

0: novia. Ellos sostuvieron una confrontación que derivó en algo físico no tan grave como según se había dado a conocer. Lo que dio a saber el sheriff Thomas Merver es que Adrián Aguilar Jr., de 18 años, bueno, pues fue señalado por su novia, su pareja sentimental, después de que ella pues habría encontrado algunas imágenes en su celular que la enfurecieron, y bueno, al reclamarle a su novio sobre eso, pues este reacciona de manera pues violenta, al grado tal de primero pues confrontarla de manera verbal, posteriormente le arrebata la fuerza unos lentes que trae en sus manos, la arroja a la cama y empiezan por ahí el forcejeo. Se habló de que él le había colocado el antebrazo alrededor del cuello y que trató de cortarle la respiración. Sin embargo, por ese motivo la muchacha le quitó el cargo, argumentando que solamente fueron algunas lesiones menores, pero sí, el hombre fue a parar al centro de detención Stone Bush bajo cargo de asalto, y bueno, aún así va a pasar a manos de un juez de paz para que se encargue de procesarlo. Y por parte de la policía, los dos jóvenes que fueron detenidos la noche de el martes, cuando fueron sorprendidos jugando carreras con sus autos flamantes BMW 2026 Competition y un Chevrolet Camaro 2018 respectivamente, Marco Antonio González, de 19, y el hindú Mohamed Yousal Zumbal, de 20 años, pues se enfrentaron después de ser arrestados y trasladados a la cárcel municipal a una fianza de $5,000 cada uno, $500, 10%, lo que cubrieron una vez que fueron transportados a la cárcel del condado. Allá pudieron recuperar su libertad, pero pues su delito, aunque no provocó algún accidente con terceras personas, pues sí es castigable, y esta es la prueba, que fueron llevados a la cárcel municipal, posteriormente a la del condado, y enfrentaron las multas correspondientes. El llamado es que no van a permitir que este tipo de conductas se registren en las vialidades públicas, ni dentro de la ciudad, como lo dice la policía, ni tampoco en el condado, como lo ha establecido el departamento del sheriff. Y anoche se registró un accidente automovilístico en la carretera del Indio, dentro de los límites municipales, un área sumamente transitada. Dos autos colisionaron, uno de ellos salía de un área residencial, el auto impactó al auto que circulaba sobre la carretera del Indio, le pegó por ahí en la parte lateral trasera derecha y provocó que volcara, quedando ahí en medio de los carriles. Por aparatoso que haya resultado el accidente, no hubo ninguna de las personas, no hubo de las ninguna persona lesionada. Sí acudió personal del departamento del bomberos, paramédicos, para revisar únicamente a los conductores, pero no hubo necesidad de transportarlos. Y bueno, pues ahora es la policía la que se encarga de investigar este accidente, que afortunadamente no pasó a mayores consecuencias. Es el reporte, Armando, compañeros.
1: Perfecto, Eleazar. ¿Y podría cambiar algo la designación de un juez del condado interino en estos recortes, o tendría que ir directamente a balancearse en la reunión de los comisionados?
0: Pues todavía falta quién sea la persona que vaya a ser designado, y pues de aquí hasta antes de octubre tendrá que realizarse algunas reuniones de la Corte de Comisionados y en ella exponer precisamente lo que están haciendo las autoridades, a que no se oficialicen, no se concreten estas decisiones. Bueno, es lo que esperan los funcionarios, puesto que anticipan precisamente todos estos recortes, y es lo que ellos van a seguir acudiendo a las juntas para ver qué es lo que se puede hacer antes de poder decir ya esto es un hecho, y bueno, a darle como puedan trabajar. Entonces ellos están esperanzados a que el nuevo juez también tome algunas decisiones que sean apoyadas favorablemente por la Corte de Comisionados.
1: Perfecto, muchas gracias, Eleazar.
0: Buen día.
1: Buenos días.
2: Continuar con la información. De ser declarado culpable por el multihomicidio de la colonia Antonio Cárdenas, Chat N será condenado con una sentencia más grande que se han impuesto en Coahuila. Prácticamente moriría en prisión. Y es que el Ministerio Público de la Fiscalía General del Estado buscaría que se le imponga una pena máxima de cada uno de los delitos que le imputan a Chat: dos feminicidios, un homicidio calificado y un feminicidio en grado de tentativa, dijo el fiscal general del estado, Federico Fernández Montañez. No cambia nada, son una serie de delitos en los que el Ministerio Público busca encuadrar la participación y la conducta de esta persona, que enfrenta un proceso por varios delitos, y no cambia nada, pena máxima en cada caso. Aquello el magistrado presidente del Poder Judicial del Estado, Miguel Felipe Mérida Ayud, refirió que esta sería una sentencia histórica, ya que sería la más grande que se ha impuesto en Coahuila por un feminicidio. Esta sentencia va a ser de las más fuertes que puedan imponerse al culpable. Prácticamente yo podría estimar que son 150 o 160 años. De ser declarado culpable, Chad podría ser condenado a 60 años de prisión por cada uno de los feminicidios. Por el homicidio calificado serían 40 y por el intento de feminicidio otros 40, dando un total de 200 años de prisión.
3: Y ocurrió un milagro para Litzy luego de varias semanas de luchar por su vida en el área de terapia intensiva de la Clínica 2 del Seguro Social. Fue dada de alta el día de ayer, lo cual ha sido confirmado por fuentes cercanas. La joven de 26 años fue la única sobreviviente del multihomicidio ocurrido el 4 de agosto. Litzy podrá reunirse con su pequeño hijo de 3 años y continuará con su recuperación desde casa. Sin embargo, aún le queda un gran camino por delante debido a las secuelas que sufriera por el disparo que recibió en la cabeza. A pesar de que los pronósticos no eran favorables, especialistas en neurocirugía del Seguro Social le realizaron una operación para salvarle la vida y tratar de revertir los daños. Y el 14 de agosto trascendió que le fue retirado el respirador artificial. Tras mostrar mejoría, los médicos autorizaron su salida del hospital, aunque tendrá que continuar con rehabilitación, ya que presenta secuelas neurológicas, de movilidad y del habla. Fuentes cercanas al caso mencionaron que el diagnóstico inicial no era nada favorable y que había muy pocas probabilidades de recuperación, pero la verdad es que la paciente se mantuvo fuerte y se recuperó. Obviamente, va a tener secuelas importantes.
1: Pues ahí está, ¿no? Habrá que esperar lo que determine la autoridad judicial, en este caso el Ministerio Público y obviamente en su momento el juez, pero 200 años o más de 200 años de cárcel para Chad N, pues prácticamente es una condena perpetua, ¿no?
2: Sí, efectivamente, y va a ser una de las sanciones más severas que se impongan en Coahuila. Este fue un crimen, pero atroz, porque sí, ahí se utilizaron todas las agravantes, alevosía, ventaja, premeditación, incluso porque venía
1: brutal, ferocidad.
2: Exactamente, entonces tiene todas las agravantes jurídicas y entonces va a alcanzar esa penalidad que prácticamente toda la vida, cadena perpetua, exactamente.
1: Sí, es el 2 feminicidios, porque es la mamá de Litzy, la hermana de Litzy. Homicidio en agravio de la pareja de su suegra y feminicidio,
2: intento
1: de feminicidio en el caso de Litzy. Y bueno, la buena noticia es que ella se ha recuperado, la mala noticia es que seguramente tendrá secuelas y el panorama pues será muy complejo, sin lugar a dudas, para esta joven madre sin su familia. Solamente un hermano sobrevivió porque él no vivía ahí con ellos, y con su hijo pequeño y ella con necesidades muy particulares. Ojalá se pueda recuperar lo mejor posible y tratar de encontrar un camino de sanación, de paz, de estabilidad, tanto para ella como para su pequeño hijo de 3 años, porque hay mucho futuro por delante.
3: Y que esto deje, por supuesto, un antes y un después de todo este tipo de relaciones en las que actualmente se viven, en las que hay mucho, mucho involucramiento con personas que ahora les llaman tóxicas, pero que son relaciones que ya desde un principio empieza a ver lo que llaman ahora los jóvenes los red flags, los avisos oportunos de que hay situaciones de violencia, de acoso, de mucha situación. Y en este caso específico, la pareja de Litzy, el asesino de esta familia, pues ya había mostrado signos de violencia durante la relación, por eso estaban separados, incluso ella ya haciendo una vida aparte con su familia y con su hermana haciendo planes de abrir un negocio, una boutique, la cual inauguraron, por cierto, ahí estaban justamente, acondicionaron parte de su casa para abrir este local, con muchos planes por delante, mucho a futuro, pensando, por supuesto, sacar adelante a su hijo pequeño, y llega este sujeto enfermo y realiza esta masacre. Terrible.
1: Sí.
3: Pero se hizo justicia.
1: Pues aún no. Está en proceso. Ojalá ahí se pueda concretar justicia. 7:30 a.m, hacemos una pausa. Enseguida regresamos.
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9: Vamos. Son las 7 de la mañana con 33 minutos. La temperatura en Piedras Negras se encuentra en los 28 grados centígrados, equivalentes a los 82 grados Fahrenheit. Karina García, de 37 años de edad, residente de Del Río, fue detenida en comparación de una corte federal por su presunta participación en una red de tráfico de migrantes que habría provocado la muerte de varias personas encontradas dentro de un contenedor de carga en mayo, cerca de Laredo, Texas. García se entregó voluntariamente en el puente internacional de Del Río, tras una investigación encabezada por la División de Inteligencia de la Patrulla Fronteriza, investigaciones de Homeland Security y el Servicio de Alguaciles de Estados Unidos, los U.S. Marshals. La mujer tuvo su primera comparecencia ante un tribunal federal la tarde del martes. Las autoridades la señalan como una de las personas que habría desempeñado un papel importante dentro de una red dedicada al tráfico de migrantes durante aproximadamente 3 años. Según la acusación, la organización utilizaba ilegalmente trenes de carga para trasladar a los migrantes hacia el interior de Estados Unidos, después de que fueran ingresados de manera irregular desde México. Los pagos por cada persona transportada, realizados por los propios migrantes o por familiares y conocidos, oscilaban entre los $1,500 y $10,000 y eran entregados a integrantes de la red en Honduras, México, Estados Unidos y otros lugares. García fue acusada formalmente en julio de un cargo por conspiración para transportar migrantes en situación irregular con resultado de muerte y otro por ayudar y facilitar el traslado de migrantes con resultado de muerte. En caso de ser declarada culpable, podría enfrentar una pena de hasta cadena perpetua. La sentencia, en caso de existir una condena, será determinada por un juez federal tomando en cuenta las pautas federales de sentencia y otros factores establecidos por la ley. El caso forma parte de una investigación más amplia. El mes pasado, una operación del Grupo de Trabajo de Seguridad Nacional, la Task Force de Homeland Security, permitió la detención de otros 8 acusados en distintas zonas del centro y sur de Texas. La investigación federal contempla en total a 11 personas señaladas por su presunta participación en esta operación.
10: Un hombre identificado como José Manuel, de 31 años, ingresó al área de urgencias del Hospital General de Zona número 11 del Instituto Mexicano del Seguro Social esta mañana, luego de ser agredido a navajazos en el fraccionamiento Año 2000. Según los primeros informes, el lesionado fue llevado por su familia a urgencias con una herida profunda en el abdomen que aparentemente lesionó órganos vitales y que pone en riesgo la vida del individuo. fue la madre del lesionado, identificada como Sonia Maribel, quien informó a los médicos y trabajo social que su hijo arribó a su domicilio ubicado en la calle Tule y Copey del fraccionamiento año 2000 con la ropa ensangrentada y una herida en el abdomen. De inmediato lo trasladó al Seguro Social, en donde fue internado, y los médicos señalan que su condición es grave. La Fiscalía General del Estado inició las investigaciones luego de tomar conocimiento del hecho y está tras la búsqueda de un sujeto a quien apodan el bebé, quien es el presunto responsable de la agresión en contra de José Manuel. El sector año 2000 es uno de los más conflictivos de Piedras Negras, en donde constantemente pandillas provocan riñas y cometen atracos, así como también se ha considerado uno de los sectores con problemas de venta de drogas como cristal y marihuana.
11: Y un sujeto identificado como Brandon Miguel, de 30 años de edad, obtuvo su libertad luego de la audiencia de vinculación a proceso ante un juez, quien determinó tal resolución ante el retiro de los cargos de la víctima. Según los hechos, la semana pasada el sujeto fue detenido luego de que familiares de una joven denunciaron que la mantenían cerrada en un domicilio de la calle Guanacaste del fraccionamiento Acoros, por lo que las autoridades intervinieron para rescatar a la joven y luego se procedió al arresto del sujeto. Durante la comparecencia, la víctima desestimó en la demanda, por lo que el juez ordenó la libertad de Brandon Miguel N. Rigoberto Raúl Rodríguez Ríos, delegado de la Fiscalía General del Estado, señaló que lo que la mujer hizo a favor del imputado no permite que se pueda continuar el proceso, ya que no se puede ir contra la voluntad de la víctima. El sujeto mantenía encerrada a la mujer contra su voluntad y los familiares detectaron lo que sucedía, por lo que presentaron la denuncia ante la Fiscalía del Estado, quien procedió al arresto y, tras solicitar la vinculación a proceso, la mujer retiró los cargos.
12: Un individuo identificado como Néstor Daniel N., de 51 años, fue vinculado a proceso por un juez luego que el juzgador encontrara elementos para llevarlo a juicio. El delegado de la Fiscalía del Estado, Rigoberto Raúl Rodríguez Ríos, informó que luego de ejecutarse una orden de arresto por el delito de abuso sexual, se logró la detención del sujeto y, tras la audiencia inicial, el Ministerio Público ha presentado ya los documentos y las pruebas suficientes para que el juez lo vinculara a proceso. Se señaló que además se determinó la prisión preventiva de 2 meses, mismo plazo que se estableció para complementar el expediente de la investigación. Este proceso siguió en coordinación con el Centro de Justicia y Empoderamiento para la Mujer, quien recibió esta denuncia, y con el Ministerio Público Especializado comenzó la indagatoria, expediente y posterior arresto.
9: En más información, un hombre y una mujer resultaron lesionados durante una riña registrada en un domicilio de la calle Amado Nervo de la colonia Lázaro Cárdenas, donde recibieron la atención por parte de paramédicos del heroico cuerpo de bomberos. La mujer presentaba una lesión en una de sus extremidades superiores, es decir, en uno de sus brazos, mientras que el hombre sufrió una herida en la cabeza, por lo que ambos fueron atendidos en el lugar y posteriormente trasladados al Hospital General Salvador Chavarría para una valoración médica. Hasta el momento se desconocen las causas que provocaron que el hombre y la mujer se dieran de golpes. Seguramente fue el profundo amor que se tienen. Elementos de seguridad pública quedaron a cargo de la situación y de realizar las diligencias correspondientes para determinar cómo ocurrieron los hechos y deslindar responsabilidades. No se reportaron más personas detenidas.
10: Un domicilio ubicado en el fraccionamiento Villarreal fue víctima de un robo durante la noche del martes, luego que desconocidos dañaran la puerta principal para ingresar y sustraer diversos objetos de valor. La afectada Isabel Pérez informó que entre los robados se encuentran piezas de joyería, de oro, herramientas, un teléfono celular y aproximadamente 1,000 pesos en efectivo, además de otros artículos que se encontraban dentro de la vivienda. La propietaria señaló que desconoce quién o quiénes pudieron haber cometido el atraco, por lo que acudirá ante las autoridades correspondientes para presentar formal la denuncia, con la que ella se espera que las autoridades puedan iniciar las investigaciones y determinar la identidad de los responsables, así como establecer las circunstancias en las que ocurrió el robo.
11: ¿Qué más información? Un joven de 17 años terminó con una herida en uno de sus brazos luego de ser presuntamente lesionado con una navaja por su padrastro. Hechos registrados durante la madrugada en la colonia San Joaquín, aquí en Piedras Negras. Este reporte movilizó elementos de seguridad y cuerpos de emergencia hacia un domicilio ubicado sobre la calle Joaquín Peña, donde se informó que el joven, identificado como Santiago, presentaba una lesión en uno de sus brazos. De acuerdo con el reporte inicial, un amigo del adolescente solicitó el apoyo de las autoridades y una ambulancia, señalando que Santiago había sido lesionado con una navaja por su padrastro, un hombre de aproximadamente 46 años de edad. El joven fue ingresado al domicilio mientras esperaba la llegada de las autoridades. Hasta el momento no se ha informado sobre la gravedad de la lesión ni sobre una posible detención relacionada con estos hechos. Las autoridades correspondientes tomarían conocimiento del caso para determinar cómo ocurrieron los hechos y deslindar responsabilidades.
12: Al menos 16 narcobloqueos se registran en diversos puntos de Michoacán, según informó el C5 estatal. De acuerdo con medios locales, la mañana del miércoles, delincuentes desataron una serie de bloqueos carreteros y quema de vehículos en varias zonas de Michoacán, principalmente en la región de Zamora. Efectivos del Ejército Mexicano, la Guardia Nacional y Guardia Civil se movilizaban a los puntos señalados. Asimismo, un helicóptero artillado de la Fuerza Aérea Mexicana salió del Aeropuerto Internacional Ignacio López Rayón de Uruapan para reforzar por aire estos operativos en las zonas de conflicto. En la conferencia mañanera, la presidenta Claudia Sheinbaum informaba que los narcobloqueos se debieron a un operativo de las fuerzas federales para llevar a cabo detenciones de objetivos relevantes. A temprana hora, automovilistas reportaban primeramente un camión de carga que fue despojado a su conductor por criminales en la carretera Zamora-La Piedad, esto en el puente del Sauz de Abajo, así como en el Pochote y en Quirinchicharo, municipio de Ecuandureo. Por otra parte, también se registró el incendio y la quema en la carretera Morelia-Quiroga, a la altura de los bancos de arena, así como el tramo de Zacapu-Quiroga. De igual manera, se reportaron cierres carreteros en la vía Pátzcuaro-Quiroga, a la altura de la población de Sanabria, así como en la autopista de Occidente, en la zona de Churincio, donde fue quemado otro vehículo. También otro puente de cierre fue en Purépero, la salida de Tlazazalca, en la carretera Morelia-Quiroga, donde había un bloqueo con camiones de carga. Por su parte, la Secretaría de Seguridad Pública de Michoacán reportaba la liberación en la carretera Morelia-Quiroga, a la altura de la localidad del Tigre, donde una unidad que obstruía la vialidad tuvo que ser retirada de la cinta asfáltica y el incidente quedó finalmente atendido.
9: La presidenta Claudia Sheinbaum atribuyó los narcobloqueos de ayer miércoles en Michoacán a un operativo de fuerzas federales para llevar a cabo detenciones de objetivos relevantes. Hay un operativo de detención de un objetivo o varios objetivos relevantes y más tarde el Gabinete de Seguridad va a dar la información, comentó Sheinbaum en conferencia mañanera. Esta la mañana de ayer en Palacio Nacional, la mandataria federal detalló que el operativo se desarrolló desde la madrugada y en el lugar se contó con la presencia de elementos de la Secretaría de la Defensa Nacional. Y es por eso se dio esta toma de algunos lugares y está ahí pues ya la Secretaría de la Defensa Nacional y todos los elementos que sean necesarios para apoyar. Es un operativo que desde la madrugada se está desarrollando, agregó la mandataria federal. El gobernador de Michoacán, Alfredo Bedoya, informó que corporaciones estatales en coordinación con la Secretaría de la Defensa Nacional y la Guardia Nacional reforzaron acciones en Zamora, La Piedad y Pátzcuaro para restablecer el libre tránsito ante los bloqueos carreteros.
10: Y 9 personas, presuntos integrantes del cartel Jalisco Nueva Generación, fueron detenidos este miércoles en operativos federales realizados en los municipios de Tanguato y Ecuandureo, en Michoacán. Entre los detenidos están Marisol N. y Lourdes N., identificadas por las autoridades como hija y pareja sentimental, respectivamente, de Heraclio N., alias Tío Laco, señalado como jefe regional del grupo delictivo en Michoacán y Jalisco. Este último jefe regional de esta organización delictiva en los estados de Michoacán y Jalisco, además, es responsable de ordenar las agresiones a elementos de la Guardia Nacional el 22 de febrero del 2026, posteriormente a la detención de Rubén Oseguera Cervantes, alias El Mencho, indicaron las autoridades. La Secretaría de la Defensa Nacional informó que las capturas derivaron de trabajos de inteligencia central militar y fueron realizados por fuerzas especiales del Ejército y de la Guardia Nacional en coordinación con la Secretaría de Seguridad y Protección Ciudadana, la Fiscalía General de la República y la Armada. Los despliegues se efectuaron en las localidades de Tinajas de Varga y Colegio, perteneciente a Tanguato y Ecuandureo, respectivamente. Durante las acciones, las autoridades aseguraron 2 inmuebles, 64 vehículos, uno de ellos blindado, una ametralladora calibre 50, 4 ametralladoras Minimi, calibre 5.56 milímetros, 9 armas largas y 1 arma corta. También decomisaron 2 aditamientos lanzagranadas, cartuchos y cargadores de diversos calibres, droga, 8 artefactos explosivos improvisados, 7 motocicletas, 1 dron y equipo táctico. Tras las detenciones se registraron interrupciones en vías de comunicación de Michoacán, por lo que autoridades civiles y militares activaron el plan antibloqueo para garantizar el libre tránsito. Los 9 detenidos fueron trasladados en un helicóptero de la Fuerza Aérea Mexicana a la Ciudad de México y puestos a disposición de la Fiscalía General de la República para continuar las investigaciones y determinar su situación jurídica.
11: Y habitantes de la comunidad de Tinaja de Vargas, en el municipio de Tanguato, Michoacán, encararon y amagaron elementos de las Fuerzas Especiales del Ejército Mexicano durante el operativo desplegado para capturar a líderes del Cártel Jalisco Nueva Generación. Entre reclamos y gritos, decenas de mujeres encabezaron los reclamos frente al cerco militar instalado desde la madrugada alrededor de un inmueble ligado a Heraclio Guerrero Martínez, alias el Tío Laco, jefe regional de la organización criminal. A través de videos difundidos en redes sociales, se observa a las pobladoras confrontar al personal armado mientras el estruendo de aeronaves de la Fuerza Aérea Mexicana marcaban el sobrevuelo constante sobre esta localidad. Las manifestantes exigieron ingresar al predio asegurado para ver a sus familiares retenidos, argumentando la presencia de menores de edad en el sitio. Llevamos 3 horas aquí, queremos que los dejen ver, quiero entrar, ya si no nos dejan salir por lo que quieran, de aquí afuera ve uno a los niños, recriminó una de las mujeres frente a los soldados en posición de resguardo. La tensión aumentó conforme pasaron los minutos y los mandos militares mantuvieron el cierre de los accesos sin permitir el paso de los civiles. Nos hicieron creer una cosa, yo allá adentro tengo a mi hijo, sí, y a mi hijo o más sobrinos, dicen que algo les hicieron. Nos vamos a ir hasta las últimas consecuencias, señores, advirtió una de las pobladoras durante la confrontación. Las mujeres acusaron presuntamente abusos de autoridad e irrupciones violentas en las viviendas del rancho durante las diligencias. No es cierto que no son delincuentes nuestros familiares. Ustedes son delincuentes con uniforme, la mera verdad. Eso es lo que son, gritaron las manifestantes mientras realizaban llamadas a los números de emergencia para denunciar al personal castrense. La comunidad de Tinaja de Vargas, ubicada en la zona norte-occidente de Michoacán, mantiene un historial recurrente de oposición a la presencia de las Fuerzas Armadas y de base social en favor del grupo delictivo denominado Cártel Jalisco Nueva Generación, con asiento en la zona.
12: Fausto N., testigo clave que acompañara el 25 de julio del 2024 a Héctor Melesio Cuen Ojeda a la reunión en la que fue privado de la vida y después secuestrado el capo Ismael El Mayo Zambada, fue finalmente aprehendido por la Fiscalía General de la República. Esta detención se llevó a cabo el día de ayer en las inmediaciones de la Alcaldía Miguel Hidalgo en la Ciudad de México. El operativo ocurrió a cargo del personal de la Fiscalía Especial de Investigación y Litigación de Casos Complejos, adscrita a la Fiscalía Especializada de Control Regional, lo cual está a cargo de las indagatorias. En la acción participó personal de la Policía Federal Ministerial e Interpol, pertenecientes a la Agencia de Investigación Criminal. La detención se dio en base a una orden de aprehensión emitida por un juez federal por su probable intervención en los delitos de encubrimiento en el homicidio de Héctor Melesio Cuen, asesinado en Culiacán, Sinaloa, así como de falsedad de declaraciones ante las autoridades de Procuración de Justicia. De acuerdo con las pesquisas de la Fiscalía General de la República, Fausto habría acompañado a Héctor Melesio a la reunión en la que el Mayo sería secuestrado, según también presenció estos hechos. Se cree que incurrió en una serie de contradicciones en sus declaraciones y habría omitido proporcionar información verídica sobre lo ocurrido con la finalidad de desvirtuar la realidad y engañar a la autoridad, obstaculizando así el esclarecimiento de los hechos. La Fiscalía de la República aseguró que está este asunto ya avanzado en una de las líneas de investigación, lo que permitirá cumplir los fines del proceso penal en el contexto de un caso complejo que ha trascendido a la soberanía y seguridad nacional del país. Estos resultados son producto del trabajo continuo y exhaustivo de las y los agentes del Ministerio Público de la Federación a cargo de esta investigación, quienes en todo momento han actuado bajo los principios de objetividad, debida diligencia, respeto al debido proceso y profesionalismo que rigen la actuación de la institución responsable de procurar la justicia en el ámbito federal.
9: El director de la Agencia Antidrogas de Estados Unidos, Terry Cole, afirmó que Omar García Harfuch, titular de la Secretaría de Seguridad y Protección Ciudadana, a quien consideró un socio de confianza y buen amigo de Estados Unidos, entiende las amenazas que enfrentamos juntos a nivel mundial. Organizaciones criminales transnacionales dedicadas al tráfico de drogas mortales que propagan la violencia y corrompen instituciones y destruyen familias operan a través de las fronteras y explotan cada debilidad. De acuerdo con la grabación del mensaje de Holt durante la Conferencia Internacional para el Control de Drogas 2026, celebrada casualmente en Buenos Aires, Argentina, y difundida por la propia Secretaría de García Harfuch, el funcionario estadounidense señaló que durante casi dos décadas el secretario mexicano se ha dedicado a servir y proteger a la gente en México. Enfrentar las organizaciones criminales, dijo Cole, requiere una gran inteligencia, investigaciones agresivas, operaciones coordinadas y la determinación para llevar a cabo una gran misión. Él conoce la importancia de compartir la inteligencia, capturar criminales, alterar las cadenas de suministro y desmantelar redes de arriba hacia abajo. Entiende que se corren riesgos personales, dijo Cole. En 2020 sobrevivió a un intento de asesinato que cobró la vida de dos miembros de su equipo de seguridad. Sin embargo, regresó al deber. Todavía enfrenta las amenazas de frente. Secretario Harfuch, amigo, gracias por tu liderazgo, tu amistad y colaboración. Más de 100 países aprecian que estés aquí, concluyó el jefe de la DEA en su discurso.
10: Y por otra parte, la presidenta Claudia Sheinbaum advirtió que el director de la Administración para el Control de Drogas, DEA, Terrence Cole, mantiene un doble discurso sobre México, pues elogió al secretario de Seguridad, Omar García Harfuch, pero también ha acusado vínculos entre el gobierno y el crimen organizado. La mandataria reconoció el contraste planteado entre el mensaje de Cole en la conferencia antidrogas realizada en Argentina, donde calificó a Harfuch como un socio confiable de Estados Unidos y sus señalamientos previos contra autoridades mexicanas. ¿No es un doble discurso el que está manejando el director de la DEA?, se le preguntó en la mañanera. Lo que tú dices es cierto. Unas veces es un tema, otras veces dicen otro tema. Lo importante para nosotros es que este evento es el que el mundo entero conociera lo que estamos haciendo en México, cómo lo estamos haciendo, cuál es nuestra relación con Estados Unidos y de respeto a la soberanía y los resultados, respondió. La presidenta recordó que la mayor cercanía de la DEA con el gobierno de México fue con el expresidente Felipe Calderón y que con Enrique Peña Nieto continuó la relación, pero con menos intromisión. Ya con el presidente López Obrador se pusieron reglas para todos los agentes de Estados Unidos que están en México cuando viene la detención del general Cienfuegos en Estados Unidos, que después se encuentra que fue una detención que no tenía ningún sustento. Entonces viene un distanciamiento particularmente con la DEA, porque la DEA lo detuvo, recapituló. Cuando se nombran los grupos de la delincuencia organizada como terroristas, nosotros modificamos la Constitución y fortalecimos la Ley de Seguridad Nacional para garantizar que los agentes de Estados Unidos en México y la relación con las agencias o con el gobierno de Estados tuviera siempre en el marco de protección y de defensa de nuestra soberanía con los otros cuatro principios, agregó. Asimismo señaló que aunque ella había decidido que Omar García Harfuch no fuera al evento de la DEA en Argentina, su gabinete de seguridad, por unanimidad, le dijo que sí era importante que el secretario acudiera a la reunión para que supieran lo que se está haciendo en México.
11: Y en más información, la presidenta Claudia Sheinbaum descartó pedir la salida de la gobernadora de Baja California, Marina del Pilar Ávila, luego de que el semanario Z reportó que autoridades estadounidenses la investigan por presuntos vínculos con el crimen organizado. Cuestionada sobre si la mandataria estatal debe solicitar licencia, Sheinbaum sostuvo que la publicación periodística no está acompañada de información oficial enviada por Estados Unidos a México. Bueno, es un medio de comunicación que dice, nosotros no tenemos otra información oficial. No hay ninguna información, no hay nada de las autoridades de Estados Unidos a las autoridades mexicanas que digan que hay una investigación, añadió. Z publicó que fuentes estadounidenses confirmaron una investigación en curso contra Ávila, su ex esposo Carlos Torres Torres y otras personas por presuntos vínculos con el crimen organizado. El semanario reportó que las indagatorias buscan determinar los delitos que eventualmente podrían imputarse y que las autoridades estadounidenses analizaban si Ávila cooperaría con información a cambio de inmunidad. Pues tiene que informarlo la fiscalía, pero hasta donde tengo entendido, no. Entonces, es muy difícil a través de la publicación de un medio. Tendría que venir algo oficial, planteó Sheinbaum. Ávila y Torres perdieron sus visas estadounidenses en mayo del 2025. La gobernadora ha dicho que desconoce si existe una investigación en su contra y ha atribuido la revocación a un asunto administrativo. Desde junio se han difundido audios de conversaciones entre la mandataria estatal y un gestor que ofrecía ayudarle a recuperar el documento migratorio. En una de las grabaciones, Ávila habla de reuniones con agencias estadounidenses y de la posibilidad de cooperar. La gobernadora ha reconocido como auténticos los audios, pero sostiene que fueron difundidos fuera de contexto y que fue víctima de una emboscada psicológica atribuida al exgobernador Jaime Bonilla. El gobierno de Baja California ha rechazado que Ávila haya firmado un proffer letter o acuerdo de colaboración con las autoridades de los Estados Unidos.
9: 7:56 p.m. Hacemos una pausa. Enseguida continuamos.
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12: Son en este momento ya las 8:00 a.m. en punto, la temperatura entre los 27 y los 28 grados en estos momentos. Estamos ya entrando a la segunda hora de este espacio informativo de Radio Zócalo Noticias. Se espera que en las próximas semanas se pueda celebrar una reunión en las oficinas centrales del Banco para el Desarrollo de América del Norte, ubicadas en San Antonio, para analizar los proyectos que fueron propuestos por Piedras Negras. Jorge Alexis González Beltrán confirmó lo anterior y dijo que se pretende que el encuentro sea presencial con John Beckham, director del banco, el alcalde Carlos Jacobo Rodríguez y el Sistema Municipal de Agua y Saneamiento. El responsable operativo de la paramunicipal dijo que son la tubería de asbesto de 20 pulgadas de diámetro y 7 kilómetros de longitud que va de la planta potabilizadora al tanque tecnológico, así como el programa de micromedición.
20: Una llamada el día de ayer con el NADBAN para buscar una reunión presencial. Buscamos que sea en este mismo mes de agosto. para dar continuidad a dos estrategias que tienen ellos. Primero, una que se llama resiliencia hídrica, en donde están dos proyectos que ya van un poco más encaminados, que es el proceso de la tubería de 20 pulgadas de asbesto que viene de la planta 2 y que va hasta el tecnológico, que son aproximadamente 7 kilómetros de tubería, y el tema de la micromedición. Entonces hay dos proyectos ahí que están en evaluación por la EPA y esperemos que en próximos días, bueno, próximos días no, porque el proceso es complicado, es tardado, pero esa es parte del proceso de evaluación que ellos tienen, poderlo estar concluyendo en los meses de diciembre.
0: González Beltrán detalló que la inversión en ambos proyectos podría rondar los 40 millones de pesos, recursos que tendrían que ser divididos en forma tripartita entre el propio banco, el sistema, así como el gobierno del estado. Pero confirmó que en el caso de Piedras Negras y Ciudad Acuña se busca, a través de la Comisión Estatal de Aguas y Saneamiento, presentar un paquete de obras conjuntas ante dicha institución financiera.
20: Al menos sé que hay dos proyectos, la tubería de 20 pulgadas y la micromedición, asciende aproximadamente a 40 millones de pesos.
21: ¿Sería a fondo perdido?
20: No, hay algunos proyectos que se tienen que validar y que son tripartitos, es decir, entra la federación, entra Estados Unidos y entra el municipio, ¿no? Ya tuvimos una reunión con el coordinador de infraestructura del agua, que es el ingeniero José Luis Salinas, en donde se está evaluando junto con Acuña un paquete.
9: Y a pesar de haber realizado ya las excavaciones, todavía no se han podido iniciar las labores de reparación del socavón que se presentó en la calle industrial de la colonia Croc, confirmó el propio Sistema Municipal de Agua y Saneamiento. De acuerdo al responsable operativo del organismo, Jorge Alexis González Beltrán, no se ha logrado conectar una tubería alterna entre una y otra alcantarilla del lugar, lo que permitiría empezar con la sustitución del primer tramo de tubo. Aseveró que el principal obstáculo tiene que ver con el alto nivel de descargas de drenaje que llega a ese sector, tomando en cuenta que por dicho colector circula buena parte de las aguas residuales que se generan en la localidad. El también director de Imagen Urbana y Ecología dijo que al ser una época de gran consumo de agua se generan muchas descargas, por lo que se busca la oportunidad de que baje un poco el nivel para poder conectar este bypass.
20: Hemos tenido algunos detalles ahí, seguimos trabajando. Esta semana iniciamos el bombeo. ¿A qué me refiero con el bombeo? Bueno, se instaló una tubería de alcantarilla a alcantarilla, porque en ese tramo de 60 metros, pues no vamos a tener flujo de agua, pero la ciudad sí sigue descargando. Entonces le sacamos un bypass desde la calle industrial hasta llegar a Nezahualcóyotl, ¿no? Son alrededor de 200 metros lineales de tubería de 8 con una bomba para tratar de empezar a bajar los niveles y que el proveedor pueda iniciar. Estamos en ese proceso, seguimos bombeando. La realidad es que estamos en la temporada más compleja y las descargas sanitarias son muy grandes, ¿no? Entonces, no hemos podido iniciar la labor de... Si bien ya escarbamos, no hemos podido quitar el primer tubo porque la descarga es demasiada y tampoco le podemos decir al ciudadano pues que no descargue, ¿no? Pues es un proceso natural donde ellos utilizan el sanitario, la lavadora para lavar trastes, para bañarse, lo que sea, y obviamente toda esa agua no nos ha permitido. El día de hoy vamos a hacer unos ajustes adicionales. De hecho, ya está el equipo allá realizando algunos equipos con algunos reemplazos de bombas, tuberías un poco más grandes para tratar de bajar el nivel y poder retirar el primer tubo, ¿no? Y eliminando el primer tubo ya nos vamos corridos con el resto de los 10 que vamos a instalar ahí.
10: Y aunque legalmente ya no se les puede suspender el servicio de agua potable a los usuarios que no cumplan con el pago puntual de su recibo, el Sistema Municipal de Agua y Saneamiento sigue aplicando sanciones a quienes son morosos. Y es que luego que la entrada en vigor de la nueva ley de aguas en Coahuila, que impide a los organismos operadores cortar el suministro, la subgerente comercial de la paramunicipal afirmó que se cuenta con otros mecanismos. Pero la Susana García de la Paz indicó que el principal de ellos es la racionalización del servicio mediante un aditamento denominado válvulas reguladoras de flujo, que disminuyen la presión de agua al mínimo indispensable. aseguró que ello permite cumplir con esta nueva ley y garantizar un suministro básico de agua a los usuarios, que no obstante termina con afectar sus actividades cotidianas y los obliga a ponerse al corriente con su adeudo.
1: Sí, bueno, pues según la ley salió en este año, no se puede cortar el 100% del suministro de agua, pero hay una otra alternativa que es la que estamos implementando ahorita, que son colocar unas válvulas que son así pequeñas, reguladoras de caudal se llaman, y eso hace que bajes la presión. No te dejamos sin el suministro completo, pero sí se le coloca esa válvula para reducir el flujo del agua que le llega al usuario. Esto viene, pues, ya salió en la ley y estamos trabajando de esa manera. Donde sí cortamos es cuando el usuario tuvo un corte, a lo mejor antes de que saliera esa ley, se reconectó y bueno, ahí ya entra como una toma clandestina. Si ya es un usuario, pues, que está haciendo como, se cataloga como robo de agua, y ahí sí se puede efectuar un corte total. Pero cuando no es así, se aplican las válvulas reguladoras de caudal.
11: Y más información, con la finalidad de reducir hasta en un 100% conceptos de recargos, multas y gastos de operación por algún adeudo pendiente para todos los contribuyentes en su modalidad de personas físicas y morales, la Administración Desconcentrada de Servicios al Contribuyente de Coahuila de Zaragoza 3 extendió la invitación para aprovechar los beneficios del Programa de Regularización Fiscal 2026. La administradora desconcentrada de recaudación de esta oficina, Ana Isabela Vázquez, detalló que este beneficio está dirigido para los contribuyentes que presentan algún adeudo desde el 2024 y no exceden el monto de 300 millones de pesos en ingresos aplicable en materia de impuestos sobre la renta, del valor agregado, comercio exterior, entre otros. Destacó la buena respuesta que esta iniciativa ha logrado desde su lanzamiento, ya que hasta este 4 de agosto la Hacienda Pública ha recuperado una cifra de 6,436,513,151 pesos, gracias a los contribuyentes que han aprovechado esta oportunidad para regularizar su situación fiscal.
3: Aquí lo que queremos hacer es hacerles una invitación a todos los contribuyentes sobre lo que es el programa de estímulo fiscal de regularización aplicado para lo que son empresas y personas que cuentan con algún tema de algún adeudo, ¿verdad? Recordarles que este programa está contemplado en lo que es el artículo 22 transitorio de la LID. Va enfocado para el tema de disminución de hasta el 100% de multas, recargos y gastos de ejecución que lleguen a tener. El objetivo obviamente es apoyar a la regularización de los contribuyentes y pues recordarles que este beneficio aplica para lo que son los adeudos de que se obtengan, ¿verdad? O que se hayan tenido del 2024 y que no excedieron de 300 millones de pesos en ingresos, ¿verdad? Es para aquellas personas o empresas que hayan tenido hasta este límite de ingresos. Existen pues diferentes cifras, ¿verdad? A manera general, comentarles que al día 4 de agosto, por medio de este programa, la Hacienda Pública ha recuperado 6,436,513,151 pesos, por lo que observamos que ha sido un programa muy efectivo. Se han recuperado en diversos rubros, lo que es tema de impuestos sobre la renta, lo que es impuesto al valor agregado, tema de comercio exterior y algunos otros rubros, ¿verdad? Que por ahí también se ha obtenido una recuperación. Los adeudos que se contemplan son los que están controlados, ¿verdad? O que se han determinado por lo que es el Servicio de Administración Tributaria y por la Agencia Nacional de Aduanas, lo que es conocido como la ANAM. Tienen hasta lo que es el 31 de octubre para presentar la solicitud en cuanto a lo que son créditos controlados por la autoridad, lo que son multas, para presentar lo que es la solicitud, y tienen hasta el día último de noviembre para realizar el pago total del adeudo. En cuanto a autodeterminaciones, que son el estímulo se aplica de manera directa en las declaraciones que tengan por ahí pendientes, tienen hasta el 31 de diciembre para hacerlo de manera directa en el sistema.
0: El diputado local Guillermo Ruiz Guerra presentó un punto de acuerdo para impulsar la simplificación y digitalización de los trámites que enfrentan diariamente comerciantes y pequeños empresarios. El legislador exhortó a la Agencia de Transformación Digital y Telecomunicaciones para que en el marco del modelo nacional para eliminar trámites burocráticos se priorice la simplificación y digitalización de los trámites y servicios relacionados con la apertura, operación y permanencia de micro y pequeñas unidades económicas. Memo Ruiz señaló que pueden ser pequeños comercios, desde una tienda de abarrotes hasta una papelería, carnicería, frutería o pequeño restaurante, de los cuales miles de familias dependen para generar ingresos y mantener activa la economía de sus comunidades. Por ello, el exhorto también plantea fortalecer la coordinación y colaboración con las autoridades estatales y municipales, con el objetivo de reducir cargas burocráticas, evitar duplicidades y avanzar hacia procesos más sencillos y eficientes.
2: Les exhorta respetuosamente a la Agencia de Transformación Digital y Telecomunicaciones para que en el ámbito de sus atribuciones y en el marco del modelo nacional para eliminar trámites burocráticos, priorice las acciones de simplificación y digitalización de los trámites y servicios relacionados con la apertura, operación y permanencia de las micro y pequeñas unidades económicas, así como el fortalecimiento de los mecanismos de coordinación y colaboración con las autoridades estatales y municipales que permitan reducir las cargas burocráticas que enfrentan estos sectores. Los pequeños negocios no solo acercan bienes y servicios a la población, también generan empleos, permiten que miles de familias construyan un patrimonio a partir de su propio esfuerzo. Detrás de estas cifras hay una realidad cotidiana. En un pequeño negocio, muchas veces la misma persona es propietaria, administradora, encargada de compras, responsable de inventarios y quien atiende directamente a los clientes. De acuerdo con el índice de burocracia 2025, las micro, pequeñas y medianas empresas mexicanas destinan más de 1,000 horas al año a realizar trámites fiscales, laborales, administrativos, equivalentes a casi 125 días laborales dedicadas al papeleo. La encuesta sobre regulación y su impacto en las pymes 2025, realizada por la Confederación de Cámaras Nacionales de Comercio, Servicios y Turismo, revela que el 40% de los encuestados manifestó no conocer las reglas y normas necesarias para operar su establecimiento. El 76% consideró que la regulación afecta negativamente su rentabilidad y el 60% percibió en esta encuesta que son demasiado restrictivas.
9: 8:13, como una manera de apoyar a la economía de las familias, el Comité Directivo Municipal del Partido Revolucionario Institucional aquí en Piedras Negras dio comienzo ayer a la venta de útiles escolares a bajo costo, una estrategia que surge de la necesidad de aminorar los gastos considerables que realizan los padres de familia durante el regreso a clases. El dirigente del Tricolor en esta localidad, Nicanor Molleda Frías, mencionó que esta venta implica un incentivo de hasta un 30% de descuento en artículos básicos como son cuadernos, lápices, plumas, entre otros más, los cuales son solicitados dentro de las listas escolares. Añadió que la venta se llevará a cabo en las instalaciones del partido en un horario de 2 a 6 de la tarde y se mantendrá vigente hasta el próximo 4 de septiembre, por lo que hizo un llamado a la ciudadanía, sin distinción de colores partidistas, aprovechar esos beneficios y estar pendientes de las redes sociales donde se estarán realizando diversas dinámicas y sorteos.
4: Pues muy contentos de la compañía y de la asistencia de la ciudadanía de Piedras Negras. Hemos arrancado con éxito esta venta de útiles escolares a bajo costo y bueno, pues preocupados por la situación y conscientes de que siempre el regreso a clases pues es un gasto fuerte para las familias, y queremos

0: visitarnos, a ver qué les es de provecho, ¿verdad? Que estén sus listas y bueno, que se puedan llevar también una mochila.
1: Destacar que también se mantendrán todavía las dinámicas, ¿no? En redes sociales.
0: Sí, les decía que se mantengan pendientes de las redes sociales porque vamos a seguir haciendo dinámicas de cómo ganarse una mochila. Estamos recaudando dentro de nuestros militantes mochilas, nos están haciendo donativos de mochilas y bueno, lo que estamos haciendo es entregarlos también a la ciudadanía.
1: Con estas acciones se reafirma el compromiso del partido con la educación.
0: Pues les digo que siempre estamos trabajando, las puertas del PRI siempre están abiertas, aquí seguimos con actividad, no nos detenemos, no somos un partido de elecciones, somos un instituto político y bueno, pues que sepan que estamos listos para recibirlos.
2: Incumpliendo con su palabra empeñada con la comunidad estudiantil de la Facultad de Administración, Contaduría y Derecho de la Universidad Autónoma de Coahuila, Tadeo Vargas Pérez encabezará este jueves una nueva entrega de las Direbecas. El director del campus en Piedras Negras estableció que serán 94 los estímulos que se otorgarán a igual número de jóvenes, quienes recibirán una cantidad de 1,000 pesos para ser utilizadas en temas relacionados a su educación. Indicó que si bien pudiera ser un estímulo pequeño, se trata de una iniciativa propia y cuyo dinero proviene de su bolsa y del apoyo de otros académicos de la institución educativa. Vargas Pérez puntualizó que el criterio que se aplicó para designar a los becarios fueron 3. El primero, que fueron alumnos de la facultad. Segundo, que sean de reingreso. Y tercero, que no hayan sido beneficiados con la beca de Jóvenes Gigantes ni de inclusión.
3: Cumpliendo nuestros compromisos de campaña, el día de mañana, por tercera ocasión, en nuestro tercer año de gestión, vamos a cumplir con esta entrega de las direbecas, ¿no? En este año pudimos sumar una totalidad de recursos de 94 mil pesos. Esto quiere decir que va a haber 94 apoyos de 1,000 pesos para cada alumno. Es un apoyo único. Y por ahí decía alguien, es un poquito más. Digo, no te puedo decir si es mucho o es poco, te puedo decir que es algo que sale de la bolsa de tu servidor y de amigos de la facultad. ¿Qué quiere decir? Que no son recursos de aquí de la facultad, que no son recursos de gobierno, sino que es recurso privado que le estamos metiendo de nuestra propia lana, de nuestra bolsa, pues para tratar de hacer algo, ¿no? De sumar un granito de arena en favor de los alumnos. Entonces, yo soy un fiel creyente que si siempre haces lo mismo, siempre tienes el mismo resultado. Entonces, la idea aquí es hacer cosas distintas para generar cosas distintas.
4: ¿Cuál fue el criterio para aplicar la entrega de estas becas?
3: El criterio lo simplificamos, lo hemos ido modificando con el paso del tiempo, y bueno, en esta ocasión fue muy sencillo. 1, ser alumno de la facultad. 2, ser de reingreso, premiando la permanencia, ¿no? Y 3, no haber recibido beca de Jóvenes Gigantes del gobierno del estado y no haber recibido beca de inclusión, que es pagar 10 pesos de inscripción. ¿Para qué? Para tratar de llegar a más alumnos, ¿no? Entonces ya con esto, lo único que se les solicitó fue inscribirse y vía sorteo, hay un padrón de alrededor de 125 alumnos que la solicitaron, vía sorteo se van a tomar los 94 que sean los calificados para poder recibir este apoyo el día de mañana a las 10:30 aquí en la facultad.
5: Más noticias de cara al inicio de actividades para el nuevo cuatrimestre que dará comienzo el próximo martes, ya 1 de septiembre. La Universidad Politécnica de Piedras Negras dio a conocer que se contará con un matriculado de poco más de 200 nuevos alumnos para el siguiente año escolar en sus 3 diferentes especialidades. El rector de la universidad, Raúl Alejandro Vela Erhard, estableció que en ese sentido, la licenciatura en Comercio Internacional y Aduanas se sigue posicionando como la especialidad de mayor demanda, seguida de la ingeniería en mecatrónica y finalmente la ingeniería en tecnología ambiental y sustentabilidad. Reconoció que aunque particularmente en este año se ha percibido una baja en cuanto a la matrícula de alumnos de nuevo ingreso en comparación con años anteriores, todavía quedan espacios disponibles para iniciar el año escolar a partir de septiembre, por lo que hizo un llamado a los interesados para acudir al área académica de la universidad y conocer más de su oferta educativa.
6: Fueron meses de promoción, independientemente de la continuidad de los cuatrimestres que están en curso, pero tanto abril y julio, como ustedes saben, tuvimos los exámenes de admisión para esta nueva generación que empiezan el primero de septiembre. Empieza el cuatrimestre a lo de nuevo ingreso, el cuarto cuatrimestre a los que ya llevan continuaciones y algunos que van más adelante, ¿no? Pero el tema interesante.

0: de este cuatrimestre obviamente es recibir a los nuevos alumnos, a alumnos recién egresados o alumnos que en su momento temporalmente estuvieron trabajando y que ahora quieren continuar con sus estudios para recibirlos el 1 de septiembre, ¿no? Empieza el cuatrimestre, es el cuatrimestre para los de nuevo ingreso, como ustedes saben, de inmersión. Le llamamos cuatrimestre cero porque es inglés, claro. 100% de acuerdo al nivel que traiga cada alumno, es de septiembre a diciembre, y ya en enero pues empiezan obviamente con su programa educativo de acuerdo a la carrera que haya escogido cada alumno, la especialidad que haya escogido cada alumno. Y pues bueno, te puedo comentar que este año en particular hay temas, hubo una disminución en la captación. Estamos todas las universidades viendo obviamente la causa, motivo, pero obviamente son los tiempos, los ajustes que hay a final de cuentas en la economía, tanto mundial, nacional y en este caso regional. Sin embargo, es una muy buena afluencia, nos permitirá obviamente ir viendo y ir facultando qué carreras y analizando qué carreras son las más ad hoc.
1: El extremo calor que predomina en la región norte del estado y que ha colocado a Piedras Negras como una de las ciudades más calientes del país sigue siendo un factor importante para que la gente busque la manera de mantenerse hidratados. En ese sentido, el distribuidor de agua embotellada Arnulfo Sandoval indicó que derivado de esta situación, actualmente se ha triplicado el consumo del vital líquido, donde por familia llegan a comprar hasta 4 garrafones por semana. Reconoció que ese aumento también se ha reflejado en la frecuencia con la que las rutas de reparto recorren varias colonias, ya que al día llegan a dar 2 o 3 vueltas a la planta para surtirse de este producto vital.
2: Con estos últimos calores que se han avecinado, está muy, muy, muy caliente aquí en Piedras Negras. El consumo de agua sí se ha triplicado, ¿verdad?, en la venta del garrafón. Hay familias que ahorita están consumiendo de 3-4 garrafones quizás a la semana.
3: Esto también les ha incrementado pues las rutas, ¿no? Las vueltas que dan.
2: Sí, los muchachos tienen que venir más seguido a cargar, ¿verdad? Aunado a eso, pues es también el tema que se ha levantado, ha elevado el consumo del agua, también por el tema de la del agua que está saliendo de la red potable, pues la gente ya utiliza más el agua purificada para los alimentos.
4: 8:23 a.m. Existen casos donde abogados de algunos despachos amenazan y hostigan con la intención de que se pague alguna deuda que se tiene desde hace mucho tiempo, lo cual no es una manera correcta de hacerlo, reconoció Hugo Flores. El asesor jurídico indicó que si bien las personas no deben hacerse fuera de la razón de que deben dinero, esas no son las formas que los encargados de la cobranza deben aplicar para buscar saldar la deuda. Dijo que lamentablemente se trata de una práctica bastante común y que les da resultados. Sé que la gente tiene temor al escuchar la palabra embargo, por lo que ven la manera de reunir cierta cantidad de dinero y pagar. Agregó que otra manera de protegerse en ese tipo de casos es guardar todo documento que compruebe un depósito o abono, el cual a futuro les pueda servir para defenderse de un cobro indebido.
5: Pues es más común de lo que uno cree, ¿no? Hoy en día, pues bueno, la situación económica no es para menos, ¿verdad? Muchas veces nosotros adquirimos obligaciones y pues no se pueden cumplir por la misma situación económica que existe hoy en día, ¿verdad? Sin embargo, pues esto no nos exime de la responsabilidad de pagar. Si a mí me prestan, pues tengo que pagar. Aquí el detalle es que hemos visto que muchas de las veces los procedimientos que se utilizan para el cobro de esas deudas pues no son los correctos, ¿verdad? No son los idóneos. Ese es el problema hoy en día.
6: Y de estos casos, ¿qué porcentaje son los que con una buena asesoría, con una buena defensa se pueden solucionar, sobre todo cuando la persona afirma que es una deuda que ya liquidó, que ya pagó?
5: Sí, es muy común que, por ejemplo, la gente diga, ya pagué. Oye, pero no recuperaste tu documento original, tu pagaré, tu letra de cambio, lo que hayas firmado. O sea, no lo haces, dices, pues ya pagué, ya no me van a cobrar. Es un error totalmente, porque yo tengo que recuperar mi documento que yo firmé. porque si no se lo dejo a la otra persona, se venden las carteras y me la vuelven a cobrar.
7: Y debido a los riesgos que representa para la salud el consumo de vapeadores, tabaco y drogas sintéticas por parte de los jóvenes, principalmente aquellos en edad escolar, la Secretaría de Salud en el estado dio a conocer que mantiene vigentes las acciones y campañas de prevención para evitar el uso de estas sustancias. El coordinador del área del niño y la adolescencia de la Jurisdicción Sanitaria 01, doctor Antonio Pulido Jaques, destacó que estas acciones se enfocan en informar a los jóvenes sobre los efectos diversos que dichos hábitos pueden provocar, como el desarrollar cáncer y enfermedades pulmonares crónicas desde temprana edad. Aseguró que en el caso de los vapeadores, el alto índice de nicotina combinado con otros químicos que resultan tóxicos a la salud pueden generar adicciones, infecciones pulmonares y otros padecimientos mortales, por lo que hizo un llamado a la comunidad y especialmente padre de familia para evitar que sus hijos consuman estas sustancias.
8: De prevención, sobre todo en las adicciones, se está haciendo también la información a los jóvenes y adolescentes en edades escolares para evitar que consuman tabaco, sí, vapeadores, marihuana u otras drogas que se pueden fumar, además de otro tipo de drogas, pero hoy vamos a hablar nada más de esos dos temitas. Primero que nada, invitar a todos los jóvenes a que se informen antes de probar o consumir alguna sustancia. No les vamos a prohibir que las consuman, no es un no, es solamente informarles sobre los efectos adversos que pueden tener, las consecuencias y todo lo que constituye el fumar, el drogarse o el tener una adicción a cualquier tipo de cosa, ¿verdad? En este caso al tabaco, informarles que si fuman desde muy temprana edad, los pulmones todavía no están suficientemente desarrollados, sí pueden tener cambios en las células, desarrollar cáncer, desarrollar enfermedades pulmonares obstructivas crónicas, si tienen asma o alguna otra enfermedad, pueden desencadenar que su enfermedad sea más grave o sea grave por algunos momentos, pueden tener exacerbaciones y además de cambios en la piel, daños en los dientes, en las encías, sí, y en sí pueden dañarse por completo al seguir fumando tabaco. Ahora hablando de los vapeadores, dicen es que el vapeador es solamente vapor de agua. Pues no, tiene colorantes, saborizantes, muchos tienen nicotina, otros tienen otras sustancias que se ponen en el vapeador para que pueda transformarse en vapor, ¿verdad? Si fuera pues vapor de agua, pues mejor te pones una olla y caliente, ¿verdad? Eso sí es vapor de agua. Un vapeador constituye, tiene muchos ingredientes que pueden desarrollar problemas también pulmonares, ¿sí? Hasta ahorita, como no tienen muchos años de estar los vapeadores en nuestro medio, aún no hay suficiente información así para decir causa esto, pero sí se ha mostrado que causa enfermedades pulmonares graves y mortales en menor tiempo que el tabaco.
4: 8 de la mañana con 29 minutos, momento de un nuevo corte comercial, enseguida continuamos.
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11: Estamos de regreso, 8:32 a.m, es la hora correcta. Al asegurar que la inseguridad es el mayor reclamo de los empresarios, el presidente nacional de la Coparmex, Juan José Sierra Álvarez, expuso que sin duda el más grave de todos los delitos que enfrenta la sociedad en México es la extorsión. El tema que más preocupa a todo el sector empresarial, a presidentes, consejeros y socios, porque en nuestro país el tema de la extorsión está desbordado. Estamos hablando de que es el delito que tiene de rodillas a miles de empresarios y ciudadanos, agregó. Entrevistado en el noticiero Despega con Chuchuy de Telesaltillo, el líder patronal dijo que la extorsión mata a las micro, pequeñas y medianas empresas y causa un daño patrimonial de muy grandes dimensiones, muy difícil de cuantificar. Tan solo en el primer semestre de este 2026 se presentaron 6,560 denuncias por este delito, la mayor cifra en los últimos 11 años y constituye el 97% de todos los delitos que se registran en México, expresó. Sobre si servirá de algo el Registro Nacional de Líneas Telefónicas para reducir el número de extorsiones, Sierra Álvarez respondió: es un registro que puede ayudar si hay voluntad de bien utilizar, ayudaría a incrementar la seguridad y sobre todo sería una herramienta muy útil para luchar contra la corrupción. Al compartir cifras de Data Coparmex, de encuestas que responden los socios de todo el país, 40% de ellos, es decir, 4 de cada 10, ha sufrido actos de corrupción por parte de elementos de corporaciones policíacas municipales y estatales, por lo que nos parece muy importante la oportunidad que se abre con la nueva ley de castigo a la extorsión. Les doy el dato, 60% de las extorsiones a los socios de Coparmex es telefónico y la mayoría sale de los centros penitenciarios, resaltó e insistió en que las autoridades federales deben de intensificar el combate a ese delito, sobre todo seguir actuando contra todos esos delincuentes que, pese a estar recluidos, siguen dañando a la sociedad. Sierra Álvarez expuso que en materia de seguridad y en muchos otros aspectos, Coahuila se cuece aparte porque aquí tienen condiciones de seguridad, certeza jurídica y paz laboral. Y si tomamos en cuenta que México debe ser atractivo a la inversión, los estados juegan un papel muy importante y aquí, en Coahuila, se están haciendo muy bien las cosas.
12: Durante el Foro Nacional de Seguridad y Paz organizado por el Comité Directivo Estatal del PRI en Nuevo León, el exgobernador Rubén Moreira Valdés dijo que en México sí es posible lograr la paz como en Coahuila con el modelo de seguridad. Ahí, el exgobernador presentó los resultados logrados durante su gestión. El ahora diputado federal destacó la disminución de los índices de homicidios dolosos y otros delitos de alto impacto que imperaban en el estado a inicios de su gestión. El diputado refirió que la paz sí se puede lograr, pero solo con voluntad y con la participación de la ciudadanía dentro de las estrategias que presentó para disminuir la inseguridad en México, destacó el que se asigne un mayor presupuesto para las policías y las instituciones de seguridad. En el Foro Nacional de Seguridad y Paz también participaron los exgobernadores de Zacatecas, Miguel Alonso, de Yucatán, Rolando Zapata, así como el actual alcalde de Monterrey, Adrián de la Garza, cada uno enfocándose en las acciones que implementaron en las entidades que gobernaron o las ciudades que presiden para que la delincuencia haya disminuido y que ahora, salvo Coahuila, que son gobernados por Morena, presenten altos índices de violencia. Entre las estrategias que mencionaron los exgobernadores para disminuir los índices de violencia, destacaron una mayor inversión en seguridad y también elevar la calidad de vida de los policías, siempre privilegiando la participación ciudadana. La paz sí se puede lograr, pero solo con voluntad y con la participación de todos. Dentro de las estrategias que presentó para disminuir la inseguridad en México, así lo destacó el exgobernador Rubén Moreira Valdés.
13: En más información, el gobernador Manolo Jiménez Salinas encabezó la reunión de la Mesa de Coordinación Estatal para la Construcción de Paz y Seguridad, en la que se reiteró el trabajo en equipo que se lleva a cabo entre los tres niveles de gobierno y los tres órdenes del Estado para seguir consolidando a Coahuila como la mejor entidad para vivir. En Coahuila mantenemos una coordinación permanente entre los tres órdenes de gobierno para fortalecer nuestro blindaje y preservar la paz y la tranquilidad de nuestras familias. Desde la Mesa de Coordinación Estatal para la Construcción de Paz y Seguridad, seguimos trabajando en equipo con diálogo, estrategia y colaboración para mantener a Coahuila seguro y en orden, señaló el gobernador. El mandatario estatal destacó la voluntad y coordinación de atender los temas que en este tipo de reunión se tratan, de todas y todos quienes integran esta mesa de coordinación, que es un ejemplo a nivel nacional. En esta sesión se dieron a conocer los indicadores que ostenta Coahuila en temas como seguridad, migración y Estado de Derecho, entre otros. Jiménez Salinas agradeció el trabajo coordinado que se tiene con el Ejército Mexicano, la Guardia Nacional, las Fiscalías y las diversas dependencias federales, gracias a la cual se tiene una respuesta fulminante y contundente ante cualquier hecho que se presenta. Pidió reforzar las medidas preventivas en la carretera 57, en el tramo conocido como Los Chorros, así como en la carretera Saltillo-Monterrey, para minimizar los accidentes vehiculares en ambas vialidades y afectar a la población y a la economía lo menos posible. Además, comentó que los operativos conjuntos entre las diversas instancias del gobierno han sido exitosos, por lo que exhortó a continuar con los mismos y seguir brindando a las y los coahuilenses de paz y tranquilidad en todas las regiones. La buena coordinación y la voluntad de trabajo en equipo que tenemos en Coahuila entre el gobierno del Estado, Ejército Mexicano, Guardia Nacional, Marina Armada, Fiscalía, así como la sociedad civil organizada y la iniciativa privada, nos ha permitido mantener excelentes indicadores tanto en seguridad como en otros muchos temas, señaló.
11: Y Federico Fernández Montañez, fiscal general de Coahuila, participó en la Conferencia Nacional de Fiscales realizada en Nayarit, donde expuso las acciones prioritarias que el Estado implementa para combatir y prevenir el delito de extorsión mediante una estrategia de cooperación interinstitucional. Durante el encuentro, el titular de la dependencia estatal señaló que la modalidad delictiva en la entidad presenta características particulares que la diferencian de otras regiones del país, ya que las comunicaciones ilícitas operan frecuentemente desde el exterior del territorio coahuilense. A diferencia de otras entidades donde la extorsión suele estar ligada a la exigencia de compra de productos como aguacate, limón o tomate, en Coahuila el modus operandi es distinto. Las llamadas provienen de fuera del estado y los extorsionadores se hacen pasar por trabajadores de empresas, familiares o colaboradores domésticos, buscando que la víctima entregue dinero en efectivo o realice depósitos bancarios, creyendo que sigue instrucciones legítimas, indicó. Dijo que como parte de las acciones preventivas impulsadas por la institución, el organismo procurador de justicia ha logrado inhibir 370 intentos de engaños dirigidos específicamente al sector notarial en lo que va del año. Este resultado deriva de la estrecha colaboración y capacitación brindada a notarios y notarías de la entidad, tras reportar diversas modalidades de intimidación hacia todo su personal.
12: El senador de Coahuila por el PRI, Gabriel Elizondo, criticó la postura del gobierno federal y de la llamada 4T. Esto ante el retiro de visas norteamericanas entre algunos personajes morenistas, especialmente ante Andy López Beltrán, hijo del expresidente López Obrador. Elizondo señaló que calificar dichos retiros de visas como violación a la soberanía nacional es una situación completamente fuera de la realidad, además de indicar que la soberanía nacional también debería de aplicarse para la libertad de circular en territorio propio, de poder emprender negocios sin amenazas y sin ataduras al crimen organizado, tal como ocurre en muchas partes del país. Hemos sido muy claros en nuestra postura. La cooperación que no hace el gobierno de la 4T, claro que eleva a un panorama que no nos beneficia a los mexicanos y a los coahuilenses. Sabemos que los México-Estados Unidos son el mayor socio comercial del mundo y que esta relación siempre tiene que ser de cooperación. Me queda claro que la gente ya distingue perfectamente lo que es soberanía. Soberanía es poder transitar también libremente en las carreteras, como lo hacemos en Coahuila, sino de todo México. A diferencia del resto del país, tenemos un gobernador que le entra con todo al tema de seguridad. Elizondo indicó que el 80% de las exportaciones mexicanas tienen como destino los Estados Unidos, por lo que cualquier tensión diplomática o política puede afectar la confianza y el desarrollo económico, particularmente en estados como Coahuila, cuya economía depende en gran medida de la actividad industrial y exportadora. Durante su intervención también destacó que Coahuila mantiene un modelo de seguridad que ha permitido a la población transitar con más tranquilidad en las carreteras y ciudades, situación que dijo es reconocida incluso por legisladores de otras entidades del país. También adelantó que a partir del próximo periodo ordinario de sesiones presentará una agenda legislativa enfocada en la revisión del T-MEC, el fortalecimiento de la seguridad, el impulso al desarrollo del gas no convencional, la protección del medio ambiente, el bienestar animal y la defensa de los programas sociales.
14: 8:42 a.m. Última pausa del noticiero. Regresamos con la parte final.
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3: Ocho de la mañana con 45 minutos, Calibre 57 nos trae esta historia que le dábamos cuenta hace unos minutos en el noticiero sobre el sujeto que fue liberado luego de que había sido detenido con señalamientos de haber privado de su libertad a su pareja. Viene toda la información hoy en portada. Además, este hombre que resultó herido de gravedad durante una riña que se presentó en el fraccionamiento año 2000. 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

0: Y en la sección de espectáculos esta mañana aquí en el noticiero de Radio Zócalo le comentamos que enfrenta Netflix, esta plataforma importantísima y muy popular de contenido de películas, de series, ahora enfrenta una demanda por el uso del nombre de K-Pop Demon Hunters. Netflix enfrenta esta demanda por parte de una banda de metal cristiano que se llama Demon Hunter, por el supuesto uso indebido de su nombre en la película animada K-Pop Demon Hunters. Consideran que la producción y sus proyectos derivados han provocado una infracción de marca registrada, competencia desleal y confusión entre el público. El grupo es originario de Seattle y se formó en el año 2000. Presentó esta demanda a través de su empresa Hyde Lane ante el Tribunal de Distrito de Estados Unidos para el Distrito Central de California, señalando a Netflix, Netflix Studios y AEG Presents, promotora encargada de la próxima gira en vivo de la cinta, por el uso indebido del nombre Demon Hunters. También en más información de espectáculos le recomendamos, si usted le gusta el cine de terror, el estreno de la nueva película La Noche del Demonio 3, o sería Insidious, que es como se conoce más. Los miedos y temores de ser padre por primera vez alimentan la tercera entrega de Insidious. El director y guionista Jacob Chase abordó su película La Noche del Demonio. Están entre nosotros, mirando de frente a sus propios miedos. Esta entrega de la franquicia de terror Insidious se estrena hoy en México con la promesa de llevar al público al más allá y de traer a sus monstruos al mundo de los vivos. Dura 106 minutos esta película. Es Insidious. Filtran también el nuevo Batimóvil en la serie, esta saga de películas de Batman. En la segunda parte, el rodaje avanza con fuerza en los sets internacionales y las primeras filtraciones sacuden con violencia las redes sociales. Las imágenes capturadas recientemente revelan el nuevo vistazo al Batimóvil y a una sorpresa temporal que redefine por completo la narrativa de la esperada secuela dirigida por el cineasta Matt Reeves. También por Spider-Man, Tom Holland podría convertirse en uno de los actores mejor pagados de Hollywood gracias a Spider-Man, Un Nuevo Día, pues según reportes, sus ganancias por la cuarta película del superhéroe podrían superar los 100 millones de dólares. Ganará Tom Holland todavía mucho más con esta serie de Spider-Man. Esto y más en la sección de Flash de Periódico Zócalo en el noticiero de Radio Zócalo.
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4: Son las 8 de la mañana con 50 minutos, 29 grados centígrados, 85 grados Fahrenheit marca la temperatura. El día de hoy continúa la pretemporada de la NFL con dos juegos interesantes. Los Raiders se enfrentan a los Tejanos, mientras que los 49 de San Francisco ante los Chargers de San Diego. Un duelo que será importante para el área californiana. Además, es importante resaltar que el 31% de las franquicias de la NFL estrenarán entrenador en jefe en la temporada que está por iniciar. Un total de 10 equipos, casi un tercio de la liga, renovaron su banquillo en los últimos meses tras un agitado mercado de ajustes. Algunos reclutaron a coordinadores de otras escuadras, que es lo más habitual. Otros apostaron por estrategas despedidos o rescatados del retiro, e incluso hubo quienes promovieron talento directamente de sus propias filas. Arizona, Atlanta, Baltimore, Buffalo, Cleveland, Las Vegas, Miami, los Gigantes de Nueva York, Pittsburgh y también Tennessee dieron un giro drástico a sus proyectos deportivos. Habrá que ver cómo les reditúa a todos y cada uno de ellos. En más información, se confirmó la salida de Armando La Hormiga González al Olympiacos de Grecia. Ya viajó a Europa para enrolarse en el equipo más ganador del fútbol griego. como lo habíamos adelantado, fueron 10 millones de dólares más otros 2 millones en variables, y además las Chivas se quedan con un 20% de su carta, por lo que pudieran obtener ganancias en caso de una futura venta. Todavía sigue pendiente el tema de Santiago Jiménez. El Porto retomó nuevamente las negociaciones con el Milán luego de que el cuadro italiano rechazara una primera oferta de cesión de préstamo con opción obligatoria de compra por 15 millones de euros. Milán quiere más, toda vez que pagó cerca de 40 millones de euros por el delantero mexicano. Obed Vargas sigue barajeando cuáles serán sus opciones, dado que es prácticamente un hecho que estará siendo cedido por el equipo del Atlético de Madrid, que ayer jugó, le ganó 2-0 al Málaga dentro de la Liga Española, y el mediocampista mexicano ni siquiera fue convocado. ¿Cuáles son las opciones? En España tiene al Valencia, al Alavés, al Getafe y al Sevilla. Otra opción sería ir al fútbol holandés, que ha sido muy bueno para los jugadores mexicanos que participan en la Eredivisie, con el Feyenoord, que es uno de los equipos que ha mostrado interés en un préstamo. Y en el caso de el mediocampista de Cruz Azul, Eric Lira, siguen las negociaciones entre Mónaco y el Cruz Azul para ver si se puede concretar la salida del futbolista mexicano hacia Europa. Una noticia que se dio a conocer ayer, pudiera no prosperar más allá de un rumor. Aparentemente, el equipo más importante de Croacia, el Dinamo Zagreb, que juega, por cierto, la Champions League, estaría interesado en los servicios del guardameta de las Chivas y de la selección mexicana de fútbol, Raúl "El Tala" Rangel. Habrá que esperar si finalmente se concreta este movimiento. En más noticias también que tienen que ver con fichajes, en este caso del fútbol mexicano, América amarró su primer refuerzo de renombre. Muchas quejas por parte de los aficionados porque no se habían concretado fichajes interesantes. Luego, tras la salida de señor Jardine, precisamente porque se quejaba de que no lo estaban apoyando, se trajeron al técnico más exitoso con jóvenes en la última década de nuestro país, el señor Almada, y lo está demostrando con un sólido inicio de campaña y con una gran actuación de sus juveniles. Bueno, pues ahora llegó un delantero que es bastante interesante. Se trata de Miguel Borja, este colombiano que estuvo militando en algún tiempo con el River Plate de Argentina, también estuvo en el fútbol árabe. Es interesante este delantero, habrá de competir con Henry Martin, y con eso quizás pudieran cerrarse los fichajes del América. Se habla de que por ahí pudieran traer algún otro mediocampista, pero probablemente por el buen desempeño que están teniendo sus juveniles, a lo mejor quedará para otra ocasión. El delantero se incorpora de inmediato, proviene del Al Wals de Emiratos Árabes Unidos, y estará obviamente reforzando al equipo de Coapa. Y lo que sigue siendo un entramado es quién va a dirigir a los Tigres, el histórico club regiomontano, después de haber tenido épocas doradas, ha caído en una crisis bastante interesante, bastante marcada. Se habla de la salida de Gerardo Torrado como director deportivo del club, y la opción más viable para ser entrenador sería alguien que ya los dirigió, no los salvó del descenso en la década de los 90s, y que posteriormente hizo una larga trayectoria de campeonatos y triunfos con el equipo rival, con los Rayados de Monterrey. Sí, nada más y nada menos que Víctor Manuel Bucetich es la opción más fuerte. Se habla de que hoy pudiera amarrarse la contratación del Buce como candidato de los Tigres, que se encuentran bastante, bastante golpeados por la salida de jugadores de renombre como Gignac, la salida de Pizarro como entrenador, y obviamente que muchos de los jugadores han ido perdiendo esa calidad con la que llegaron al equipo regiomontano. Habrá que ver si finalmente se concreta la contratación de Víctor Manuel Bucetich. Son las 8 de la mañana con 56 minutos, 29 grados centígrados, 85 grados Fahrenheit la temperatura. Esta fue la información de los deportes.
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4: 3 minutos para las 9 de la mañana, es así como llegamos a la parte final de Radio Zócalo Noticias, periodismo de verdad. Don Carlos, gracias.
5: Muy buenos días, feliz jueves.
4: Ángel Robles, muchas gracias.
6: Gracias, buenos días, con permiso.
4: Gracias, Mike Pérez.
0: Gracias por haber estado con nosotros, que tenga un excelente día.
4: En los controles de audio, Mario Enrique Alvarado Campos, su servidor Armando López Capetillo, le agradecemos el favor de su atención y compañía, deseándole que tenga un excelente jueves.
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0: Gracias.
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1: Lucy, buenos días, y en ese jueves, antesala de fin de semana, juevesito 20. Jueves 20 de agosto. 10 de la mañana con 6 minutos, 10 con

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1: Saludos desde la bella y romántica ciudad de Cuño, Coahuila, en la mejor programación de la radio. En la voz del mejor locutor de Ciudad de Cuño, Coahuila, Bruno Salas. Saludos desde Acuña, Coahuila, la superestelar para todos ustedes.

0: antesala de fin de semana. Juega cajero. Saludos, buenos días. Dice por acá, échale. ¿Qué dice mi compa?
1: Buenos días, Bruno. Buenos días.
0: ¿Cómo estamos? ¿Cómo andamos?
1: Aquí andamos y nos vamos. En la mañana nos dimos un ganchón ahí con las perruchas.
0: Eso.
1: Haciendo un ensayo de cómo iba a hacerse.
0: Sacaron las uñas.
1: Que más tarde.
0: ¿Más tarde qué?
1: A descoserse. Que tengas un buen día y...
0: No, saludos para la mañana.
1: Y a toda la clica. Ahí andamos.
0: Sí, arra. No. Eso, no, qué bien, sí. Hoy jueves de chuches con Capita Luis Cortina. Por la mañana, pero es jueves. Por la mañanita. Ya por la tarde ya no tiene que seguirle. Pero ya que su gusto es, dijo, su gusto es. Pues bueno, pues llévela el juevesito también durante todo el día. Nomás no le sigo mucho. ¡Ah, saludos! Sí, hombre. Vas a estresarse, hombre. Es como hace mucho que sacaron de que la risa te da energía, la risa te desestresa, la risa te da armonía, cuanta cosa.

0: es Rebane. Siempre, como le dijimos, sin ofender, ni ser grosero. Simplemente para desestresarse, para rebanarla. Es como el método de la risa. La risa para desestresarte, para sacar lo bueno, lo poquito malo que se va acumulando. La risa. Así también. ¡Mueve de chuchas! Y me voy a poner esta próxima semana. Cada jueves se irá poniendo mejor. Pero bueno, buenos días, Bruno. Saludos y bendecido día. Acá te escuchamos en Granja del Valle Teca. Muchas gracias, mi copa. Erasmo, Cata, toda la raza de Salcataller. Granjas del Valle Teca. Dice por acá, échale.
1: Good morning.
0: Buenita.
1: Y ahora en las instalaciones de la Super 92.
0: Dos.
1: Se queda con ustedes. El mejor locutor.
0: Hola.
1: Bruno. Sala.
0: Te doy muchas gracias, abuelita, muchas gracias. Te doy buenos días. Ahí para su nieto también. La abuelita de su nieto.
2: Buenos días desde Acuño, Coahuila. Con ustedes, la mejor voz de la radio.
0: Hola.
2: Desde Radio Zócalo, en Ciudad Acuña, Coahuila, México.
0: ¡Esa mera! ¡Ah, muchas gracias! ¡Saludos! ¡Buenos días!

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0: Acuña, Coahuila. Celotes. Este saludo, mi compa. Anaya, mi compa Anaya, ¿cómo está?
1: Anda dormida la abuelita, Bruno.
0: ¿Anda dormida? Despiértala. Anda, medio dormidona, ¿verdad? Un zape, abuelita. ¿Qué onda? Despiértese. No, le vamos a despertar. Le vamos a despertar, Allá con un zapecito. Saludos. Este es el caro nieto de la abuelita. No, suéltese, suéltese. Mira, oílo, oílo. Rrrr.

0: Hola, saludos, buenos días, disco 23. Día 23, saludos, mi compa Naya. Dice por acá, buenos días, Bruno. Excelente huevecito, compadre. A darle jale con toda la buena programación. Saludos, compadre. Y saludos desde Montacam. Para las perruchas, Petuca y Petaca. El barrio del Caño. Petuca y Petaca. Saludos, las perruchas. Ahí de las bardas ladeadas. Saludos, buenos días. Dice por acá también, mi compa Chava. ¿Cómo estamos, Chava?
1: Buenos días, Bruno. Oye, tendrás. La rola ni el dinero ni nada con los Compton Boys.
0: No,
1: hombre, qué bárbaro. Con los Boys Town, como sea. Pero toda la raza acá del aeropuerto, de las cuevas, para toda la raza de Acuña.
0: Eso, y toda la raza.
1: Por aquí hay billullo. Vámonos. Ánimo, raza. A las puras amargosas. Todo con medida.
0: A las amargosas.
1: Saludos.
0: Dice, las aguas amargas, las aguas amargosas, cómo no. Oh, saludos ahí para don Sebastián Uribe, ahí en Ajacuba, en el estado de Hidalgo. Saludos a don Martín.
2: Buen día, Martín Franco. Que tengas un bonito y bendecido día. Ahí mándanos un cordial saludo para toda la raza que está a la escucha de la colonia Aeropuerto.
0: Ándale, para toda la raza de Aeropuerto.
2: Y para tus gente que te escucha también.
0: Para toda la raza que está a la escucha.
2: Y para todas esas chicas guapas del volante.
0: Qué bárbaras.
2: Para Manuel.
0: También.
2: Para Alejandro y para Carlos. Eso. De parte de Martín Franco. Un cordial saludo. Eso. Para toda esa raza.
0: Saludos a Martín Franco, saludos, muy buenos días a toda la gente de Rosario Aeropuerto. Suéltale, Bruno, suéltale una vez.

0: loco en las tejanas. ¡Échale! ¿Qué dices?
1: Bruno, mande. Reír oxigena el espíritu.
0: Algo de eso.
1: Aquí andamos en la ruletación. Ay, saluditos. Ay, ponme una de Bobby Pulido, Bruno. Saluditos.
0: Del Bobby.
1: Excelente jueves para
0: y
1: todos.
0: Y ahí, ¿cómo, celotes? De una vez identificamos la estación, de una vez.
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0: Esa mera dice, la abuelita le ronca el sapo. La abuelita le ronca el sapo, oíla, hijo.
3: Good morning.

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1: Suéltale, saludos, mi compa Naya y Lunita.

0: corre por traseras, aparte el colesterol.
1: Eso,
0: que tenga un buen día. Y la rola que ponga está buena.
1: Todas están buenas. Y la, no, hombre, la que sigue, chido, la que sigue. Está buenísima, buenísima. Saludos. Ese se va para el huevón de Río Hernández.

0: lo que sé.
1: Ahorita cuando las mamalonas me pone una canción de del pega pega, por favor.
0: Aceléase con las mamalonas. Ah, y ese es de ahorita, ¿qué? Sí, es de ahorita, es que faltó otro.
1: Buenos días, señor Bruno, excelente programación. Pura 92.9. Un saludote para mi amorzote Román Sandoval de parte de Mari Méndez. Lo escuchamos acá en Camino a las Cuevas.
0: Camino a las Cuevas en las tortillas.

0: por las Alamedas. Pura 92.9. Bendiciones.
1: Pura 92.9, compadre. Vamos, gracias, señora Mari. Para Román Sandoval, para su hermano también, de la gente de Rosa de las Alamedas. A las Alamedas también.

0: ¿Cómo son?
1: ¿Cómo son?
0: No cabe duda. Que es la estación de la raza.
1: ¿Y de la risa?
0: Ah, bueno, si me puedes poner algo de mi comadre Selena Quintanilla.
1: Ah, Selena Quintanilla, ¿cómo no? Ahorita sale, Selena. Por lo pronto, hoy no más. Ayer y hoy.
2: Vengo contigo a llorar.
1: Saludos a Sara por venir. Saludos a mi compa Chuy Torres.
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1: Ay, para toda la clica, todo el arsenal de mecánicos.
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1: Razón.

0: de calle, ¿sabes? Andan echando un piso. Andan echando un piso parejito, parejito. Y que no se quiebran luego. Saludates, raza, ya por el lado de calle. Saludates, mi compa Chava Guevara. Ya para el güero Chucky, el güero Chucky. A la gente raza de calle, saludos, muy buenos días. Ahora sí me voy al corte comercial, continuamos. Súper estelar.
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0: Hazla por venir. Por ejemplo, te lo quise.
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0: ¡Oigo! ¡No, qué bárbaro! ¡Saludos, buenos días! ¡Gracias! ¡Saludos! Ahora fínquenle. ¡No te creas, saludos! ¡Saludos, mi compas! Dice, es un gusto escucharte y saber que estás bien, friend. ¡Saludos, buenos días! Hoy descansé y estamos aquí en sintonía. ¡Ah, muchas gracias, amiga Mari! ¡Amiga Mari! ¡Mari Gavirio, saludos, buenos días! ¡Hoy la gente nos en Houston! ¡Houston, Texas, también, saludos! ¡Para Meño Gómez! ¡Para su esposo Lupita García!

de su compadre Rola, desde Ciudad Acuña, Coahuila. No, qué bárbaro, saludos, muchas gracias. Saludos allá de parte de su compadre Rola, de acá de Ciudad Acuña, Coahuila. El Rola, allá para Meño Gómez y familia.

0: Juanillo, Juanillo. Juanillo el ah, no. No, eso es por la mañana, eso por la mañana con Luis Cortinas. Por la mañana con Luis Cortinas, Son la mañana de las luchas. Aquí es mi copa, Juanillo. Juanillo, pero ¿cuál Juanillo? ¿Cuál Juanillo?
1: Soy Jotillo.
0: No, ese no, ese.

0: tardes.
1: Good morning.
0: Voy al corte comercial.
1: Good morning. 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
0: Bruno. Ahorita regresamos contigo.
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0: Saludos, ahorita regreso contigo, Tata. Ahorita regreso contigo porque primero tengo que checar que no digas palabras obscenas. Obscena. Ánimo, saludos. Ahorita regresamos contigo, Tata.
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0: Muy bien, Tata, muy bien. ¿Este dice?
1: Good morning. Bueno,
0: good morning.
1: Ahora, ¿saben que los instalaciones de los siete de Estelar?
0: ¿Te estás copiando la bolita?
1: Escuchas la voz de Bruno. Salas.
0: Copéate, güey.
1: Porque Bruno es puro power. Bruno es el mejor locutor del mundo, el mejor locutor de los cinco continentes. Bruno es puro power. Ahí te llevo con un corrido que pusiste hace como dos, tres días, acá cuando empezaste, es una de los...
0: ¿De quién?
1: Huracanes del Norte, no sé cómo se llama ese corrido, pero nunca lo había escuchado. A ver si hay manera que lo pongas antes de que empiecen las mamalonas.
0: No, espérate, ya van a empezar las mamalonas, espérate, tira calma. Aquí en el Super Telar escuchas de todo, todos están buenas. Se llama 7 millones. 7 millones con los huracanes, tata. No, y ahorita voy a poner también la mamalona, en los corridos, una de los tigres del norte también.

estamos aquí, zumbándola con, mi compa Chenano, aquí con mi huerco, ya no sé por qué perjuña, mi compa Chenano, a toda tu familia, Chenano, aparte tu huerco también, y ahí mero entran de a clase, ya mero se les acaban las vacaciones, ya pronto se acaban las vacaciones. Saludos, Bruno, aquí seguimos en el aeropuerto. Hemos tenido mucha chamba en estos días, pero aquí andamos, mi compa Manuel, y hay más y más y más. Ah, lo quiere el Tata, no, saludos al Tata. Un abrazo y un beso humanitario de ser humano. No empiece con que, ay, qué jueves de chuchas. No,

0: malinterprete las cosas. Salute, y que sigas así, tata. Que sigas así muy bien. Muy bien, sin andar acá. Alborotar, cuánta cosa.
1: Good morning.
0: Oye, aunque seas good copión, morning. Copión.
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0: te has echado carrilla, Barbas? Nomás dijeron pituca y petaca, ¿verdad? Ah, ¿qué onda? No, solo para toda la gente rosa de Montecam y también para mis compas, el Barbas y el Cayo. Barbas y el Cayo.
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0: Eso, saludos, sí, buenos días. 11 de la mañana con 3 minutos. 11:03. Vamos a empezar con las mamalonas. Las mamalonas de. Oye, es que trae un ruido este micrófono. Pero bueno, estamos. 11:03, vienen las mamalonas de la Super Estelar 92.9. Empezamos con el Pegaso.

0: Hasta Julio Perales también decía.
1: Ah, sí.
0: Se manda saludos solo, dice. Un saludo para mí.
1: ¿Quién? ¿Para quién?
0: Para mí, ¿para Julio quién? Perales.
1: No, pues y es para que nadie mi esposa, le manda saludos. Nadie
0: el del rancho, ¿cómo se llama? Aquel, el del rancho, el que se va ¿quién? En la moto.
1: Ah, Chuy.
0: ¿Cómo se llama
1: Chuy,
0: este vato, hombre? Chuy, Chuy.
1: Ándale ese. También le mandaban saludos, tata. También. Y tú no mandaste saludos, tata. ¿Qué onda, tata?
2: Traes todo, compadre, traes todo.
1: Sáltale. Sí,

0: lo que hice.
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0: 38, Bruno. Ah, mi compa Chuy Silva. Chuy Silva, ahorita tengo ya la línea de tu boda. La línea de tu boda. Ahorita sale mi compa.
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0: Sí, temperatura 32.
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0: Pum, pum, pum,

0: cero sonido, Master. Voy a ir al corte comercial. Corte comercial, me están pidiendo la de Cabeza de Maraca. De los hermanos Barrera. Ahorita lo voy a poner, pero nomás no van a sacar no se van a andar burlando, no le van a echar carrilla. Ahorita sale un ratito más. Salúdate, buenos días, vamos a corte comercial.
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2: Eso después del corte comercial. Corte comercial, 11:23 minutos ya. Ciudad de Acuña, Coahuila, 11:23. Saludos a Arturo Rodríguez. Hasta San José, California. Hasta Califa. Saludos, buenos días, Arturo. Y familia. Arturo y familia, ¿cómo no? Saludos. ¿Qué hizo por acá,
3: chale? ¿Qué onda, Bruno? Buenos días. Buenos días. Pues está fresca la mañana, pues es de hoy. Qué bárbaro. Eso. Así es. Sobres, ya que andamos. Bien, Fildes.
2: La vuelta,
3: ya lo vamos
2: a portable. Anda,
3: bien peinado de raya en medio y arre.
2: Arre, arre, se va, buenos días. ¿Qué super cachas?
4: Lindo, por la pedicita de Cuña Ranch.
2: Es
4: con una gran compañía muy especial. Bruno,
2: acompañado, Primolo Salvera.
4: Acompaña,

fresca mañana. Ah, pues es de hoy, dijo Chile. Ah, raza, saludos ese, mándale. Dice, hay que mandarle el cheque a la señora. ¿Por qué? ¿Por qué es jueves o qué? Hay que mandarle el cheque a la señora. Es jueves, juevesito, juevesito. De cajero, de cajero. Ánimo, bueno, no, el otro cabrón.

0: la 28 de junio de la familia Castillo Sánchez. ¿A qué te estamos escuchando? Podría ponerla de... Yo comencé la broma del Pegaso, del pollo, pollo. Salute, buenos días. Dice por acá también, échale.
1: Viejo maraca, cabeza de marica, ponte a trabajar.
0: Ah, es al revés, güey. Viejo marica, perdón, lo voy a poner ahorita. Ahorita lo voy a poner, pero no le hagan bullying. Ella sabe que es bullying sano. Pero déjenlo en paz, anda tranquilo.
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0: Así nomás. Salud,

0: Regresamos a identificar estación 11 de la mañana con 30 minutos y a las 11:30, Cuña Coahuila.
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0: Oye, saludos, y buenos días. Saludos, mi compa Ituriel Calinchú, allá para la obra de Salameda. Ituriel Calinchú, allá para el Pepe el Toro, en el Carpito.

0: Jorge Galván, para el lado de San Ángelo, Texas. Jorge Galván, saludos, mi compadre. Vocalista de la Vía Norteña de Pepo González. Compadre Jorge Galván, saludos para toda tu familia. Ahí para tu familia en San Ángelo, Texas, compadre. Saludos por acá, parece lo que dice.
1: Hoy nomás, Bruno, mi Juan Tavares. Hoy nomás.
0: Ah, con la liberación, liberación. Saludos. Hoy también saludos a este. Saludos a mi compa el Chucky. Chucky, el ferretero. Chucky, el ferretero. Y mi compa Ramón también. De la gente, no sé, de la calle Madero. Calle Madero, ahí está la ferretera. Pero solo para la gente del orégano, Bruno, dice. Para la gente del orégano, de parte del Chucky. A toda la raza del orégano, de parte del Chucky. Saludos. Dice, buenas tardes, señor locutor. Tendré la canción. Ahí viene la coloreteada. Con todo cariño para mí, para Brenda Martínez. Brenda Martínez. No, estamos, saludos, la coloreteada con los hermanos Mier. Los hermanos Mier, saludos. Dice por acá, échale.
2: Como que se volteó un camión lleno de payasos, Bruno.
0: Hoy sí, ¿verdad?
2: Andan bien chistosos todos ahora.
0: Eso sí, andan bien chistosos, la raza. ¿Qué más?
2: Hoy es jueves de las chuchas,
0: jueves,
2: Bruno.
0: Jueves, chuchas por la mañana con el compita Luis Cortinas, el bombón mañanero, jueves, chuchas. Y el próximo jueves va a estar mejor todavía. Cada jueves va a estar mejor, cada jueves va a estar mejor. Saludos. Y bueno, saludos, dice.
3: Viejo maraca, cabeza de marica. ¿Ponte a trabajar? ¿O cómo era?
0: No, más o menos así.

El burro la pidió cuando estábamos con las tejanas y la pide ahorita que ya estamos de salida. ¡No, hombre, qué burro! No te creas, saludos a la raza de Propaki. 8:38, 8:38 minutos ya. Ya con eso estamos por terminar el bloquecito mamalonas del recuerdo. Compara la gorda de Mojado también. Mucha música. Saludos, pero me quedo pendiente. No les debo ni una rola. Quedan pendientes nada más, no les debo nada. Saludos. Quedan pendientes. Hay que estar muy pendiente. 10 de la mañana empezamos con las tejanas. 11 de la mañana mamalón.

empezamos tocando. Ahorita vienen los corridos a las 12 de mediodía. 12 de mediodía vienen los corridos. Ahorita me piden corridos a las 12. Por lo pronto, bueno, terminamos. Bloquecito.

0: para andar súper. No, muchas gracias. O queda pendiente para la barra libre. Recuerda, a la 1:00 p.m, barra libre. Pero acuérdenme de las canciones que están pendientes.
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Wrecking Bill, Wrecking Bill, saludos. Dice, solo para el compa Julián Lozano, de Elegido La Potasa. Ahí de Elegido La Potasa, Julián Lozano. Julián Lozano, la gente raza de La Potasa. Saludos, buenas tardes. Dice, Friends, una canción de Lo Dorado, El Bravo, de parte, a ver, parte de la letra dice, sigue tu camino. Sigue tu camino, a ver si la tiene, por favor. Ahorita lo buscamos, pero es de los dorados, de los.

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2: Oye, saludos a este, buenos días, Bruno. Ya no trabajando de mañana, es que estaba trabajando de tarde. Saludos a mi compa Ovalle, ahí de los taxis Fortuna, Mi compa Ovalle, saludos, buenos días. Oye, ya casi mediodía. Ya solo faltan seis minutos. Para que sean las 12 de mediodía, bien los corridos. Corridos y norteña, perrototas. Ah, de la rola de los Dorados, se llama En la calle te dejó. De los

Frontera. Saludos, buenas tardes. Ya a las 12 de mediodía, 12 en punto, Ciudad Acuña, Coahuila, la temperatura en los 33 grados centígrados. Ponemos identificación y vienen corridos y norteña, perro tota.

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1: Eso, Lucía, buenas tardes. Ya a las 12 de la tarde con 2 minutos, 12 con 2 minutos. Se llega la hora del descanso. La hora del descanso, la hora de la sopa, la hora del lonche, del taco, del break time. La hora de los tacos, saludos, buenas tardes. Y también se lo dan a toda la gente raza que se dedica a la construcción, los amigos albañiles, los amigos constructores. Y bueno, para toda la gente raza que anda haciendo remodelación en su casa o tiene planeado en estas fechas, fechas recientes, hacer una ampliación o renovar su hogar. 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Saludos para la gente de la ciudad de Piedras Negras, Coahuila. Ánimo, comenzamos. Corridos y norteña, pero totas. Saludos, Bruno. Saludos para el compa Juan Lozano, de Elegido La Potaza. Y también dice un saludo para para Juan Lozano, Julián Lozano. La puerta negra. La puerta negra es de los Tigres del Norte. Puerta blanca es los traficantes, ¿verdad? Es con los traficantes, mi compa. Saludos. Buenas tardes, Bruno. ¿Cuál es la canción? La chancla que tiro no la vuelvo a levantar. Ay, pa'l burro. El burro que anda bien dolido. ¿De dónde? Saludos.

0: 12 con 8 minutos, 12 con 8, suéltale, dice. Estos son los 7 millones.
1: El viento.

0: comenzamos, música de los Huracanes del Norte. Así comenzamos corridos y norteña perrototas. Corridos y norteña perrototas. Super Canal 92.9. ¡Ánimo! 12 con 11 minutos, ya las 12 con 11 minutos. Recuerda, WhatsApp 877-131-2499. Recuerda, Super Canal, no hay secretos. No hay secretos. Y tampoco hay penas. Saludos para Copa Inge Regis. El Inge Regis y para mi copa el Gato Negro. ¿Qué onda el Gato Negro? Y lo dice, no me manda saludos, Bruno. Pues no, no manda mensaje, gato. No manda mensajes. Lo que no hay pena, lo que no hay pena. Ese, mi copa el Gato Negro. El de Juana Seví.
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0: ¿De dónde?
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0: Ajá.
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0: ¿De dónde?
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0: Juana Seví. ¡Ánimo! 12 con 12 minutos, ya sabes. Súper estelar 92.9. Que no hay secretos. Ni pena alguna. Como mi copa el Gato. Robaron Juana Seví.

0: trotes, especialmente para mi amiga Mari Gavino y Alfredo Chocolatito, celote. Buenas tardes, música de los Dorados del Bravo, celote, buenas tardes. Saludos a mi compa Iván, para Rocío, para Andrés y para el Ivancillo aquí en la tapicería, celote, buenas tardes. Oh, mi compa Juanito, el papi, salote mi compa, salote también mi compa Chenano, ahí para su familia, mi compa Chenano. Ánimo, saludo, buenas tardes, 12:15, ya a las 12:15, suéltele, música.
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0: Salud, la raza de la potasa, es para la potasa.

0: águilas, Bruno.
1: Eso, saludos, buenas tardes. Ahorita un ratito más sale, ahí sale Polo Ríos. Otra más de Polo Ríos que gusten escuchar. No, saludos. No, sí, ponemos la de 10 tequila, pero tengo que irme a corte comercial 12:22. Y a las 12:22 minutos de la temperatura cuña 34 grados centígrados.
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1: Señora Mati, es que mi hijo, Matilde, soy Matilde, Aguilar de la 28. Apenas estoy cayendo, es que la conozco como Mati, señora Mati, y familia, saludos a la raza de la 28.

0: De Paul Urias, por este lado que dice, échale.
1: Pero no, ponen la canción al burro, ponen la canción al burro, al burro Filimón.
0: Burro, burro Filimón, burro,
1: porque si no, después se va a enojar la India María, Bruno. Ponle la canción, si no, el rato va a estar como Chilo. Tendrás por ahí la canción esta, tendrás por ahí la canción otra, tendrás por ahí bien gorroso que está haciendo el burro.
0: Hablando de gorroso, ya no mandamos saludos a la papita, ¿qué pasaría? Espero que esté bien, nada más que esté. No le hace que ande chapulineando en nuestra estación, pero que esté bien, mi compa, la papita, pero ya es mucho que no traiga saldo, ya casi 3 semanas. Pero saludo para la papita, hombre. Que ande muy bien. Donde quiera que lo vea la raza, dile, no, te mando saludos, Bruno, que esté muy bien, nomás. Nada más, sin tanto rollo. Ánimo, dice por acá, échale.
2: No te preocupes, Bruno, ya andamos arreglando ese pinche pedo para que no haya cortes comerciales.
0: Eso.
2: Que le dé seguido. Ya estuvo tanto pinche corte comercial.
0: Oh, no, tranquilo, raza.
2: ¿Algo que tiene? Hablamos en eso, arreglamos.
0: Hablamos en eso. Yo pago, dice, hay que pagar por como los programas. No, hombre, no le muevas. No, pero sí, de repente que vuelvan los programas. Los programas, los esotéricos, que vuelvan, pagan bien bañados. Bruno, una de la máquina, el espinazo del diablo, con la máquina, el espinazo del diablo. Tengo un espinazo del diablo, pero con los Tigres del Norte, y no sé con quién más, con alguien más, pero falta hacer el espinazo del diablo, he perdido. ¿Dónde anda? Leonel, Bruno, ¿dónde anda Leonel? Oh, sí, se perdió Leonel desde que lo pescó la señora. Lo regañó y le quitó el celular. Pues ni modo. Cosas pasan, no nomás al tata lo regañan. ¿Qué por qué, échale?
3: Bruno.
0: ¡Mande!
3: ¡Ay, pero qué pasa!
0: ¡Hola! ¡Hola,
3: Chucha!
0: ¡Hola, Chucha! Todavía anda bien activada. Empezó desde la mañana con Luis Cortinas, el bombón mañanero.
4: Buenas tardes, Bruno. Aquí andamos, nomás que me quebró el tractor y andaba ocupado. Pero aquí andamos, a mí no me pega la mujer.
0: Exacto.
4: Me voy a traer una cajita feliz.
0: Hoy no más.
4: Vas a ver.
0: De esas.
4: Así. Yo no soy mandilón.
0: No. Va a ir por la cajita feliz. ¡Ah, qué bárbaro! ¡Solotes! Mi compa Leonel. Ahí salió mi compa Leonel, bien activado. Nomás que se le había quebrado el tractor, dice. Se le había agarrado el tractor. Así de ver andado, mi compa. Arriba del tractor lo quebraste. ¡Solotes, buenas tardes! Nosotros continuamos. ¡Suéltale, Bruno, suéltale!
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0: está la música de los Leales. Leales por siempre. Saludos, ahí están el corrido los 15 valientes.
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0: Eso, saludos, buenas tardes. Seguimos corridos y norteo, perro totas. Recuerda el número de WhatsApp 877-131-2499. Es el WhatsApp de la estación de la raza. Y se lo dando para toda la gente de la raza también ahí por el lado Bracketville de Río Texas, por supuesto. San Ángel, Texas. A la raza de San Antonio. Foritos, a la raza de Foritos. Ahí por el lado de Dallas, Texas, la gente de la raza de Houston, Texas. New Orleans, al estado de Luisiana, también al sur de Carolina, la gente de la Arkansas, también va por el lado de Arkansas, también a la escucha de la Supertelar, 92.9 en la raza de Califas, allá en California, también saludos, para acá para este lado, saludos para la gente de la comarca Lagunera, la raza de Monterrey, la raza de Piedraneras, Coahuila, la raza de Saltillo, a Tamaulipas, a la gente raza de a Jacoba, al estado de Hidalgo, también allá para el estado de Hidalgo, también saludos, buenas tardes, por acá por este lado, ¿qué dice?
2: El mandilón, nomás le hace caso a la señora, no
0: es mandilón, nomás le hace caso a la señora. No, mandilón, siempre me da bastante gusto volver a escuchar a mi compa Leonel. Compa Leonel, porque ya estaba preocupado yo que le hubiéramos causado un problema marital, que se le hubiera descontado su señora, por andarle dando alas y valor a mi compa Leonel. No, míralo.
3: Pero aquí traigo dos venenosas, mira. Ahorita con este calor.
0: Ay, papá,
3: mi rey.
0: So, mira.
3: Échale, Bruno.
0: Dos banqueteras bien heladas ahí en la hielerita. Dos banqueteras. Qué bárbaro, mi compa Leonel. ¡Animo! Saludos, dice. Ahora le eché la culpa al tractor. No sabemos, la verdad. La verdad no sabemos si fue por culpa del tractor o por culpa de la señora, no se había reportado, no sabemos.
4: Los palillos chinos, Bruno,
0: Los palillos chinos, traficantes, ¿dónde sales?
4: Compadre Bruno, buenas tardes, compadre. Jueves de perte, de chuchas, compadrito. Jueves de chuchas, compadre. Oye, compadre, hoy se antoja, ya empezamos, compadre.
0: Ya empezamos.
4: Quesas verdes, compadre, 2X, compadrito. Qué sabroso, compadre Bruno.
0: Ya empezó, ya está
4: para la raza de Alvia, compadre. Para la raza de Alvia, Texas, compadre. Alvia, Coahuila, compadre.
0: También.
4: La comarca Lagunera, compadre. Por favorcito, compadre.
0: Pues ya está toda la raza del Alvia para allá, para el lado de Texas, compadre. Saludos, buenas tardes. 12:34.
5: Este es el corrido de Luis Pulido y dice la descendencia.
0: ¡Excelente!

0: porque ahorita voy sobre ti.
1: Eso, saludos, buenas tardes.
2: Y que no se me atraviesen, Bruno. Eso, que no se me atraviesen.
1: Que no se atraviesen, raza.
2: Quítense, quítense.
1: Quítense, que ahorita traemos vuelo, ahorita traemos vuelo.
3: María la borrada, Bruno. Oh, María no. La borrada.
1: De una vez.
3: Para que caigan bien las banqueteras.
1: Eso.
2: Es todo, Bruno. Y con dedicación a esa canción.
1: Eso, ya con esto terminamos un bloquecito el día de hoy. Ahorita sale María la borrada.

0: comercial, tengo pendiente mensajes, tengo mensajes pendientes, pero tengo también el corte comercial. Y mi compa,
1: María la Borrada, Bruno. María la Borrada.
0: María la Borrada.
1: Para que caigan bien las banqueteras.
0: Eso. Saludos, compa. Lionel, saludos, compañito. Buena tarde.
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2: Saludos, 46, 12:46. Saludos. Dice, Oxalope, ¿cómo vas, Oscar Vaquerito? Oscar Vaquerito, acá en la calle Guerrero. Saludos. Ah, para el Brian, para Miguel, para Eduardo, para Rafa, para Roberto y Robertito. Saludos. Ah, para José. Por supuesto, mi compa Oscar. Oscar el Vaquerito. Para Don Robe y Doña Blanca también. Don Robe y Doña Blanca. Saludos, buenas tardes. Por acá por este lado, Doña Lucy. Doña Lucy.
3: Hola, Bruno. Muy buenas tardes, Bruno. Muy buenas tardes, Bruno. Pura música perrona, Bruno. Pura música buena. Ay, mándale un cordial saludo a mi yerno Polo de la Cruz, que ahorita te está escuchando.
2: Ay, mi compa Polo.
3: Yo ya ando acá laborando, Bruno. Yo ya ando en la elaboración, mi estimado Bruno.
2: En la elaboración, transportando pero, gente.
3: Mándale un cordial saludo a mi yerno y a mi hija Rubí Alcalá y a
2: Polo, Rubí y
3: Leo y a mi Eliana Lomelí. Ay, mándale un cordial también saludo a mis huercos.
2: Eso, saludos.
3: Aquí andamos ya, Bruno. Cuídate mucho. Bendiciones, Bruno. Bendiciones.
2: Gracias, señora Lucy. Que tenga un

0: Wow, ¿qué onda? ¿Alborotamos la gallera o qué onda? Saludos, para que vayas sacando permiso. No, saludote. Saludos, mi compa Leonel. Polo. Polo de la Cruz. Saludote, dice.
1: Bruno, buenos días, Bruno. Buenos días. Saludos desde la Mission Ranch.
0: De la Mission Ranch. Saludote.
1: Ya sabes. Está escuchando siempre en sintonía.
0: Buenos Alas.
1: Oye, es un saludito ahí a María Gaviria. Claro. Ahí está la
0: chica.
1: Es una cancioncita ahí de Adolescente y Bonita. No sé si te acuerdas de quién la canta ahí. Gracias,
0: el pega,
1: buen día.
0: El pega, Adolescente y Bonita. Se lo te van a estar diciendo. Porque...
2: Galleta, dale.
0: Ay, saludos para David Galletas. David Galletas. Y va para su esposa Nancy también. Saludos, señora Yesenia. Yesenia, Tony, mi compa, Celedón. Acordaba mi compa Tony, Celedón. Yesenia Celedón. Dice, no es cierto, Bruno, yo no le pego a mi esposo. Sí tenía el tractor.

0: Lionel no es mandilón, es un hombre muy trabajador. Sí, no, cómo no, pero ya sabe que no me es parte de la carrilla, hombre. Pero no, por eso le digo, me da bastante gusto volverlo a escuchar, mi compa Lionel, compadrito Lionel, cómo no. Y saludo para usted y para toda su familia, señora Yesenia, Yesenia Celedón, saludos. Hasta Guayco, Guayco, saludos, dice por acá, por
1: este lado. El camionzote, quítense que los apachurro.
0: Saludito, eso.
1: Doña Lucy, saluditos.
0: Como dijo Doña Lucy, quítense.
2: Y que no
0: quítense.
2: Se me atraviesen, Bruno, que no se me atraviesen. Quítense, quítense, que
3: ahora ya sabes de dónde es la feria.
0: Eso.
3: O te quedas o te vas.
0: Continuamos con música. Ahorita la una de la tarde empezamos la barra libre. Vuélvanme a acordar, vuélvanme a acordar. Ahorita

0: que me están platicando, mañana tiene, bueno, tienen, es que hay un grupo de personas. Vidente, o ¿cómo se le dice, mi compa? Saludos, buenas tardes, chale, David.
1: No, aquí Bruno, buenas tardes a toda la audiencia ahí. Fíjate que somos un grupito de personas, pues, somos ciegos.
0: Andale.
1: Somos ciegos y vamos a estar por ahí en seguridad pública para hacer cosas en el día de mañana a partir de las 10:30. Vamos a hablar ahí con los directores y para hacer conciencia, mi Bruno, de que respeten las rampas, de que respeten los que nos den apoyo, para que respeten también los exclusivos para discapacidad y
0: sí, hombre,
1: otros puntitos que tenemos ahí, pero no, hombre, se va a poner bueno y no, le damos gracias ahí al director también de Seguridad Pública que nos dio esta oportunidad.
0: Y que los atiende.
1: Presentes, así de que también pues toda la ciudadanía que nos escucha ahí, todos los de la mañana.
0: Dele.
1: Toda la familia de la mañana de la 92.
0: Y toda la raza a todas horas, a todas horas, tarde, noche y madrugada, a todas horas, tú, David, toda la raza.
1: Para hacer conciencia de eso, mi Bruno, y hombre, le agradezco a la empresa, le agradezco a tu programa, y aquí seguimos escuchando, aquí andamos trabajando.
0: Ya estamos, David. Saludos para ti, para tu esposa Nancy. Fíjate que acabamos de mencionarte ahí unos saludos. Pero no, qué bueno. Y sí, para toda la gente raza, a toda la gente raza, hay que hacer conciencia, no nada más de las personas discapacitadas de la vista, o sea, los cieguitos, como dice mi copa David. Para todas las personas, muchas personas que sí, son discapacitadas y necesitan los accesos libres, ahí los estacionamientos exclusivos para personas discapacitadas, la rampa, las entradas a las tiendas o negocios. Hay que, a la gente raza, porque sí, se ve bastante, mucha gente raza que nomás llega y se estaciona en lugares que son para discapacitados y también para señoras, mamás embarazadas. Llega la raza como si nada y se pone ahí nada más, bien bules, pero bueno, luego cuando les cae la ley, dice, vale, infracción. Ahí estamos todavía. Saludos, mi compa David. No, claro. Sí, ya no me estamos comentando. Muchas gracias, mi compa David. Pero sí, hay que hacer conciencia, raza. Hay que hacer conciencia. Sí, respetar los espacios y los lugares para las personas discapacitadas. Es que, raza, no sean así, no sean abusivos, hombre. Celotes, es mejor un poquito más retirado el estacionamiento. Sirve de ejercicio. Fíjate que yo soy de las personas que sí busco, no tan retirado, pero sí a mediaciones, solo sí, por la cuestión de caminar. No te hace daño, al contrario, te hace beneficio caminar poquito, aunque sea poquita distancia, pero te hace bien caminar. ¡Ánimo! Solo vale, Tere. Hay que respetar a toda la gente raza. Me voy al corte comercial. Esto fue. ¿Te crees? Saludos. Muchas gracias, mi compa David, por esa información. ¡Ánimo! Solo vamos a corte comercial y continuamos.
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1: Oye, saludos, buenas tardes. Ya faltan 2 minutos para que sea la 1:00 p.m. 12:58. Saludos, buenas tardes. Dice por acá, la cuñada Bruno, Yesenia, es prima de Tony Celedón. Sí, por eso estaba recordándome ahorita. Pues es prima de mi compita Tony, que es el León, por eso. Ah, Yesenia Celedón. Un saludo para la señora Yesenia Celedón. Y saludo, compañero Pedro Martínez. Dice, sí, la cuñada es prima de Tony Celedón.

0: Madre de Dios, ruega por nosotros los pecadores, ahora y en la hora de nuestra muerte. Amén.
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1: Entonces, sí, buenas tardes. Saludos a la gente de Rosempia.

0: Muchas de las veces, como la papita, pedía rolas y ya cuando lo ponía, porque estaba pendiente, le ponía y no la escuchaba. Igual el Tata pide y no escucha. Igual Chilo, dijo el Tata. Dijo el Tata, igual Chilo pide y no escucha. Pero el que sí está escuchando, mi compa Leonel. Porque dijo:
1: María la Borrada, Bruno. María la Borrada.
0: Eso.
1: Para que caigan bien las banqueteras.
0: ¡Oh, saludos, buenas tardes! Sí, así como si está escuchando ahorita en el momento, suélteselo. Yo lo puse mucho con Paul Urias, o más que todo, yo puse roles de Paul Urias y cuanta cosa, y María la Borrada con los rileros la canta Paul Urias. ¿Qué le vamos a enviar con la versión de la humildad norteña? La humildad norteña, y hoy nomás, también está buenísima, dice...

0: saludos a San Carlos, Coahuila. ¿Cómo no? Saludos. Oye, compadre, ¿qué requis? ¿Cómo estamos? ¿Cómo andamos?
1: Anda enojado el gato negro.
0: ¿Por
1: Bruno?
0: ¿Qué,
1: gato? Anda enojado el gato negro.
0: Ándalo,
1: porque los gatos no les gusta andar en el sol.
0: Ah,
1: y ayer le tocó andar ahí pintando una casita. Ya sabrás que andaba vomite y vomite.
0: ¿Quiere puro trabajo bajo la sombra acá, fresco? Ay, no, no te vas a derritir, gato. No, saludate, mi compa el gato negro. Oilo, oilo.
2: Estos eran dos amigos que venían del Mapimí.
0: Oilo, ¿y qué más?
2: Que por no venirse de aquí robaron Juana Semil.
0: Ese gato.
3: ¡Ay, vos! El gato fue el mexicano, Bruno. No jalaron.
0: ¿No jalaron?
3: Ah, como aquel que te platiqué.
0: No jalaron, te lo haces. Dice Bruno, vale, celoso de mi primo, el Tata, de parte del Río Hernández. El más huevón de Propacking, es que dice Miss. No, el más huevón de Propacking, Río Hernández, Río Hernández. Saludate, buenas tardes. ¡Dante la Isae! ¡Una con 12 minutos ya no la conoces! Estamos en la barra libre. En esta tardecita, jueves 20 de agosto.

0: Música de grupo Mojado, Mojado.
1: Un saludo para toda la raza de allá de Juan Acevín.
0: De Juan, dijo el gato de Juan Acevín. De Juan Acevín. No, saludo a mi compa el gato. No le gusta trabajar en el sol. ¿Qué onda, gato? Saludos, buenas tardes. Mi compa aquí Regis y toda la raza de la mueblería. Ahí la mueblería y cuánta cosa. Bruno, una de Apache. La hierba se movía. Saludos, claro. Dice, y la adolescente y bonita, todavía están escuchando, ya estamos. Viene Apache, viene adolescente y bonita.

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nuestros hijos, nuestros huercos ya van creciendo mucho. Pero antes, gracias a Dios, ahí la llevan. Una 27, una 27. Ah, para la gente de Barrio del Panteón. También saludo para toda la gente de Barrio del Panteón. Vienen los palillos chinos, los palillos chinos. Música de los traficantes del norte también que están solicitando. Saludos, buenas tardes. Dice Bruno, dile al pintor de Montecam que si quiere bailar con la gorda, nomás que diga para que baile con la gorda. Saludos, eso, saludos. Saludos, dice para acá. Quiero mandar un saludo para mi primo Encarnación Martínez. Anda patrullando las calles de Acuña, el primo Chon, allá Asunción. Encarnación Martínez. Patrullando por acá por las calles de Acuña. Saludos para el Chon. Saludos de su primo Leonel. Saludos a mi compa Leonel. Saludos. Dice, hay un espacio, friend, para una... Sí, claro, invasores. Te quiero solo a ti. Te quiero solo a ti. Déjame, yo pensé que te quiero para mí. No era esa, te quiero para mí. No. Te quiero solo a ti, de invasores. Ahorita llegamos. Hola, esta noche tú vendrás. Bueno, pues si no, esta noche tú vendrás. Saludos, Bruno, de parte del Thunder. Mi copa Thunder. Ya tenía rato que no mandaba mensaje. Muchas gracias, mi copa Thunder. Aquí ya sabes, Bruno, contamos con clima para los clientes. Saludos. Mi copa, el Thunder Mayor, los Thunder Boys, allá para la calle Aquiles Herrán, ahí la Benito Juárez. Saludos, mi copa, el Thunder, ese es el autolavado. Ánimo, saludos, buenas tardes. Suéltale, Bruno. Los palillos chinos, porque se nos acaba el tiempo, suéltale, dice.

raza de Houston, Texas también. Familia Gómez García. Si todavía no está escuchando, saludos. Familia Gómez García. Recuerda el WhatsApp 877-131-2499. La raza de la 28 también, señora Mati.

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Popo Valle. Se lo pico Popo Valle. Me copa el Torito, mi amigo Cristi. Me copa Chilo. Me copa el cubano. Andado malío el cubano. Se lo otro cubano. Esperemos que ande bien. Me copa el cubano. Taxi 17. Y toda la raza, los amigos taxistas, taxistas también, se lo tengo que levantar. La papita que anda perdida, esperemos que ande bien de salud. Anda ya en otro canal o algo así, pero esperemos que ande muy bien, mi compa la papita. 1:35, suéltale y sal. Invasores, invasores, ¿no? O sea, mi compa Oscar, para Brian, para Eduardo, para José, para...

0: dice Bruno, corrido a los invasores. Alfredo Ríos, saludos, puro veneno. Un saludo para Isaías, para que el sábado se va a ahorcar el vato, se casará, pobre vato, ahí para Isaías. Fíjate, si hubiera estado música de traileros, me iba a pedir otra rola de traileros, como hace rato que estaba una de Polo Urías y, ponme una de Polo Urías. Acabamos de estar escuchando a Invasores y me piden una de Invasores. ¡Ánimo! No digo este nombre, para que no se cuente mi copa Chuy. Saludos, mejor me voy a corte comercial.
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0: Vale, frontera, se lo tengo a la tarde. 1:41, ya, 1:41. Voy a poner algo de Negami. Música de Negami, por si quieren escuchar otra rola de Negami. Nomás que no sea la que voy a poner. ¡Ah, saludos! Pide Ramón Ayala. Para que una vez, si va a pedir algo de Ramón Ayala, que no sea la que voy a poner.

0: Y me adelanto, nos escucharemos el día de mañana. Primero,
1: Dios quiere. Exactamente.
0: Buenas
1: Dios
0: tardes. Quiere.
1: Muchas gracias. Saludos.
2: Hola, Bruno. César. Buenas tardes, hablo, profe. Oye, aquí estoy en un lavado de carros. Aquí échale una rola para Rigo y el Cholo.
1: Rigo y el Cholo.
2: La canción de el viejo Roble, porfa. Saludos.
1: Y ya estamos, viejo Roble. Saludos ya para Rigo y el Cholo. De la raza de los autolavados. Los car washes. Saludos. Y también le pasadita a mi copa el Thunder, para Benito Juárez, los Thunder Boys también, para Aquiles Hernán.

0: para Rocío, para Andrés y el Ivancillo. Saludos, te van a estar en mi copa Juan el Pollo. Y saludos para el canal Gabriel Salas. Gabriel Salas, de la gente de la saqué por la calle Bravo. Mi compa Héctor Lombreras también. Saludos, muy buena tarde, Sastre. Bueno, el corte comercial, regreso con el viejo Roble.
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7: Ay, nomás mencionas a Héctor Lumbreras y siento que me meo.
8: ¡Épale! ¡Épale! O sea que te emociona mucho.

Raúl Sánchez, profe Raúl Sánchez y familia. También ese hasta mañana, señor locutor. Muchas gracias, mi compa Gerardo Marrufo. Gerardo Marrufo, saludos, buenas tardes. Para ti, para la señora Dolly, otra de tu esposa. Señora Dolly, Dolly Marrufo, saludos, buenas tardes. Mi compa la papita, papita, saludos, mi compi. Está reportándose, usted que ha escrito. Saludos.

0: Bueno, igualmente que tenga buenas tardes y ahí estamos mañana, si Dios quiere. Ahí estamos en contacto. Gracias por los saludos. Que tenga buenas tardes.
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0: Buenas tardes, esta es la información. Juanita Hernández, la topo nigropetense que rescata vidas y abraza la naturaleza.
1: Pico de la canícula sigue generando mortandad en atos ganaderos de la región.
0: Tensión por retiro de visas podría ser pasajera y por temas políticos, dice abogado.
1: Joven de 27 años es atacado a navajazos en el fraccionamiento a Coros.
0: Hombre es lesionado con arma blanca por su pareja en Villa de Fuente.
1: Recupera en Eagle Pass Corvette 2021 robado en San Antonio. Lo llevaban a Piedras Negras.
0: Detienen en el puente 2 a norteamericano que robó camioneta en Monclova.
1: Cae mujer buscada por robo en Illinois cuando regresaba a Estados Unidos por el puente número 1.
0: Vinculan a proceso sujeto que asesinó a balazos a ranchero.
1: Notarios siguen reforzando protocolos para evitar ser víctimas de extorsiones.
0: Reuniones de jornadas para la paz en Piedras Negras empezarán a partir del próximo lunes.
1: Municipio analiza apoyar con cámaras a escuelas con mayor incidencia de robos.
0: Continúa el tren de pavimentación abatiendo rezago en la colonia Mundo Nuevo.
1: Módulos del INE iniciarán en septiembre y una intensa campaña de credencialización.
0: Jurisdicción recomienda a padres de familia procurar lonche saludable a sus hijos.
1: Entregan 94 becas a estudiantes de la Universidad Autónoma de Coahuila.
0: Esto y mucho más en esta segunda edición informativa de Radio Zócalo Noticias Listos, que hoy nosotros así comenzamos.
2: Son las 2 de la tarde en punto. En este momento empieza la segunda edición de Radio Zócalo Noticias.
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2: 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La información más fresca del día con nuestros reporteros. Llega a usted por los próximos 60 minutos. Sea usted bienvenido.
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0: 2 de la tarde ya con 4 minutos y la temperatura en Piedras Negras es de 39 calcinantes grados centígrados, tal como lo pronosticamos hace un par de días. La máxima es de 40. La mínima es de 27 y el resto de la semana igual, 40 como máxima, mínima en 27 grados. La próxima semana, 40 como máxima, mínima en 27 y no hay probabilidades de lluvia para Piedras Negras y la región, prácticamente un horno, y Piedras Negras se sigue consolidando como una de las ciudades con temperaturas más altas en todo el país. Ese es el pronóstico para esta semana.
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0: 2 de la tarde con 5 minutos. Desde Acuña le saludamos a través de la 92.9. Allá en Piedras Negras, 107.9, el buen Tejano. Y en la 94.5, allá se encuentra Emanuel Infante Emiliano, el locutor número 2. Allá abajo del mini split, Edgar González. Y a mi izquierda, Orquídea López. Ale, Orquídea, ¿cómo estás? Buenas tardes.
1: Muy buenas tardes, Héctor Sergio. Muy buenas tardes y bienvenidos a esta, la segunda emisión de Radio Zócalo Noticias en este día 20 de agosto. Hoy se está conmemorando el Día Mundial de los Mosquitos y esto se hace en memoria del doctor británico Sir Ronald Rose, que fue quien descubrió que los mosquitos hembras son los responsables de transmitir la enfermedad de la malaria entre los seres humanos. Y bueno, fue un 20 de agosto de 1897 cuando este médico inglés descubrió la relación entre la transmisión de la enfermedad de la malaria y la picadura de los de estos mosquitos. Y bueno, pues por supuesto también esto tuvo mucha importancia porque de ahí pues se dieron cuenta también sobre otras enfermedades como lo es el dengue, la fiebre amarilla y el Zika.
0: 2:06, 39 grados la temperatura. Vamos a la información que es bastante. Un hombre terminó con lesiones luego de ser atacado con un arma blanca durante una discusión con su pareja en la colonia Villa de Fuente. Agentes de investigación criminal tomaron conocimiento luego que Juan Antonio N., de 33 años, señalara que tuvo una discusión con su pareja Aide, presuntamente por un problema de celos. El delegado de la Fiscalía General del Estado en la región Norte 1, Rigoberto Rodríguez, dio a conocer que el hombre fue lesionado, por lo que salió de su domicilio, pidió apoyo a paramédicos y al ser atendido se confirmó que la herida, afortunadamente para él, no pone en riesgo su vida.
1: Son las 2:07, 39 grados la temperatura. Hay más información, es que la audiencia que definiría la situación de Juan N., quien es señalado por la muerte de Aurelio Téllez Arteaga, de 67 años de edad, concluyó durante la tarde de este jueves, donde fue vinculado a proceso por el delito de homicidio con ventaja y brutal ferocidad. El imputado quedó formalmente internado en el penal, donde permanecerá mientras continúa el proceso judicial con un plazo establecido de 2 meses. Los hechos del homicidio ocurrieron el viernes pasado en un rancho de Piedras Negras y de acuerdo con las investigaciones, Juan N. sostuvo una discusión con Téllez Arteaga y posteriormente se retiró del lugar. Después, Juan N. regresó con una escopeta y disparó contra el hombre a corta distancia, lo que provocó su muerte. Ante lo ocurrido, el sujeto intentó escapar, pero fue controlado por un familiar de la víctima, por lo que ya se encuentra detenido.
0: Fernando N., de 27 años, fue atendido por paramédicos luego de resultar lesionado durante una agresión en la colonia Acoros la mañana de hoy. Elementos de la Agencia de Investigación Criminal acudieron al lugar y al entrevistarse con el joven, relató que caminaba por el cruce del Boulevard de las Flores cuando fue interceptado por un hombre al que identificó con el apodo de El Cotorro, quien presuntamente lo señaló por el robo de sustancias ilícitas. El sujeto habría utilizado una navaja para provocar una herida de un aproximadamente centímetro en la pierna izquierda, además de golpearlo con el mango del arma en la ceja, por lo que una ambulancia acudió para brindarle la atención necesaria. Rigoberto Rodríguez, delegado de la Fiscalía Norte 1, señaló que se espera la denuncia formal del afectado para avanzar con las investigaciones.
1: Muy bien, son las 2:09, 39 grados la temperatura y es momento de irnos a la vecina ciudad de Eagle Pass, donde se encuentra listo para su reporte Eleazar Ibarra. Adelante, Eleazar.
5: ¿Qué tal, Orquídea? Don Sergio, audiencia de Radio Zócalo Noticias. Muy buenas tardes, para informarles que la unidad especial para casos de vehículos robados de la policía de Eagle Pass ha recuperado un auto deportivo Corvette 2021 que tiene un costo de $60,000 y cuyo conductor pues intentaba cruzarlo hacia lado mexicano por el puente internacional número 2. Sin embargo, cuando los oficiales que mantienen el operativo permanente allí en las instalaciones del cruce internacional por parte de CBP, pues detectaron algunas irregularidades con la documentación que no coincidía con el conductor. Se llama a los oficiales, a los detectives de la policía, y bueno, acuden a verificar la situación, y una vez que confirman que precisamente el auto pues no tenía la documentación correspondiente, pues es motivo para poder retenerlo y regresarlo hacia Eagle Pass. Es precisamente la unidad especial antirrobos la que conduce esta investigación, y bueno, mantienen en retención al conductor. Es una persona de origen estadounidense a la que se le podrán formular los cargos correspondientes. Ya las autoridades de San Antonio, Texas, han sido notificadas sobre la recuperación de este flamante vehículo. Y bueno, pues en lo posterior, una vez que se concluyan las investigaciones, el auto podrá ser devuelto allá a donde se fue robado. Es lo que nos dio a conocer el teniente de la división especial, el señor José Durán. Es un caso que tiene que ver con prácticamente la misma situación, pero desde el lado mexicano, por parte de las autoridades de aduanas y protección fronteriza, se ha recuperado un vehículo tipo Ben Ford 2004 que un sujeto estadounidense quiso cruzar hacia Estados Unidos precisamente, pero la unidad porta de placas de cartón de estas organizaciones nacionales mexicanas, de la UCD para ser más precisos, además de que este auto pues fue robado allá en un área de la población conocida como Santa Gertrudis, cerca de la ciudad de Monclova, Coahuila. Esto lo dio a conocer el propietario del vehículo, señor Rubén Martínez. Él es ciudadano estadounidense, pero tiene un rancho allá en esta comunidad que ya le comento. Allí de esa propiedad, señor Jimmy Trent Preston, pues la tomó aprovechando que tenía las llaves puestas y quiso cruzarla hacia el lado estadounidense, pero pues las autoridades americanas de CBP lograron detectar y bueno, pues llamó la atención precisamente que portaba ese tipo de placas, y llaman a las autoridades de la policía de Igualpaz, la que pues se han encargado prácticamente de toda esta investigación. Sin embargo, esto va más allá, porque el propietario, el dueño del vehículo, asegura en entrevista que ha venido varias veces a esta frontera para tratar de recuperar su vehículo. Sin embargo, pues ha estado batallando a tal grado de ser informado que para poder sacar la unidad del corralón de esta ciudad debe cubrir $2,500, porque se han ido acumulando los días en que pues ha estado en ese depósito de autos, además de que su intención era pues devolverla hacia el lado mexicano, pero para poder hacerlo tiene que nacionalizarlo mexicano y pagar $70,000. Entonces ya no le convino, el auto lo dejó por perdido, dejó el título de la unidad a la policía, y bueno, pues ya la situación para él es lamentable. Ya con lo que respecta a la persona, al sospechoso que se robó el vehículo, bueno, pues él se encuentra pues bajo proceso, aparentemente tiene cuentas pendientes con la justicia, pero ya será la autoridad la que se encargará precisamente de este individuo. Y bueno, en otra información, esta corresponde al departamento del sheriff. Una jovencita de 18 años de edad que regresaba del lado mexicano de Piraneras a través del puente internacional número 1 anoche, fue retenida por parte de los agentes de aduanas y protección fronteriza porque el sistema reveló una orden de arresto en su contra por cargos de un robo que ella cometió a mano armada en Chicago, Illinois. Allá se le sigue este proceso en una corte, de tal forma que fue puesta bajo custodia federal momentánea y posteriormente entregada al departamento del sheriff. Acudieron diputados hacia ese cruce internacional y la detuvieron, luego la transportaron a la cárcel de el condado. Ariana Puentes, la jovencita que pues está en espera de ser trasladada allá a la ciudad de Chicago, Illinois, para que enfrente la justicia en la corte donde se le sigue el procedimiento judicial, es lo que dio a conocer el sheriff Tom Schmerber. Y el día de ayer también se registró un lamentable accidente en el camino de las minas antiguo que comunica de la población del Indio hacia Laredo, Texas. Un joven que es residente, una persona que es residente del condado de Maverick, resultó con graves lesiones después de ser impactado por un vehículo que prácticamente lo prensó al registrarse este accidente mientras el hombre estaba checando a orillas del camino. la puerta o el portón de la traila en la que transportaban varios semovientes, varios animales de ganado, y bueno, aparentemente el conductor del otro vehículo no se percató que estaba esta unidad ahorillada y terminó por impactarlo, provocando por ahí presionarlo con el otro vehículo o con la traila específicamente. Esto motivó la intervención del departamento de bomberos de Eagle Pass, quien dio una ambulancia para pues atenderlo en el sitio, pero debido a las graves lesiones que presentaba la persona, tuvo que ser transportada en una ambulancia vía aérea a la ciudad de San Antonio. Es el Departamento de Seguridad Pública del Estado de Texas el que conduce las investigaciones para efecto de deslindar las responsabilidades con respecto al automovilista que embistió a esta persona allá en este camino de terracería que conduce del Indio a la frontera de Laredo, Texas. Es el reporte por el momento, aquí Héctor Sergio.
1: Muchas gracias, Eleazar, por tu reporte. Buenas tardes.
5: Buenas tardes.
1: Son las 2:16. Vamos a nuestro primer corte comercial. Ya volvemos.
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8: 2:19 p.m. La temperatura en Piedras Negras en los 38 grados centígrados. Este sábado es el día del bombero. Nuestro reconocimiento pleno a cada uno de

0: ante una catástrofe como es el terremoto.
1: ¿Puede bajar?
2: ¿Sí?
1: ¿Puede bajar?
2: ¿Y
1: la dice
2: de abajo?
1: ¿Está abajo? ¿Pero abajo? Ahorita, no, ahorita después va a estar con él y...
2: ¿Por eso me bajo yo?
1: 8.50. Ahorita se está en los 3, ¿eh?
3: A las 9.20. O a las 9.20.
4: Existen tragedias que conmocionan al mundo, pero cuando el ojo de la opinión pública se voltea, los reflectores de la prensa internacional se apagan. El dolor de quienes lo experimentaron permanece intacto, por aquellos que se fueron, por todo lo perdido. En las calles de Venezuela, tapizadas de escombros, donde el eco de los dos sismos que azotaron el pasado 24 de junio se respira en cada esquina, una mujer mexicana se aferra a los escombros para devolver la paz a quienes lo han perdido todo. Su nombre es Juanita Hernández Dueñez, tiene 53 años de edad y es de Piedras Negras. El panorama en Venezuela es triste, desolador, un desastre total. La magnitud de la catástrofe se multiplicó debido a que ocurrieron dos sismos casi simultáneos, convirtiéndose en uno de los peores desastres en los que se tenga registro. Juanita, elemento del Departamento de Protección Civil y Bomberos de Piedras Negras, llegó a la zona cero 2 semanas después de la tragedia, y a más de un mes del suceso, asegura en exclusiva que la realidad sigue siendo desgarradora.
5: Hay muchas pérdidas de vidas, ya se recuperaron cuerpos, se salvaron vidas, pero todavía hay mucho que hacer, hay muchos desaparecidos, hay todavía gente debajo de los escombros, las estructuras están muy inestables, hay mucho que hacer, hay mucho trabajo todavía por esta gente de aquí de Venezuela.
4: A la inestabilidad física de los edificios se suma la fragilidad social y financiera del país por las profundas necesidades políticas y económicas, lo que se traduce en una alarmante carencia de lo mínimo necesario para enfrentar esta catástrofe. Y si bien al principio la solidaridad internacional se hizo presente con numerosos grupos de rescate, con el paso de las semanas la mayoría se retiró, dejando prácticamente solos a los venezolanos, excepto los topos Azteca. Hernández Dueñas afirmó que, además de la experimentada agrupación mexicana, únicamente se encuentran en Venezuela un reducido grupo de rescatistas de países sudamericanos como Chile, Colombia, Brasil y nada más. Relató que la falta de personal y ayuda ha llevado a los propios familiares de las víctimas a arriesgar sus vidas, intentando remover los escombros con sus propias manos para rescatar a sus padres, madres o hijos atrapados. En medio de este escenario de desesperación y réplicas, la población se aferra con fuerza a los rescatistas mexicanos, aseguró Juanita para Grupo Zócalo.
5: La verdad, ellos no quieren, ya no quieren, quieren que nos vayamos. Ellos están muy apegados a nosotros, que hacen lo imposible porque no nos vayamos. Se sienten que si nos vamos, los dejamos solos o abandonados. Y es muy, muy lamentable, muy triste. Entonces nosotros estamos aquí hasta donde podamos, no los vamos a abandonar, jamás los vamos a abandonar. ¿Y cuánto tiempo vamos a estar por acá? El tiempo que sea necesario.
4: Juanita tiene una larga trayectoria en el servicio público, al comenzar hace 2 décadas en el Departamento de Bomberos, primero como voluntaria, pero sin imaginar que descubriría su verdadera vocación dentro de la corporación. Tras consolidarse como bombera, su inquietud por salvar vidas la llevó a interesarse en otras maneras de seguir ayudando, por lo que empezó a certificarse en los cursos de la Brigada Topos Azteca que imparte todo el año en el país. Finalmente, hace 11 años, logró integrarse formalmente al grupo, que calificó como una hermandad bajo el liderazgo de Héctor Méndez Rosales, que ha inculcado entre los integrantes una serie de principios inquebrantables.
5: Me gustó la convivencia, me gustó la hermandad, me gustó la humildad y me gustó la lealtad que ellos tienen, sobre todo el líder que es nuestro jefe Héctor Méndez Rosales, que es el líder del grupo Topos Azteca. Nos ha inculcado muchísimo lo que es la

0: humildad, el desprendimiento de todo lo material y la lealtad que nosotros debemos tener hasta los compañeros y hacia la brigada.
1: Esa disciplina ha llevado a Juanita a recorrer diversos países del mundo en las misiones de rescate más complejas de la historia reciente. Y en su hoja de servicios incluyen intervenciones en sucesos como el terremoto de la Ciudad de México en 2017, los sismos de Oaxaca y Chiapas, el terremoto y tsunami de Indonesia, la erupción volcánica en Guatemala, desastres en Turquía, Malasia, Marruecos y África del Sur, antes de su actual despliegue en Venezuela. Al preguntarle sobre su retiro, la respuesta de Hernández Dueñez es firme y segura. Seguirá rescatando vidas hasta que Dios le dé fuerzas y se lo permita. Y prueba de ello es que este miércoles, junto con la brigada de Topos Azteca, Juanita llegó a Colombia para apoyar en las labores de rescate tras el terremoto de 7.4 grados que se presentó el lunes y que dejó una estela de destrucción y muerte.

0: Pero el heroísmo de Juanita no se detiene cuando se quita el casco de rescate ni es exclusivo para personas que se encuentran en desgracia, ya que además posee, desde niña, una profunda empatía y un lazo especial con los animales. En su casa, ubicada en las inmediaciones de la Colonia González, opera un pequeño albergue donde cuida y protege a diversas especies de animales que ha logrado rescatar de situaciones tanto de abandono como de peligro. Por las manos de Juanita han pasado perros, gatos, palomas, tlacuaches, caballos, burros y aves de todo tipo. Inclusive, asegura que llegó a criar un zorrito recién nacido sin saber qué especie era hasta que creció. Sin embargo, y al igual que otros rescatistas, tanto independientes como asociaciones constituidas, Juanita también enfrenta la dura realidad por la falta de interés gubernamental y social por el bienestar animal. Con la firmeza con la que remueve escombros, sofoca incendios y auxilia en una emergencia, también denuncia la debilidad de las leyes y la impunidad que impera en la mayoría de las agresiones a los animales.
1: Yo invito a la ciudadanía, invito a la gente que no se queden callados cuando miran una injusticia con un animalito, cuando miran el maltrato, cuando miran qué no se debe hacer con ellos. O sea, denúncienlo, no tengan miedo. Se tiene que sensibilizar la gente, se tiene que ir sensibilizando, sobre todo los niños. Los niños tienen que enseñarlos a respetar a los animales, enseñarlos a no lastimarlos.
0: Para Juanita Hernández Dueñas, la protección de la vida es algo integral. Es por ello que promueve activamente la responsabilidad de la esterilización de mascotas para evitar el abandono en las calles. Pero su mensaje va más allá de los animales domésticos, ya que abarca la defensa de toda flora y fauna, haciendo un llamado enérgico a cuidar también los árboles y los enjambres de abejas.
1: Y amar nuestra naturaleza, amar nuestros animales, cuidar de nuestros árboles, no cambiar un árbol por una sombra plástica, por una lona que no te va a dar oxígeno. Un árbol te da oxígeno, la lona no te lo da. La lona se pudre con el tiempo, el árbol se queda para siempre. Cuidar nuestra flora, nuestra fauna, que nos hace muchísima falta, más en estos tiempos. Cuidar, yo te lo digo por ser bombero, cuidar nuestros animalitos, respetar lo que son los enjambres de abejas.
0: Desde las ruinas de Venezuela hasta su humilde albergue en Piedras Negras, Juanita demuestra que el verdadero rescate no solo consiste en sacar cuerpos de los escombros, sino en proteger, con lealtad y humildad, cada rastro de vida sobre la tierra.

0: ¿Puede bajar? ¿Puede bajar?
1: Y le dije, ¿lleva?
0: Está abajo.
2: Imágenes de Israel, Emanuel Calderón Díaz, para Super Channel 12, Armando López Capeticho.
3: 2:30 p.m, hacemos una pausa y regresamos.
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9: Son las 2:32, 39 grados la temperatura, y en la línea ya se encuentra Armando López Capetillo, quien tiene mucha información con su reporte. Adelante, Armando.
10: Buenas tardes, aquí director Sergio, amigos de Radio Zócalo Noticias. Luego de que en días pasados se confirmara que el gobierno federal iniciará en Piedras Negras las llamadas jornadas para la paz, encuentros para analizar la seguridad desde diferentes vertientes, se tiene fecha para la primera reunión, y es que de acuerdo al secretario del ayuntamiento, Daniel Omar Aguilar Muñoz, el próximo lunes 24 de agosto se realizará el primero de estos encuentros, que serán de carácter semanal, con participación de los 3 niveles de gobierno. Aseveró que junto al alcalde Carlos Jacobo Rodríguez, funcionarios federales estarán presidiendo la sesión para revisar las estadísticas delictivas y las acciones para recomponer el tejido social para prevenir la comisión de delitos. Aguilar Muñoz estableció que la intención es precisamente profundizar en los temas que inciden en la generación de conductas delictivas, pero a la par conocer las experiencias de éxito que se han tenido en esta frontera.
11: El lunes 24 tenemos la primera reunión. Yo me reuní con Jorge Flores Carrales, es la persona encargada. Él está en Monclova, seguramente van a designar una persona aquí en Piedras Negras que se haga cargo. Por lo pronto él y la delegada o la encargada de estas jornadas en el estado estarán aquí el lunes 24, me parece que a las 13 horas quedó. Vamos a tener esa reunión que es parte de estas jornadas por la paz, o jornadas para la paz, donde es una especie de mesa de seguridad también, pero lo que me parece que distingue este tipo de reuniones o estas reuniones es que no únicamente se analizan las estadísticas, no únicamente se planean operativos, sino que también está la Secretaría del Bienestar a través de su representación en el estado y diversas dependencias federales o nacionales que tienen a su cargo la recomposición del tejido social, retomar los espacios públicos y también pues atender, como lo ha dicho la presidenta de la República, atender las causas que generan o que fueran generar los delitos, en ese sentido los factores criminógenos. Entonces es una experiencia que no hemos vivido aquí en Piedras Negras, ya la tienen otros municipios, desde luego que se atienden temas operativos, pero me parece que lo novedoso y lo interesante es la atención por parte de dependencias que no necesariamente tienen que ver con el tema de la seguridad.
10: Como parte de los diferentes apoyos que el gobierno de la Nueva Historia ofrece a las diferentes escuelas de la localidad, está la posibilidad de auxiliar a aquellas que han presentado una mayor incidencia de robos o actos de vandalismo. Cintia María Villarreal Sánchez, quien es directora de Desarrollo Social, informó lo anterior y señaló que se realizó una encuesta entre dichos planteles para valorar un posible programa de apoyo con cámaras de videovigilancia. Estableció que además mantuvieron pláticas con la policía preventiva municipal, así como con los docentes y padres de familia de las instituciones en cuestión, con el fin de reforzar las labores de vigilancia en los alrededores. Villarreal Sánchez añadió que por instrucciones del alcalde Carlos Jacobo Rodríguez está en permanente y estrecha comunicación con el sector educativo para seguir brindando todos los apoyos que sean posibles.
12: También hicimos una encuesta de aparte de los mini split, también de cámaras de seguridad, sobre todo en donde tenemos más problemática, ¿verdad? Hicimos una revisión en conjunto con Seguridad Pública y pues bueno, Seguridad Pública nos mandó una información donde hubo un poquito más de incidencia, ¿verdad? De algún tipo de robo, ¿verdad? Que lo tenemos detectado, donde también pedimos a las instituciones que inmediatamente hagan su denuncia y pues hemos tenido muy buenos resultados por parte de la Corporación de Seguridad Pública, donde pues se han podido resolver este tipo de tener a las personas involucradas y pues bueno, el alcalde también ha estado reponiendo algunas cosas que se han llevado estas personas, pero bueno, seguimos trabajando muy de la mano con las instituciones, seguimos también con el programa de la limpieza de mantenimiento de espacios públicos, ¿verdad? De deshierve con la cuadrilla que tenemos y pues bueno, invitando a las escuelas que tengan alguna situación, ¿verdad? Que puedan comunicárnoslos, que puedan hacernos el oficio y pues ahorita estamos también en este proceso de regreso a clases, viendo que estén limpios. Ahorita nos hablaron de una escuela, ¿verdad? Que se habían robado el cableado de una institución, ¿verdad? De los mini split. Entonces también trabajando con el área de obras públicas, haciendo la revisión para poder apoyar a las instituciones.
10: En tiempo y forma marchan los trabajos de rehabilitación de asfalto en las principales calles de la colonia Mundo Nuevo dentro de la calendarización del programa Tren de Pavimentación que inició días pasados en el mencionado sector. Luis Quibrán González Peña, director de Planeación, Urbanismo y Obras Públicas, señaló lo anterior y puntualizó que actualmente se trabaja en la calle Galeana entre el licenciado Bardat y Talamantes y se continuará hasta la calle Doctor Mier para luego llevar estas labores a Xicoténcatl y Galeana.
13: Sí, seguimos trabajando aquí en la Mundo Nuevo, seguimos en la calle Cuauhtémoc, vamos a llegar hasta la calle Doctor Mier, ahorita estamos a la altura de Talamantes y licenciado Bardat. Y bueno, es parte del proyecto que traemos en la nueva historia, que es pavimentar todos los días hemos estado pavimentando 2-3 cuadras diarias, y bueno, atacamos las calles que más necesitan en la ciudad.
14: ¿Cómo marchan los trabajos en tiempo y forma? ¿Cuál es la calendarización que tienen para el mundo?
13: Sí, marcha en tiempo como lo teníamos planeado. Terminando calle Cuauhtémoc, seguimos con calle Xicoténcatl y Galeana, que son pues las cuatro arterias principales para todo este sector. Empezamos con Padre de las Casas y posteriormente vamos a empezar desde la calle Suazua, que es la de la potabilizadora, hacia el centro, pues ya todas las calles que vienen transversalmente.
10: Soy reportero aquí, Héctor Sergio, buenas tardes.
15: Muchas gracias, Armando, por tu reporte. Buenas tardes.
10: Buenas tardes.
3: 20 minutos para que sean las 3. 40 grados es la temperatura, pero el calor no frena a la gente que quiere ir a la vecina ciudad de Eagle Pass, porque el puente internacional número 1 ese puente en estos momentos, y de acuerdo a los monitores, tiene fila para cruzar a los Estados Unidos, es de caseta a caseta. El puente internacional número 2, ese puente también tiene fila para cruzar a la vecina ciudad de Golpaz, así que los dos cruces internacionales están llenos de caseta a caseta a esta hora de la tarde, cuando faltan 20 minutos para que sean las 3. La temperatura 40 grados y los cruces internacionales llenos. El turno de nuestro compañero Gabriel Méndez, que ya está en la vía de comunicación. Adelante, Gabriel, ¿cómo estás? Buenas tardes.
16: ¿Qué tal, doctor Sergio Ortiz, amigos de Radio Zócalo? Muy buenas tardes, un gusto saludarles en esta tarde de jueves. Y bueno, darles a conocer que también derivado de las actuales tensiones migratorias por el decomiso de visas de turista de los Estados Unidos, ello tras los decretos ejecutivos realizados por el gobierno del presidente Donald Trump para prohibir el llamado turismo de parto, este panorama podría ser pasajero y debido a corrientes meramente políticas en dicho país. Así lo mencionó el abogado migratorio Jesús de León, quien aseveró que pese a las actuales condiciones que se ven plasmadas en una baja de los cruces internacionales por los puentes fronterizos, con ello la afectación económica del comercio organizado, estos efectos de dicha tensión podrían durar al menos por 2 meses. Asimismo, mencionó que diferentes instancias políticas del vecino país ya están evitando proceder legalmente contra esta orden ejecutiva migratoria del presidente Trump, debido a las radicales, a los radicales efectos que ha generado, los cuales indicó que son originados en el marco de los próximos procesos electorales que tendrán los Estados Unidos para el siguiente año. Finalmente, hizo un llamado a todos los viajeros para mantener la calma en el cruce internacional y ante las rigurosas revisiones que están implementando actualmente autoridades del CBP, así como conocer totalmente las facultades que otorga la visa de turista B1 y B2 en temas de negocios, turismo y de salud.
17: Hay mucha tensión en la frontera derivado de la firma del presidente Trump el pasado 6 de agosto, donde la acción ejecutiva trata de disminuir el turismo de nacimiento. Pues hay mucha tensión en cuanto a todas las personas que pues nacieron en Estados Unidos y más que todas las personas que mamá o papá que tuvieron la oportunidad de cruzar de manera legal y poder tener a su hijo en Estados Unidos. Entonces, por eso los puentes vacíos, ¿verdad?
18: Esto justamente ya empezó a repercutir también en cuestión económica, ¿no? De la frontera, sí.
17: Claro, sí. Más que todo, porque muchas de las que cruzaban, pues iban haciendo sus compras de diario, y ahora pues están, se está beneficiando ahora sí que el comercio local, uh-huh. Y ese sería un punto a favor. Okay. Mientras que se va encarrilando todo, cómo va cómo se va dando las cosas en los puentes y las revisiones.
18: Se espera que esta situación, Señor Jesús, prevalezca por un tiempo considerable.
17: Mira, soy de las personas que trato de no alarmar a la comunidad. Okay. Quiero que tengan paciencia, tengo que tengan calma, todo eso va a ser pasajero, va a pasar. Así como pasó también en la zona ejecutiva cuando dijo el presidente Trump que todo aquel que haya nacido de padres indocumentados y demás que han nacido en territorio estadounidense, que la Suprema Corte ahorita ya reglamentó que todo aquel que nació, independientemente de la calidad migratoria de los padres, sigue siendo su ciudadano americano. Esto yo lo veo más como un reforzamiento y ver bien las elecciones en Estados Unidos. Yo le doy 2 meses, espero, sé que hay asociaciones y sé de muy buena fuente que hay una asociación que va a interponer una denuncia, una demanda en contra de esa orden ejecutiva, para delimitar o frenar este tipo de pues, política migratoria que se está dando, ¿no?
16: En otra información, a fin de promover los diversos trámites relacionados a la credencial de elector, los módulos de atención del Instituto Nacional Electoral darán comienzo a partir del mes de septiembre a la campaña anual intensa de credencialización. Ello de cara también al próximo proceso electoral que tendrá lugar en el mes de julio del 2027. La vocal de Registro Federal de Electores, en esta la Junta Distrital, Selene Montero, detalló que dicha campaña estará vigente desde septiembre y hasta el próximo 10 de febrero del siguiente año, con la principal encomienda de actualizar el padrón electoral de las diferentes secciones que conforman a este distrito. En este sentido, puntualizó que los módulos de atención estarán operando de lunes a sábado en un horario de las 8 de la mañana hasta las 3 de la tarde, por lo que hizo un atento llamado al electorado que necesita actualizar su credencial y así aprovechar esta oportunidad para que tenga en regla su documento con el actual formato.
19: Lo que sería una campaña anual intensa. Esta campaña anual intensa iniciaría el 1 de septiembre hasta el lo que sería el 10 de febrero terminaría esta campaña. Y lo principal de esta campaña es la actualización de aquellos todos tipos de trámites que tengan los ciudadanos para poder hacer una actualización a lo que sería su empadronamiento. Los módulos de atención ciudadana al 1 de septiembre van a arrancar la operación en los módulos de atención ciudadana de Piedras Negras, de Acuña, con unos horarios de atención de lunes a sábado de 8 de la mañana a 3 de la tarde. En lo que corresponde al módulo móvil, el módulo móvil va a operar de lunes a viernes de 9 de la mañana a 4 de la tarde. El directorio de módulo de móvil está ahora planeado para llegar a todos los municipios específicos de nuestro distrito, lo cual para poder agilizar este apoyo a los ciudadanos y acercar el módulo itinerante.
10: Hay la invitación para que el electorado pueda realizar cualquier trámite relacionado a su credencial de elector. Y ya para finalizar con el reporte, comentarles que también de cara al próximo regreso a clases y el inicio del nuevo ciclo escolar, la Secretaría de Salud hizo un exhorto a los padres de familia o tutores para que procuren brindar a sus hijos un lunch variado y saludable, el cual les proporcione la energía y nutrientes necesarios para su día, según lo mencionó la licenciada Mariana Valdés. La nutrióloga de la Jurisdicción Sanitaria 01 detalló que como parte del cumplimiento con los grupos alimenticios, es recomendable optar por alimentos como huevo y pollo para las fuentes de proteína, acompañado de alguna fruta o verdura, y finalmente una comida alta en el segmento de cereales, como lo es el pan integral. Valdés destacó la importancia de que con este regreso a clases también se recuperen los hábitos adecuados de la cotidianidad, como el evitar que los menores ayunen antes de ir a la escuela, se hidraten de manera adecuada y duerman también un mínimo de 8 horas a fin de propiciar su óptimo rendimiento escolar.
20: Ya estamos a unas 2 semanitas de regreso a clases. Siempre lo que recomendamos para nuestros papás, más que nada, que son los que se encargan de llevar el lunch a sus hijos y mandar el lunch a las escuelas, es que siempre prioricemos el llevar un alimento que sea variado, un lunch que sea variado, que sea suficiente y que nos aporte todos los grupos alimenticios que requieren los niños para nutrirse. En este caso sería que incluyan en sus comidas lo que es alguna fuente de proteína, en este caso puede ser huevo, puede ser pechuga de pavo, de pollo, por ejemplo, también agregar siempre una fruta o verdura en el lunch, ya sea, por ejemplo, mandar jícama o pepino o manzana, alguna fruta que les guste a los niños, y una fuente de cereal o carbohidrato, que en este caso, algo muy sencillo que podemos enviar sería un sándwich, que ya nos aporta ahí, por ejemplo, le podemos poner pan integral, que nos aporta el carbohidrato, incluir, por ejemplo, pechuga de pollo o pechuga de pavo como fuente de proteína y agregar ahí, por ejemplo, lechuga o tomate para hacer un sándwich más completo. Y de igual manera, como snack, podemos incluir en ese lunch, en ese platillo, una fuente de fruta para que también ya cumplamos con todos los grupos alimenticios.
10: Es la información en esta tarde, Héctor Sergio Orquídea.
3: Gracias, Gabriel, por la información. Que tengas buena tarde y buen provecho.
10: Igualmente, muy buenas tardes.
3: Gracias, Gabriel. Vamos a hacer una pausa comercial, que por cierto ya es la última. Y nosotros regresamos.
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2: Son las 2:51, 39 grados la temperatura, y Ángel Robles Estrada ya listo para su reporte. Adelante, Ángel.
3: Orquídea, amigos de Radio Sonora Noticias, muy buenas tardes, un gusto saludarlos. Esto que estamos viviendo todavía de altas temperaturas, de calor extremo, se podría considerar ya como el pico de la canícula. Serían todavía 2 semanas más de este calor intenso que desafortunadamente sigue causando estragos en el campo de la región. Esto ha pues mantenido la sequía extrema en el campo y también ha generado mortandad en los hatos de ganado aquí en la región norte de Coahuila. Así lo confirmó Homero Amezcua Villarreal, presidente de la Unión Regional la Unión Ganadera Regional de Coahuila, quien comentó que, bueno, hay que decirlo como es, este sí ha sido un calor fuerte, sin embargo, no se compara con los 43, 44 y hasta 45 grados centígrados con sensación térmica que se llegaron a sentir en años pasados.
4: Pues es el pico de la canícula, ¿verdad? Es algo cíclico que cada año lo vemos, este pico en las temperaturas. Esperemos que ya sean las últimas 2 semanas de este tipo de temperaturas tan elevadas. Sí nos afecta tremendamente pues en la producción. La mayor parte del estado de Coahuila, la producción de los bovinos que tenemos, pues se da en condiciones de agostaderos, en condiciones extensivas y nos afecta definitivamente. Entonces, esperemos que pase pronto. Estamos considerando unas 2 semanas cuando mucho y ya poder a temperaturas más favorables para nosotros.
5: ¿Mortandad de animales ha habido o no ha habido?
4: Sí, pues es que lo que pasa es que con estas temperaturas, al igual que cualquier otro ser viviente, mayor temperatura, pues requerimos más consumo de agua. Entonces, es una cadenita que nos va afectando el agua, la comida, todo. Entonces, sí ha habido mortandad, evidentemente, no en las condiciones en las que hemos tenido los años antepasados, donde la sequía sí nos golpeó drásticamente. Hoy, gracias a Dios, entramos a una canícula en condiciones favorables, mucho mejor que lo que tuvimos en los últimos 5 años en cuanto a condiciones de forraje y de agostaderos. Entonces eso nos ha ayudado a mitigarlo un poco.
3: En otra información, hay cifras que aporta la Fiscalía General del Estado, donde señala que el gremio notarial de Coahuila ha sido de los más golpeados, de los más afectados por estos delitos de extorsión, las llamadas telefónicas en las que prácticamente se engaña a los trabajadores, empleados de las notarías, se les pide que busquen dinero en los cajones, que busquen documentos, y por ello se han reforzado los protocolos, han recibido capacitación de la misma fiscalía, y sobre todo, han tenido una mejor comunicación con el mismo personal, así lo reconoció, porque no Moy era quien es notario público.
6: Pues sí, es un modo que están utilizando estas personas, los extorsionadores. Es algo que nosotros también hemos trabajado en las oficinas con nuestro personal. Hay quienes hemos sido víctimas ya de la extorsión, lo hablo personalmente. Y bueno, creo que el éxito de que no suceda, aparte de las tareas que realiza como tal la Fiscalía de difusión y de capacitación a nuestro personal, que recientemente, yo creo que hace unas 2 semanas tuvimos una capacitación de la Fiscalía a nuestro personal de qué hacer cuando llega esta llamada, pues es nosotros insistirlo mucho en la oficina. Y es en nuestras oficinas, no nada más en las notarías. O sea, estas personas, siento yo que están con un directorio telefónico y bueno, pues empiezan a ver que en una notaría funciona de tal o cual manera y pues empiezan a llamarnos y a y a tratar de extorsionarnos, o bien extorsionando por medio de otra persona, ¿no? Entonces, pues mi consejo sería, en base a mi experiencia, algo técnico, que sea una directriz, pero lo que yo he hecho en mi oficina, pues es constantemente platicar con la gente, decirles que cuando yo necesite algo no les voy a marcar para pedirles dinero, que en mi oficina no hay dinero, que en mis cajones no hay sobres, porque la gente luego les sabe y les dice, ahí en el cajón tienen un sobre amarillo, y pues generalmente tenemos algún pago en un sobre, y pues llegan y lo ven, y dicen, ah, no, pues si era cierto, si es el jefe, que ellos también traten de validar quién les está hablando, o sea, platicarlo con nuestro personal, que cuando contestan, a ver quién eres, cómo, a ver dónde está, porque mi jefe, o tratar de, por otro teléfono, pues validar que seamos nosotros.
3: Ya para finalizar con este reporte, esta mañana en las instalaciones de la Facultad de Administración, Contaduría y Derecho de la Universidad Autónoma de Coahuila, se llevó a cabo este evento, muy sencillo pero significativo, la entrega de 94 vivebecas, son 1,000 pesos para cada uno de esos 94 alumnos que tienen como característica que han estado, que reingresan a la institución y por su perseverancia y dedicación se les apoya con este que podría parecer poco, podría parecer mucho, pero es para que ellos lo puedan utilizar en lo que más necesiten, así lo declaró el director de este instituto educativo, Tadeo Vargas Pérez, quien destacó que el recurso, el dinero, sale de su bolsa, de su sueldo, pero también de aportaciones que le hacen algunos académicos y también la sociedad civil. Entre ellos destacó el apoyo que recibió por parte del diputado local Guillermo Ruiz Guerra y de la subsecretaria de gobierno Sonia Villarán.
7: En este tercer año de gestión de la dirección cumplimos de nueva cuenta con el compromiso que hicimos en campaña de entregar un mes de sueldo del director, y ahorita te puedo decir cuando menos un mes de sueldo del director, porque afortunadamente con el paso de los 3 años lo hemos podido aumentar. El primer año dimos 40,000 pesos, el segundo año 70,000 y este año acabamos de entregar 94,000 pesos, beneficiando el mismo número de alumnos, ¿no? 94 alumnos, un apoyo de 1,000 pesos a cada uno, muy contentos. Es una mezcla de recursos de personas privadas, o sea, no hay dinero en la universidad que se esté metiendo para esto. La universidad ya apoyó también bastantes alumnos, la facultad tampoco de manera directa, entonces son apoyos de tu servidor, de personas de la iniciativa privada que le gusta y que quieren apoyar a alumnos aquí en nuestra facultad. Tenemos también, por ejemplo, la participación del diputado Guillermo Ruiz y de la licenciada Sonia Villarreal, quienes becaron de manera íntegra a 2 alumnos. ¿Qué quiere decir? Que cada uno le aportó 6,000 pesos a un alumno para poder que cumpliera con sus compromisos económicos con la universidad. Quiere decir que si lo sumamos, pues prácticamente se entregaron 106,000 pesos el día de hoy a distintos alumnos aquí de nuestra facultad.
8: Es una gran esperanza, ¿no? Que también en la medida de sus posibilidades en algún momento puedan también apoyar a otros alumnos en el futuro.
7: Sí, claro, bueno, es una beca que se premia la perseverancia, porque para poder inscribirte tenías que ser de ingreso. Entonces, premiamos esa perseverancia de continuar, de querer seguir estudiando. Y sí, claro, el hecho de que el alumno pueda recibir un incentivo económico, se le puede ayudar en algo. No te puedo decir si es mucho o es poco, pero yo te puedo decir que es un apoyo que se da de corazón, que se da con el ánimo de querer apoyar a la juventud, y que el alumno traiga un incentivo, un premio a esa perseverancia y a ese esfuerzo que se da día a día, ¿no?
3: El reporte de esta tarde, Orquídea, amigos.
2: Muchas gracias, Ángel, por tu reporte. Buenas tardes.
3: Buenas tardes.
9: Son las 3:00 PM, nos vamos a las 6:00, nos escucharemos nuevamente en el resumen informativo de Radio Zócalo. Gracias, Orquídea.
2: Muchas gracias por acompañarnos, que tenga una bonita tarde y muy buen provecho.
9: Pásela bien.
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15: Su tradición. La Plaza Manuel Acuña fue construida en 1835, donde solía ocupar la calle Melchor Ocampo hasta la calle de Pérez Treviño y de Ignacio Allende a Padre Flores y Manuel Acuña, considerada una de las más grandes en el centro histórico. Oficialmente llevaba por nombre Plaza de los Hombres Ilustres. Tiempo después se le dio el nombre de Plaza Acuña, en honor del poeta saltillense Manuel Acuña. La resistencia.
16: ¿Cómo estamos? Buenas tardes. Gracias por acompañarnos en un nuevo episodio de La Resistencia. Hoy es jueves 20 de agosto del año 2026 y me da mucho gusto saludar a mis compañeras y amigas, reporteras y periodistas de Grupo Zócalo. Tere Quiroz, Tere, ¿cómo estás?
17: Muy bien, con el placer de saludarlos, recibiendo aquí en esta mesa a nuestra compañera Diana Rodríguez, quien también, déjame decirte, es fotoperiodista.
16: Ah, ya, muy bien.
17: Buenas tardes. Sí.
16: Muy bien, bien. Bienvenida, Diana.
17: Gracias, gracias por la invitación nuevamente.
16: Oye, Diana, vi tu nota, vi la información de esta tragedia que enlutó a Saltillo, pues hace ya casi 3 semanas, ¿verdad?
17: Sí.
16: Sí. Del multiasesino
17: el 4 de agosto.
16: 4 de agosto. De este multiasesino abusivo que por fortuna fue detenido, pero que en su venganza, ¿cómo se llamaba?
17: Chat N.
16: Este individuo de origen norteamericano, ex policía, que en su venganza y en su odio, y esas son palabras mías, hacia su pareja o expareja, pues se llevó de encuentro a la madre de su pareja, a la pareja de la madre y a la hermana, o sea, a su excuñada, ¿sí? Y casi se lleva de encuentro a su expareja.
17: Así es.
16: Y hay noticias al respecto, alentadoras, Diana. Cuéntanos.
17: Pues sí, pues como comentábamos, el 4 de agosto fue cuando ocurrió este suceso y pues a partir de esa fecha Litzy ingresó a la clínica 2 del Instituto Mexicano del Seguro Social, donde pues estuvo conectada a respirador artificial debido pues a las lesiones, una lesión en la cabeza que pues también duró una hora.
16: O sea, la
17: intubaron. Más de una hora, sí. Duró más de una hora esperando para ser atendida, lo que se dieron cuenta de lo que había sucedido.
16: Perdóname que te que haga una interrupción. O sea, desde que le pone el balazo el animal este,
17: sí, sí,
16: hasta que es descubierto su cuerpo,
17: sí,
16: y luego trasladada a en este caso al Seguro 2, como le conocemos, estamos transmitiendo desde Saltillo, sí, para es el Seguro 2, el que está en el Boulevard Carranza, y aguantó muchas horas. Pues debatiéndose entre la vida y la muerte, ¿verdad?
17: Sí, antes de recibir atención médica.
16: Sí, sí, sí,
17: sí. Entonces, pues después de este proceso que los descubrieron, que la llevaron a la atención médica, pues permaneció sedada, en coma, para poder, primero, permitir que la inflamación que tenía en su cerebro, pues bajara. Estuvieron haciéndole limpiezas hasta que ya hubo pues las condiciones necesarias para poder realizarle la cirugía y tratar de revertir el daño ocasionado por el disparo. Estuvo pues bajo observación especializada en médicos en el área de terapia intensiva. El 14 de agosto se reportó que afortunadamente iba evolucionando, la desconectaron del respirador artificial y pues siguieron viendo su avance, y pues el día de ayer, en el transcurso del día de ayer, pues después de la evaluación de los médicos y de los especialistas, pues decidieron que ya su recuperación podía ser desde su hogar, ya con su círculo cercano.
16: Qué fuerte, en serio.
17: Sí, sí. Diana, en tu quehacer diario como reportera, como periodista, te toca cubrir este tipo de fuentes, que es la de salud, inclusive algunas relacionadas con las infancias. ¿Te había tocado ver una recuperación, y aunque esta palabra no le gusta a Marcos, pero milagrosa?
18: Pues sí, ha habido casos muy sorprendentes.
16: Perdón, no,
18: en ese
16: no me
18: aspecto.
16: Gusta, Tere, pero hoy...
17: Lo amerita, ¿no? No hay otra
16: no,
17: forma
16: no
17: de
16: encuentro
17: describirlo.
16: Una otra explicación, ¿eh?
18: Pues, de hecho, yo creo que coincidió con una fecha muy especial para Saltillo, pues la fecha del 6 de agosto. Entonces, uh-huh. Me di cuenta que muchas de las oraciones de la familia, pues también iban encaminadas hacia esta celebración que es de aquí de Saltillo. Las familiares, la comunidad de fotógrafos a nivel nacional, porque pues la pareja de la mamá.
16: Ana Laura
18: y la pareja de Ana Laura, sí, estaban
16: ya.
18: Ellos en el medio, entonces también ellos se han solidarizado a nivel nacional, tanto para los gastos de los funerales, así también como un GoFundMe que hicieron para poder pues seguir aportando por todo este proceso de recuperación que va a seguir para Litzy, va a requerir pues atención muy especializada, va a requerir terapias, y pues conforme vaya avanzando el tiempo, pues van a ver cuál va a ser el daño y van a ver si las secuelas son permanentes o si van a ser secuelas temporales que pues van a requerir pues todo este proceso especializado.
16: Diana, hay una información oficial del estado de salud de ella. ¿O ha estado reservado eso?
18: No, ha estado reservado.
16: Okay.
18: La información ha sido muy discreta, también fue a petición de la misma familia.
16: Claro.
18: Y pues también por este proceso legal que se está llevando a cabo, porque cualquier cambio en la salud de Litzy pues iba a cambiar pues la imputación contra Chad en el estatus.
16: Pero digamos que en tu calidad de reportera, a lo que tuviste acceso y lo que se puede decir con el respeto a la familia, por supuesto, ¿qué es lo que podemos decir del estado de salud de Litzy?
18: Lo que se puede decir es que pues ya despertó, ahorita pues están viendo las secuelas.
16: Okay.
18: Que sí va a requerir mucho trabajo posterior, pero pues para ella le va a beneficiar el hecho de poder estar con su familia, terminar esta recuperación, pues pasar por el duelo, uh-huh. En dado caso de que ya le estén las condiciones de que le informen de la situación y sobre todo poder reunirse con su hijo, que yo creo que es lo más importante.
16: Híjole, a ver, sí. Tere, perdón, pero yo iba a preguntar.
17: A grosso modo, ¿sí? A ver, Diana, hablamos de secuelas, ¿de qué índole? Digo, no entrar tanto en detalles, pero ¿de qué tipo de secuelas estaríamos
18: hablando? En este tipo de lesiones, lo que platican los especialistas es que puede haber secuelas neurológicas, secuelas de movilidad, secuelas del habla, o sea, son muchas situaciones que se pueden desencadenar. Ahorita todavía no es muy certero.
17: Okay.
18: Que cuáles son las secuelas que vaya a sufrir, uh-huh. Litzy. Esto pues va a venir conforme pase el tiempo, que tenga más tiempo de recuperación y que implementen pues también las terapias, porque en muchos casos lo hemos visto con las personas con discapacidad o algo, las terapias son fundamentales para ir avanzando en estos procesos.
16: Oye, okay. Diana, si nos permites, uh-huh. Nuestro productor tiene la nota que tú tienes, la que diste, la videonota, digamos, que es para Telesaltillo, Grupo Zócalo. Abajo, digamos, en los comentarios, me refiero en el canal de YouTube de Grupo Zócalo, que es el canal de medios de comunicación más, de cualquier medio de comunicación más grande de todo Coahuila, nos ayudan poniendo un poco digamos, los mensajes que le dejan ahí. En Facebook fueron muchísimos más, pero aquí hay algunos, Tere. Graciela Guadalupe Bojor, que dice, le dan un poquito para arriba, nada más para poner el contexto de la nota, por favor. Y milagro, darán de alta a Litzy. Eso era antes de que le dieran de alta.
18: Sí, en el transcurso.
16: Ya la dieron de alta. Ese es un enlace que hiciste con nuestro compañero Alex Martínez ayer por la tarde. Ahora sí podemos ver los mensajes, si son tan amables. Es toda la participación, y para eso sirven las redes sociales, Tere.
17: Así es, a abrir canales de comunicación, y como ya lo mencionabas, el usuario identificado como Graciela Guadalupe Bojorquez señala: así es un milagro de Dios Todopoderoso. Continúan los comentarios diciendo que el niño crezca sano y feliz junto a su mamá solamente. Ha causado mucha conversación, Diana, esta nota y esta información que tú nos traes, sobre todo por el lado pues anímico, emocional del colectivo, ¿no?
16: Sí, hay otros mensajes ahí que ponen respecto a tu nota. Diana dice, ¿por qué le llama ciudadano? Bueno, porque es un ciudadano. A ver, digo, todo el mundo tenemos derecho a opinar, pero nuestra responsabilidad es llamar las cosas como son.
17: Uh-huh.
16: ¿Dónde se puede aportar para Litzy? A ver si podemos después encontrar GoFundMe. Uh-huh. Buenas tardes, bendito sea Dios que le dio la oportunidad para que pueda estar con su hijo, para que su hijo, espero que olvide lo que pasó.
18: Sí, hay otro comentario que dice, la familia del hombre ese, que paguen todo. Tendría, pues, punto. No sé si en la forma legal habría alguna manera de que este hombre, pues, también resarce el daño, sí, en cuanto a los gastos.
16: Son miles de mensajes los que tenemos de buenas vibras, de bendiciones, de...
18: Y que la mayoría, Marcos, van orientados también en alentarla para que se reúna con su hijo.
16: Así es.
18: Para que se restablezca este vínculo. En este sentido, Diana, que nos pudieras comentar...
16: Vamos a ir a cajas, por favor.
18: El niño, ¿qué está pasando con él? ¿Qué podemos saber? Digo, porque también es delicado por el tema del asunto legal. ¿En qué estatus se encuentra?
17: Bueno, pues después de que fue recuperado en la frontera, pues pasó por un proceso ante PRONIF, la Procuraduría de los Niños, las Niñas y la Familia. ¿Por qué? Porque tienen que primero realizar una evaluación del pequeño, también tienen que ver cuál es su entorno familiar, y después de eso se hacen entrevistas con la familia cercana para poder así la guardia y custodia temporal del pequeño, que pueda pues estar dentro de un lugar donde se sienta seguro con su familia, que en este caso pues también ya se realizó la asignación, y pues ya hasta ahora que su mamá esté en condiciones, pues ya va a llevar otro proceso.
18: Okay, muy bien.
16: Oye, y para primero agradecerte que estés con nosotros, uh-huh, Diana, y en el la parte legal, ¿qué es lo que sabes? Sé que nuestro compañero Luis Durón elaboró, sí, una nota, pero para mejor platicarles a quienes nos ven, nos escuchan en todo el estado de Coahuila, la parte legal de este tipo, este asesino, ¿qué es lo que sabes?
17: Pues ahorita todavía están en el proceso, pidieron un aplazamiento. Ajá, entonces, sí, pues queda
16: pero
17: dentro.
16: Hubo, sí, una declaración del presidente, del, sí, magistrado
18: por,
16: presidente.
18: Por la magnitud del caso, porque, sí, se está hablando prácticamente de 3 homicidios, un feminicidio en tentativa.
17: Dos feminicidios, un feminicidio en tentativa y el homicidio.
18: Podría alcanzar hasta 200 años de prisión este hombre. Hay que decir que no se calcula una sola pena, sino que se le asigna una cantidad de años por cada delito que se le va acumulando, y podrían ser hasta 200 años. Es una de las condenas, si no es que la más grande en la historia de Coahuila.
16: Oye, más tarde va a estar con nosotros el maestro abogado Armando Luna Canales. Yo le voy a preguntar si esas son acumulables o no. O sea, terminas de purgar una, digamos, 40 años de prisión, ¿sí? Y sigues purgando el otro, o las purgas todas al mismo tiempo.
18: Sería interesante saber eso, sí, pero seamos realistas, y digo, es un comentario que hago a título personal. ¿El hombre cuántos años tiene ahorita?
16: Pues, 35, 40.
18: Pues, ponle tú, 40 años por una pena, sales a los 85. La calidad de vida que pudiera alcanzar, pues, no sé. Y aparte el tormento psicológico que pudiera también traer consigo.
16: Pues no sé, o sea, precisamente en su calidad de especialista, Armando, a ver si nos puede decir... Viene otra cosa, pero pues aprovechando el viaje,
18: el tiro por viaje.
16: Pues Diana, es una historia increíble que haya despertado. Me movió mucho ahorita. Hasta el momento, ella, digamos, no sabe que murió su madre, que murió su hermana, que murió la pareja de su...
17: Esa información todavía no ha trascendido, pero pues... Suponiendo que estaba en coma, bajo cuidados médicos, es lo más probable que no.
16: Uh-huh. Qué fuerte.
18: Y además, cuando ocurrieron las cosas, pues el estado de shock en el que fue encontrada, pues es demasiado fuerte.
17: Sí, o sea, aparte de la parte médica, pues también tenía que llevar ella una atención psicológica, lo mismo con su pequeño. Incluso el gobernador del estado también ha declarado que pues están tratando de darle todo el apoyo necesario a la familia para poderles acercar pues los especialistas que necesiten, porque pues sí, es un proceso no solamente físico, sí, sino también mental.
16: Aquí está la página, Diana, si quieres comentar al respecto, la página GoFundMe, que es este portal en donde usted puede hacer aportaciones. Uh-huh. No sé si quieras comentarlo.
17: Sí, pues esta es una página que abrieron hace pues 3
18: semanas cuando sucedió el hecho, de que es parte de que se ha difundido entre la comunidad fotográfica del país. También se están realizando otras actividades recaudatorias para que pues sigan aportando. Como vemos ahí, la meta es de 100,000, ahorita ya llevan arriba de 67,000 pesos, porque pues fueron para los gastos funerarios pues de los tres integrantes que fallecieron. Y pues también todo este proceso que va a seguir, Litz, y recordemos que pues, las terapias, todo el proceso médico, si llega a requerir más operaciones, pues son temas muy costosos. La parte de que si necesita aparatos especializados para poderse desplazar, o sea, todo eso va a llevar un proceso. Y pues recordemos que pues ella era trabajadora de una boutique, tenían un negocio propio, entonces ahorita pues negocio. no puede trabajar.
19: Era sustento de su niño.
18: Ajá, entonces todo esto pues sí implica un golpe muy fuerte para la familia, y pues que está siendo solventado pues por su red cercana.
19: Así es.
16: Híjoles. Pues Diana, te agradecemos mucho, de verdad es muy valiosa esta información. Si puede y está en su posibilidad, ahí está la página de GoFundMe.
19: Así es, que haga sus aportaciones. Y más allá de, como ya lo mencionas, de lo valioso que es la información que Diana nos ofrece el día de hoy, también creo que es alentadora. O sea, claro, en medio de la tragedia, saber que se va avanzando, que se va saliendo adelante, y que más allá del lado legal, lo humano, ¿no? Saber que va avanzando.
16: Así es. Diana, muchas gracias. Vamos a un corte.
18: Gracias, Diana. Muy buenas tardes.
20: Resiste. Regresamos en breve.

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0: Estamos de regreso en este su programa La Resistencia. Ya nos acompaña en esta mesa el abogado Armando Luna Canales.
1: Bienvenido, hermano.
0: A quien damos la bienvenida. Gracias. Y antes de continuar con lo que aquí nos mantiene, pues dar una información de última hora. Fíjense que se acaba de reportar un sismo de 6.7 grados en Perú.
1: Sí, en la zona de Arequipa, en Perú. Nuestra compañera Edith Mendoza de Despierta con Chuchuy.
0: Así es.
1: Nos hizo favor de pasarnos esta información. Está sin información de desarrollo. Pues espero que
0: bastante no, fuerte.
1: Que no estén fuertes, ¿no? Sí, o sea que. Pues que esté todo bien, ¿verdad?
0: Así es, hasta el momento el reporte señala la magnitud y ubicación del evento, mientras que las autoridades peruanas evalúan posibles afectaciones y daños, por lo cual recomiendan a la población, precisamente que se mantiene en Perú, que mantenerse atenta a los comunicados oficiales ante las posibles réplicas.
1: Pues hasta ahí. Y regresando y aprovechando, le iba a plantear unas cosas aprovechando que está aquí el maestro Armando Luna Canales, maestro en Derecho por dos universidades de Europa muy prestigiadas, y conoce bien un poco de la relación bilateral. No, seguramente viste la discusión ayer en la comisión permanente. Tú fuiste diputado federal, en la comisión permanente. No vi a nadie de Morena aventándose a quemar su vice. A veces que dicen que no es necesario, no es un privilegio. Entiendo que este fin de semana, porque nosotros hicimos un llamado.
0: Sí, el llamado que tú hiciste.
1: A que quienes estén apoyando a Andy y que de veras lo sientan. Un llamado. ¿Nos pueden poner, por favor, el cartel?
0: El flyer,
1: ahí cerca del Parque Las Maravillas, este domingo, una quema masiva de visas. Yo estoy seguro que quienes están apoyando a Andy López Beltrán, y que digan que es injerencista,

0: ostenta ningún cargo público, ni diplomático, ni representa al gobierno de México, ni al Estado mexicano en ninguno de sus niveles. Uh-huh. Y yo no sé por qué estamos haciendo todo este...
1: ¿Por qué tanto brinco?
0: Porque estando el suelo tan parejo, parejo, ¿no?
2: Pues y... es que su único mérito es ser hijo del expresidente de México, Andrés Manuel López
1: ¿Y qué?
2: Obrador.
1: ¿Tiene otros dos?
0: No, pero pues, no, otros tres.
1: Ah, tiene tres.
0: Tiene otros
1: bueno,
0: tres,
1: ¿eh? Conocidos. Porque lo había uno ya por Nayarit, pero bueno, esto no estábamos hablando, ¿sí? Estamos hablando de los reconocidos, ¿sí?
0: No, lo que creo yo es que es una discusión totalmente innecesaria y que el gobierno de Estados Unidos hará lo que tenga que hacer, puesto que para eso son un país independiente. Y acá de este lado, pues lo que toca es que él ya no puede cruzar a Estados Unidos. Si Estados Unidos tuviera algún tema de acusar, pues tendrá que hacerlo por los canales que toca. Y me parece que eso nos lleva a discusiones que no creo que debiéramos estar teniendo, y menos tomar un tema personal, un tema particular, y diría yo, extremadamente particular, para subir al gobierno mexicano y al Estado mexicano a una confrontación con Estados Unidos. La verdad es que no lo veo al señor como un símbolo patrio, ¿no?
2: No, definitivamente.
0: Entonces, pues,
2: no.
0: La verdad es que creo que...
1: me estás diciendo que tú, que no es la representación de Benito Juárez, no es la representación de Juan de la Barrera.
0: Debo decirte que no. Creo que le faltan algunos méritos.
1: Un poquito.
2: Muchos méritos.
1: Un poquito. Primero que saque la cédula profesional. Digo, como recomendación académica, sí.
2: Pero pues su papá se tardó mucho en graduarse, igual... Ya él ya la lleva de gana.
1: Pero el papá sí
0: lleva
1: logró,
0: su tiempo.
1: Finalmente el papá sí logró ser presidente de México. Este muchacho, nada. Y luego ya nos embarró. Cuando digo nos, es porque ves a la presidenta de todos los mexicanos en una defensa que por cierto, le ha distraído de sus actividades ya casi 3 meses, hermano. Desde estar defendiendo a Rocha Moya y buscando explicaciones, hasta la gobernadora de Baja California, lo mismo con el asunto de visas.
0: Sí, claro.
2: El gobernador de Tamaulipas
1: y hoy Andy.
2: Andrés Manuel.
0: Habiendo temas tan relevantes, ojalá y tuviéramos un país sin problemas para que se pudiera andar cada uno ocupándose de esos temas. Pero sí creo que hay temas muy relevantes que debieran ocupar la agenda diaria de todo mundo, y estamos hablando de temas de una persona, ¿no? O de dos o de tres personas. Me parece que el tema del gobernador y de los senadores y eso, pues tal vez porque al menos ostentan un cargo público, ¿no? Ya,
1: pero estar defendiendo un particular.
0: Eso me parece que no tiene demasiado sentido.
2: Pero aparte puede ser, y viendo el lado positivo, un aliciente, tal vez cuando a ti te quiten la visa la
1: pero
2: presidenta. Digo, es un ejemplo. La
1: no, pero si yo soy primero, a mí no me pueden quitar la visa porque yo soy American Citizen. Bueno. ¿Sí? Entonces no me pueden quitar una visa que no tengo porque mi calidad de ciudadano americano y mexicano.
2: Cuando te metas en un problema legal.
1: Una de las cosas que le agradezco a mi amor.
0: ¿Y fuiste a Afganistán o no?
1: No.
0: No, no fuiste a la guerra.
1: No, o sea, sí fui, pero me habló mucho. Pero ya había pasado yo cuando la comandante en Afganistán.
0: Igual,
1: ya
0: el estaba tío Sam te anda buscando para el servicio militar.
1: No me han dicho nada, pero yo estoy listo.
0: Ok,
1: ¿sí?
0: Perfecto.
1: Yo estoy listo, sí. Solo tengo el pie plano, quiero que sepas.
0: Ir a Venezuela, sí. Hay tours a Venezuela, sí.
1: No, pues que Dios los bendiga, sí. Yo quiero ir a Ross, nada más.
2: Nada más.
0: Me parece, con eso ahí.
1: Y bueno, pero Armando, ayer, pues ya sabes, se puso el debate finísimo en la Cámara de Senadores donde se
0: sí, porque ahí está sesionando la permanente.
1: Sí, seguramente viste a esta persona comunista,
0: uno que se cree ya ser Arafat, ¿no?
1: Sí,
0: que trae el paliacate y todo eso.
1: Comunista,
2: es un payaso.
1: Pero ¿por qué?
2: Es un payaso.
1: A respeto al senador.
0: Es que te pueden censurar, te pueden llevar a que le pidas disculpas allá en el Senado.
1: Ah, sí pueden, bueno, sí pueden, pues que nos vayan apuntando. Bueno. Tenemos el video de Fernando Noroña donde le dicen, oigan, pues ¿qué me subiza? Ya ves, nosotros haciendo.
2: Primero,
1: haciendo
2: el llamado lo hace Lili Téllez, sí. Y se lo hace de manera frontal.
1: Que está más
2: a la
1: loca
2: oposición.
1: Que tú y que yo juntos, que ya es mucho decir. O sea, pero, sí. pero eso no le quita. Eso no le quita que hizo este llamado de, oiga, pues vengan aquí, quemen sus visas, rompan sus visas.
2: ¿Le llevó la charola y todo?
0: Sí, pero bueno, sacó una tarjeta de crédito, ¿no? Una tarjeta bancaria.
2: Es que ya
0: no sabemos si es de crédito, tal vez era la llave de un hotel o algo así.
1: Yo no traigo la visa conmigo.
2: No, la verdad
1: guardé
2: es
1: en la
2: que
1: casa,
2: no. Sí, es un documento que no puedes traer en la cartera.
0: No, pero
2: día a día.
0: Es una tarjeta bancaria,
2: sí,
0: ¿no?
2: Sí, porque lleva este chiste.
0: Ya tiene rato con eso,
2: con
0: claro.
2: Ese chiste, dice, yo claro que yo tengo visa. Y saca la tarjeta bancaria de Visa, Mastercard. Ah.

0: Ah, ya, ok, mira, ese talento para eso. Pero a ver, ¿podemos ver el video, por favor?
1: Vamos a ver.
2: Quise que rompa la visa. Miren, aquí la rompería en este momento la especialista en pasar la charola. Dice que rompa la visa. Yo la rompería aquí, en este momento. Pero no puedo con una mano. Así es que me esperaré a recuperarme.
1: No sé qué decir al respecto.
0: Pues que a ver, si tanto hay apoyo y tanto injerencismo de parte de Estados Unidos y se trata de algo político, yo creo que lo que queda es solidarizarse con Andy, para ellos, ¿verdad? Yo no, a mí me vale madre ese güey. Pues que quemen las visas, que las rompan. Yo creo que seguramente se va a volcar el pueblo al respecto. A pesar, solamente el 10% de los mexicanos tienen o tenemos visa.
3: Pues yo creo que todo el mundo va a correr a quemar su visa, ¿no? Yo sí voy a guardar la mía porque a veces no me gusta ir a pescar ahí a la presa.
0: ¿Tú vas a Acuña? Sí, cierto. Sí.
3: Y me gusta dar la vuelta por ahí.
0: Me invitaste, sí, me llegó el mensaje. Sí. Me llegó el mensaje, lo vi muy tarde ya de la invitación. Sí, una disculpa, Armando, por eso.
3: No
0: sí.
3: Tuviste oportunidad.
0: No tuve oportunidad de acompañarte.
1: ¿O no tenías visa?
0: Sí, no, su visa sí tenía y también tenía ganas de ir. Solo que leí muy tarde ya el mensaje para irnos a pescar.
3: Habrá más vueltas.
0: Sí, habrá más vueltas.
3: Mientras tengamos visa podemos seguir.
0: Oye, Armando, sí. ¿Te quedas con nosotros? Tenemos que ir a un corte.
3: Sí, claro.
0: ¿Sí? Vamos a un corte, Tere.
1: Regresamos.
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1: Otro, pero estamos aprovechando que tenemos aquí al abogado Armando Luna Canales. Y después de tocar el tema de las visas y de todo este entramado diplomático, regresamos a Saltillo. Y como lo advertíamos y lo comentábamos con nuestra compañera Diana Rodríguez, este caso del multihomicida de origen estadounidense. Sale una declaración por parte del Poder Judicial del Estado donde nos señalan que podría alcanzar una pena de hasta 200 años de prisión. Yo los invito, compañeros, abogado, a ver esta nota que nos ofrece Luis Durón para entender un poco más y que usted nos explique qué pasa ahí. ¿Son acumulativos las penas por delito? ¿Se juntan todas? ¿Cómo se purgan?
0: Sí, van a ser 200 años, digo, nadie los vive, pero si son de 200 años o no. Vamos a ver la nota.
1: Vamos a ver la nota.
14: De ser declarado culpable por el multihomicidio de la colonia Antonio Cárdenas, Chad N. sería condenado a 200 años de prisión, una de las sentencias más grandes que se han impuesto en Coahuila por un feminicidio. Chad prácticamente moriría en prisión. Y es que el Ministerio Público de la Fiscalía General del Estado buscaría que se le imponga la pena máxima en cada uno de los delitos que se le imputaron a Chad: 2 feminicidios, 1 homicidio calificado y 1 feminicidio en grado de tentativa, dijo el fiscal general del Estado, Federico Fernández Montañez.
15: Esto no cambia nada.
16: ¿Se buscaría penas máximas en cada uno de estos delitos o un concurso de delitos?
15: Pena máxima en cada uno de los delitos.
14: Ante ello, el magistrado presidente del Poder Judicial del Estado, Miguel Felipe Mérida Llop, refirió que esta sería una sentencia histórica, ya que sería la más grande que se ha impuesto en Coahuila por un feminicidio.
17: Esta sentencia va a ser también de las más fuertes que puedan imponerse al resultar culpable de este delito.
16: ¿Son 250?
17: Prácticamente, yo podría estimar que sí, son 60 más 60, y luego, pues sí, 150, 160 años.
14: De ser declarado culpable, Chad podría ser condenado a 60 años de prisión por cada uno de los feminicidios. Por el homicidio calificado serían 40 años y por el intento de feminicidio otros 40 años, dando un total de 200 años de prisión. Este miércoles, Litzy, sobreviviente del multihomicidio, fue dada de alta después de permanecer internada 15 días en el hospital. El fiscal señaló que recibirá el apoyo integral del gobierno del estado para su recuperación. Con imágenes de Hugo Ibarra, para Telezócalo, Luis Durón.
1: Abogado, en este supuesto donde se hace este análisis de cuántos años podría estar purgando este hombre en prisión, ¿cómo se contabilizan? ¿Se van sumando por delito o cómo lo toma la autoridad judicial?
3: Cuando se le aplica, bueno, lo que creo yo que es de lo que estamos hablando es de un concurso de delitos. Lo que pasa es que le van a juntar todas sus conductas y omisiones, lo que haya hecho y lo que no haya hecho, que sea penalmente sancionable. Y por lo que escucho es que le van a aplicar o van a buscar que se le aplique el máximo, y eso, bueno, eso está en manos de la fiscalía. Ellos pueden pedir la aplicación de estas sanciones. Y a ver, por lo que he escuchado en medios que cómo sucedió todo esto, pues claro que actuó con todas las agravantes posibles este hombre, y en caso de que se le determine la culpabilidad, que no he visto en ningún momento alguien que diga, oye, igual no fue, o igual y no estaba. Uh-huh. Entiendo que tienen todos los elementos para procesarlo correctamente, y entiendo que lo que están haciendo aquí es acumulando los máximos de cada pena. No le van a decir, tienes 60 años y luego vas a...
0: Se está metiendo un audio. Ahí está. A ver si aquí en producción se está metiendo un audio. Allá, listo.
3: Sí, me espanté.
1: Escuchamos voces.
3: ¿Dónde está? Bueno, el asunto es un concurso de delitos. Lo que van a decir es, con estas acciones, el señor hizo 1, 2, 3, 4 delitos, que por lo que veo fueron 2 homicidios, 1 feminicidio. Y
1: Dos feminicidios,
3: 1 homicidio, que todos van a pasar por calificado, 1 en tentativa. Y la sustracción del menor, supongo que también se lo van a checar.
0: ¿El arma?
1: ¿Transporte?
3: No sé
1: o
3: si. Normalmente hay muchos delitos que, digamos, se incluye dentro de la otra pena, digamos, okay. se subsume dentro de la, okay. de la otra pena. No sé si vaya a ser el caso. Ese es un delito federal.
0: Okay.
3: Que si lo quieren perseguir con una aportación de arma, pues tendría que ser el Ministerio Público Federal el que lo hiciera. Okay. Normalmente cuando hay homicidios. Va dentro de la misma pena, okay. del homicidio, especialmente porque va a ir contabilizado con los agravantes.
1: Pero ahora, abogado, por ejemplo, y adelantándonos, porque el proceso continúa, si el juez dice, te tocan 60 años por el homicidio, 40 por el feminicidio, otros 40 se van sumando, ¿qué pasa? Después de esta suma, ¿purgas una y luego otra? ¿Todas corren al mismo tiempo? ¿Qué pasa?
0: Suponiendo que el tipo tiene 40 años ahorita y que tenga una salud desesperante, digamos.
3: No, se los van a acumular y van a decir, estás condenado a 100 años de prisión. Yo acabo de ver una sentencia hace poco en Piedras Negras de una persona que asesinó, si mal no recuerdo, a 3 personas, ahí cerca de Guerrero, 95 años de prisión. O sea, por los 3 muertos le pusieron 95 años de prisión, 85. Y pues va a estar 85 años en prisión. Eso es lo que debiera suceder. Ya durante el transcurso de la pena, pues si se porta bien y si...
1: Sí, le van disminuyendo.
3: Hace todo lo que tienen que hacer, pues le pueden hacer ir conmutando parte de la pena, o le pueden hacer remisiones en algunos momentos. y eso pudiera disminuir un poco la pena, pero con estas penalidades y las la agravante de las acciones que cometió, pues yo creo que va a pasar el resto de su vida en prisión. No se puede una prisión vitalicia, ¿no? Digamos, de por vida, pero lo que sí se puede es darle una sanción tan grande que pase el resto de su vida en la cárcel.
1: Que justo, jurídicamente no existe ese modelo, ¿no? La cadena perpetua,
3: no existe.
1: La pena de muerte, en México no existen.
3: De hecho, en algún momento, aquí hicimos el intento de hacer una, digamos, una revoltura de algunos tipos penales para que los secuestradores que asesinaban a sus víctimas, en aquel tiempo había un fenómeno de muerte, importante de secuestros.
0: Por allá,
3: así es. Se quiso aplicar esto y parte del criterio de la corte fue sencillamente, digamos, cadena perpetua no se puede, y lo que sí puedes hacer es a través de un concurso de delitos que pues dé la cantidad que dé, ¿no?
1: Okay, muy bien.
0: Pues está muy fuerte esto, y ha estado en la conversación pública pues ya 2 semanas precisamente,
1: y continuará, porque lamentablemente, y aunque en un inicio hablábamos de una mejoría en el estado de salud de Litzy, pues cualquier cambio puede pues ahora sí que transformar o modificar precisamente
0: que esperemos que por supuesto no ocurra, y pues desearle
1: sí, toda la recuperación, pero...
0: toda la recuperación posible.
1: Pero habrá que estar pendientes, porque sí, todo alteraría el tema legal.
3: Yo destacaría de esto también, sí, creo que vale la pena decirlo y reconocerlo, que estamos hablando de todo esto porque se le detuvo oportunamente y porque está puesto a disposición de una manera correcta, y eso habla de un trabajo que se hizo correctamente. O sea, yo creo que eso hay que destacarlo, porque la mayor parte de este tipo de delitos en el resto del país quedan totalmente impunes. Uh-huh. Ni detienen a nadie, ni investigan nada.
0: Qué bueno que lo comentas, Armando, porque hubo mucha conversación en redes sociales, y está bien, para eso son, y esa es la primera ocasión, digamos, en la historia de los medios de comunicación, que el que nos está viendo tiene la oportunidad de responder. No solamente nosotros estamos hablando de aquí para allá.
3: Claro.
0: Pero ese mismo día, el día del atentado en contra de Litzy, el día del asesinato de su madre,
1: el 4 de agosto, de su
0: hermana, de la pareja de su madre y la sustracción del menor, ese mismo día en Culiacán, Sinaloa, es el día que ejecutan en vivo a un influencer, seguramente lo viste, uh-huh, llega un motociclista y lo ejecuta, y ahí no hemos sabido absolutamente nada. Y ese mismo día de esta tragedia de Litzy, la fiscalía, a través de los instrumentos que tiene, dio con este personaje, y después hubo muchos investigadores de Facebook. ¿Cómo es posible? Aquí, digamos que supimos a las 7 de la tarde la noticia, uh-huh, y lo estaban deteniendo a las 9:30 de la noche, ¿sí? Uh-huh. Pero nosotros nos enteramos a las 7, después supimos que el tipo había utilizado un silenciador, evidentemente para que no lo escucharan, y a partir de ese momento huyó desde la 1 de la tarde, más o menos 1:30 de la tarde. Surgió efecto esta especie de blindaje del que estamos disfrutando, y además de la voluntad de querer hacer las cosas.
3: Yo creo que el resultado de mucho trabajo que se hace, y creo que el resultado es bueno, y creo que ese es el cierre final de una estrategia de seguridad para que no haya problemas.
0: ¿Impunidad?
3: A futuro, claro, creo, uh-huh, que es. Vemos, no mataron ahí en Sinaloa a un diputado federal, ex rector de la universidad, y luego dijeron que lo habían matado en una gasolinera.
0: No, hicieron un montaje.
3: Hicieron un montaje, sí, para decir que había sido un asalto.
0: La fiscalía, uh-huh, de Sinaloa.
3: Eso, bueno, y creo que lo que hay que destacar es que aquí pasó exactamente lo contrario. Tienen a la persona presuntamente responsable, tienen a la persona, está detenido, está enfrentando un proceso, y ya este hombre pues se podrá defender en el proceso como Dios le da a entender, ¿no?
1: Exacto.
3: Pero creo que como sociedad nos da tranquilidad de que hay una institución de seguridad y de procuración de justicia que funcione, y segundo, que hay un poder judicial en el que le vamos a poner tenemos la certeza de que lo va a sancionar conforme toque. Lo que le toque es lo que le tiene que caer.
0: ¿Esto cuánto tiempo va a llevar para que tenga una sentencia?
3: Escuché por ahí que le dieron 6 meses de investigación.
0: Sí. Okay.
3: Son 6 meses. En ese periodo, el Ministerio Público y también la defensa pueden hacer buscar todas las pruebas necesarias. A partir de ahí, bueno, si no piden una prórroga, que pudieran en algún caso pedir una prórroga de ese periodo de investigación, viene la segunda etapa del proceso, y ahí se desahogarán todas las pruebas que estén ahí, digamos, aportadas por cada uno de los que están ahí en el juicio, y finalmente el juez dicta sentencia.
1: Que también esto... se puede adelantar, digo, se habla de 6 meses como plazo complementario, pero ha habido situaciones, claro, de una índole menor en donde se solicita por ambas partes.
3: Que, si los dos que están de acuerdo, se puede aceptar. El juez ya dijo que son 6 meses. A partir de ahí veremos si prorrogan o en esos 6 meses. Y finalmente, ya agotadas el desahogo de todas las pruebas, el juez dicta una sentencia. Y eso.
0: Oye, Armando, yo que recuerde, nunca había escuchado. De alguien de esta peligrosidad, me refiero en cuanto a entrenamiento. Uh-huh. En cuanto a entrenamiento, en este caso militar que tuvo el tipo, las prisiones de Coahuila están preparadas para un individuo así. Sé que lo tienen en un área especial, o por lo menos eso es lo que ha trascendido en medios de comunicación.
3: Todos los centros tienen su área de, digamos, para reos de máxima peligrosidad. Okay. Todos tienen un espacio distinto al de población general y seguramente va a estar ahí. Él en este momento no está sentenciado, es una persona que está sujeta a proceso, entonces tiene que estar en otra parte del,
1: en el área de indiciados,
3: del centro, en el área de indiciados, así es. Y lo siguiente que va a pasar con esto, pues bueno, tendrán que tomar las medidas necesarias. También esta gente, digamos que su peligrosidad radica mucho en tener una pistola, claro, con un silenciador, actuar, sí, con premeditación, con
1: manejo
3: alevosía.
1: De armas.
3: Exactamente, eso, que los otros estén desarmados, que no estén esperando un ataque, eso, eso también hace que alguien sea mucho más peligroso. Pero si sencillamente no estuviera desarmado y estuvieran esperando un ataque, tal vez el resultado no hubiera sido el mismo.
0: Okay. Armando, vamos a tener que ir a un corte, pero para quien nos ve, nos escuchen, para que se puedan quedar aquí, el Tribunal Electoral del Poder Judicial de la Federación emitió una sentencia respecto a la los resultados de la elección de diputados locales en Coahuila. Comentábamos hace unos días, el resultado fue, y es de todos conocidos, que la Alianza PRI-UDC arrasó 16-0. Uh-huh. En algunos distritos se ganaron 2, incluso en La Laguna 3-1. Aún así, Morena y PT, y en todo su derecho, intervinieron, no intervinieron, no sé cuál sea el. Pusieron quejas ante el Tribunal Electoral, el de Coahuila, y después el federal. Esto es como un preámbulo para que nos ven, nos escuchan, porque tú conoces el resultado de la sentencia. ¿Hay algo que puedan hacer todavía?
3: Pues nada. ¿Cómo decían? Vitacilina, ¿no? Recomendaban vitacilina.
0: Se agotó, pero sí. ¿Nos cuentas
3: sí, claro,
0: el cuerpo de la sentencia después del corte?
3: Así es.
1: Vamos
0: al corte.
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5: El abismal, digamos, la abismal diferencia que había en esa elección, cualquier impugnación era prácticamente imposible. Uh-huh. Prácticamente imposible, lo comentamos aquí, estuvimos hablando de eso, y ir al tribunal con una diferencia de ese tamaño es prácticamente imposible de obtener un resultado favorable.
6: Oye, Armando, perdón, me estás diciendo entonces que los magistrados federales del Poder Judicial de la Federación, por lo tanto federales, los que elegimos el año pasado en la elección judicial, que se modificó la Constitución para que fueran electos, son magistrados federales, y algunos les llaman, yo no, que son cercanos al régimen. ¿Me estás diciendo que esos magistrados federales le dieron palo a Morena y el PT en Coahuila?
5: Bueno, sí, los locales, que también se eligieron, uh-huh, los de la Sala Regional de Nuevo León, que también, uh-huh, se eligieron, y los de la Sala Superior, que algunos de ellos también se
6: eligieron. Pero estaban muy convencidos. Yo los oía con yo me refiero a este señor Chillón, a Ricardo Mejía, lo veía con un convencimiento de este, señores, es cuestión de tiempo para que se anule la elección. ¿Tú crees que luego apelaban pues toda esto, la presunta intervención del gobierno del estado, y que un magistrado federal o que una sala de con magistrados federales les den para atrás a esta impugnación que metieron a la elección, pues legitima, porque son gente que aquí no controlan? ¿Sí?
5: No, pero lo comentamos también aquí. Sí. Yo les llamo a esas impugnaciones terapéuticas, o sea, uh-huh, que la hace la dirigencia del partido, pues para mantener cierta unidad en el partido, para no decir que no los dejaron olvidados después de la elección. Y ese es el resultado, ¿eh? Entonces mantienen algo de unidad dentro de su grupo, pero revertir una elección de estas características es verdaderamente imposible. No hay manera. No había manera de darle una vuelta a un resultado electoral de estas características. Y lo único que sí veo yo, y así las llamamos ese día, no son terapéuticas, es para decirle, bueno, sana, tranquilo, no te preocupes, aquí seguimos.
7: Procesar el duelo.
5: Pues literalmente es eso, y que asuman lo que ya pasó, que vean que hay todavía vida por delante.
6: Ya,
5: y ese tipo
6: ya
5: de
6: pasó,
5: cosas.
6: Ya pasó, algo así más o menos. ¿Sí?
5: Yo, a ver, porque si no, no tiene otro sentido. O sea, cualquier abogado que lo entienda un tantito, o cualquier persona que quiera ver resultados electorales anteriores, sabe que esta elección era imposible de revertir.
7: Habría que ver qué es lo que sigue, porque al parecer...
6: Pues que sí,
7: no, pero pues ellos no entienden un no por respuesta.
6: No, pero ahora que ¿dónde? Ya no pueden ir en ninguna parte, o sea, no pueden ir con el tremendo juez de la tremenda corte para que resuelva un tremendo caso.
5: Con tres patines.
6: No, ¿verdad?
5: No, a ver, lo que les pudiera dar a ellos, ¿no? Pues a la Corte Interamericana, a la Comisión Interamericana y luego a la Corte Interamericana. Pero, por ejemplo, en el caso de... ¿cómo se llama este señor que fue canciller? Que quería ser candidato independiente.
6: Ah, Jorge Castañeda.
5: Sí.
6: El caso las épocas de Fox.
5: Sí, Jorge Castañeda quería ser candidato independiente. La ley y la Constitución
6: en aquel tiempo
5: no lo preveían. Total, va este hombre, termina sus instancias locales, va a la Corte Interamericana de Derechos Humanos y efectivamente le dieron la razón. Uh-huh. Le dieron la razón unos cuantos meses después de que la Constitución mexicana había sido ya modificada para que existieran las candidaturas independientes. Entonces, los tiempos de la Corte Interamericana pues no son los tiempos de días o semanas o años, ¿no? Son mucho, mucho tiempo.
7: Pues mejor enfocarse a lo que sigue, echarle ganas. En Coahuila seguirá
6: bien. Pues no es de echarle ganas, pero... es de resultados. O sea, pues yo le echo muchas ganas a muchas cosas, pero pues no me va a salir por echarle ganas.
5: Hay que empezarle.
7: Hay que empezar a trabajar.
5: Hay que empezar, sí. No, y
6: la teoría del echaleganismo.
5: Claro. Pues... No, lo único que creo es que cumplen su función y creo que ya la cumplieron. Los que le quedan ahí cerquita, pues están ahí ya, todavía cerquitas y listo.
6: ¿Tú consideras, Armando, más bien me lo voy a poner yo, quienes estén molestos por los resultados o por lo que estamos diciendo en estos momentos, porque por fortuna nos comentan muchísimo en redes sociales, y eso quiere decir pues que a lo mejor quizás nos están viendo, y que estén molestos por esto que estamos diciendo, no se queje conmigo, si quiere, o con Tere o con el abogado.
5: Sí, conmigo menos.
6: Vaya, inscríbales a los magistrados.
7: A los jueces.
6: A los magistrados federales. Federales, que usted eligió el año pasado. Ellos quéjese y dígales, no, que los QRs y que fue una elección de Estado. Entonces, dígales, porque ellos dijeron que no es cierto, ¿sí? Y no revirtieron el resultado.
5: No, y de hecho lo confirmaron, y ya, uh-huh. Eso es una verdad, digamos, inamovible. Y lo que sigue de eso es, si quisieran continuar, no sé, algún litigio en otra instancia, seguramente van a pasar otras dos elecciones de Congreso local antes de que les resuelvan algo.
6: Pues bueno, Armando, te agradecemos como siempre muchísimo que nos hayas acompañado. Y bueno, a ver si nos vemos aquí en un par de semanas, ¿no?
5: Tenemos varios temas, como la elección de la Suprema Corte.
6: Oye, ese es, sí,
5: a ver, ¿por todo
6: qué,
5: un tema.
6: ¿Por qué no la próxima semana?
5: Pues ustedes mandan.
6: Porque esta línea Batres,
5: En el bullpen.
6: Sí,
5: en el bullpen, perdón, en el bullpen.
6: Y ya se peleó, o sea, no tienen un año ahí, ya se peleó con sus compañeros, con todas. Y con todos.
5: Así es.
6: Y todos. Pero... pero
5: ahí dejemos.
6: Lo dejemos. Pero eso está muy interesante. A ver si el próximo jueves si te comprometemos aquí al aire ya, pues ya es que
5: listo, de una vez el sí. Jueves o próximo el día que ustedes
6: sí, sí, sí, la resolución de la presidencia de la así Suprema es. Corte de Justicia de la Nación, ¿sí?
5: ¿Quién así va a quedar?
6: Es. Sí.
7: Que se mueven las piezas. Por lo pronto es hora de irnos. Nosotros nos vemos hasta el próximo lunes. Quédese con la programación que Grupo Zócalo tiene para usted.
6: Buenas tardes, un provecho.
7: Gracias.
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0: más precisamente porque hoy es día de economía del terror. Y como cada jueves, mi querida Verónica Reynos, mi filósofa de la economía, ¿no? Y también mi sensei de la economía, se me fue el nombre. Pero Julio Brito, ¿cómo estás? Muchos años, mi querido Julio.
1: Adriana, qué gusto estar aquí en tu programa. Un saludo.
0: Muchas gracias, a Julio. Muchas gracias. Oigan, pues rápidamente les comento que hoy en la mañanera la presidenta Claudia Sheinbaum explicó que la Fiscalía General de la República debe detallar el proceso de traslado del ex contraalmirante de la SEMAR para evitar fallas en el procedimiento. Negó que Omar García Harfuch influyera en el caso durante su viaje a Argentina. Y es este contraalmirante, Fernando Farías Laguna, acusado de encabezar una red de huachicol fiscal. Un asunto jurídico que se ha retrasado, pues ha retrasado su salida de Argentina, explicó la presidenta Sheinbaum. Pues es que yo no creo que Milei se los vaya a soltar así como así.
1: Parece ser, ¿no? Según escuché en las últimas 20 minutos, el tribunal argentino negó la llegada para México.
0: ¡Claro!
1: Tiene que hacer primero un proceso en Guatemala para aclarar el origen de su pasaporte y posteriormente pensar hacia México.
0: O sea, llegó a Argentina con pasaporte de Guatemala.
1: Así es.
0: Uh-huh. ¿Y cómo llegó a Guatemala?
1: Bueno, el tribunal dictó y señaló que el pasaporte era totalmente legal.
0: No, ¿en serio?
1: El de Guatemala.
0: ¿Y cómo se hizo guatemalteco? Hijos de Dios.
1: Bueno.
0: Si pues son buenos para la tranza, ¿no?
1: No, fabulosos.
0: No, bueno.
1: Capaz de cambiar de nacionalidad en un 2x3.
0: Oye, pero yo, a ver, mi teoría es de que Milei no lo va a soltar así como así. No, o ya sea, Milei va a exprimirle todo. Tiene un gran diálogo y además colaboración con Estados Unidos. Y como están las cosas, yo no creo que se lo vayan a soltar. Pero
2: a ver, ¿qué tan conveniente es que justamente no los regresen? O sea, y este personaje, como muchos tantos.
0: Pues si ya soltó la sopa, ya para que no lo
2: No, pero aparte llegan aquí y a veces los liberan o ya no sabes qué pasaron con ellos.
0: ¿Cuántos años de cuántos son las penas por corrupción? Porque no existe corrupción, son una serie de delitos. Corrupción, o sea, no hay un delito de corrupción. Pero son de 2 a 4 años y se la pasan amparados. O sea, que qué negocio redondo ser corrupto en este país.
2: Exactamente, ¿no? Pues mejor que se queden donde pues los agarran, que sí los tienen detenidos, ¿no?
0: Importante lo que pueda tener la justicia argentina sobre este caso de este señor, cómo llegó, pero también del huachicol fiscal. Porque eso sí le preocupa a Estados Unidos por el tema del lavado de dinero y de sobre todo metida ahí la delincuencia organizada.
1: Bueno, si alguien sabe de este procedimiento, sin lugar a dudas es el contraalmirante y... yo creo que lo mejor podría ser enfrentar las cortes de Estados Unidos. Son un poquito más transparentes o un muchito más transparentes, tienen un marco jurídico más serio, más respetable que nuestro endeble sistema judicial que a veces pues tiene ahí algunos hoyitos.
0: Pues a ver, otro tema, Fausto N., testigo clave en la captura y traslado del Ismael El Mayo Zambada a Estados Unidos, fue internado en el altiplano señalado por encubrimiento y falsedad de declaraciones. Este señor, pues era el chofer asistente de Melesio Cue, quien era el rector de la Universidad de Sinaloa. Entonces, él sí debe de tener toda la información de cómo se llevaron al Mayo Zambada a Estados Unidos.
1: Bueno, y no solo eso, sino cómo asesinaron o en qué condiciones murió el rector.
0: Así es, porque luego inventó la Fiscalía del Estado que había sido en una gasolinera e incluso hicieron todo un show, teatro, cine, o sea, todo lo que se puedan imaginar.
1: Y saber si realmente el gobernador o exgobernador, no sé ahorita cuál
0: estaba
1: sea su estatus.
0: ¿Estaba en esa reunión?
1: Estaba uno en la reunión.
0: No, pero ¿tú crees que va a decir?
1: Bueno, no. Yo pienso que posiblemente todo es posible, ¿no?
0: ¿Quién sabe?
2: Depende,
0: bueno,
2: que depende, me des, ¿no? ¿Qué depende, seguridad me
0: depende
2: puedas
0: depende
2: dar?
0: Cómo vaya a ser utilizada la información. Uh-huh. Bueno, en Baja California incautaron 120 kilos de fentanilo equivalente a 4 millones de dosis, esto durante una acción contra el grupo delictivo Los Rusos con operaciones en Mexicali. Bueno, y luego dicen que no.
1: Bueno, el sexenio pasado.
0: Que aquí de fentanilo pues que no pasa, que no sucede.
2: Que bueno, ni lo conocemos.
0: Y volvió a temblar en América Latina, un sismo de 7.2, qué miedo, sacudió hoy a Perú. De acuerdo con cifras preliminares, se confirmó y lo confirmó el Instituto Geofísico del país, hasta el momento pues no se han reportado daños graves, por lo menos menores, y la Secretaría de Relaciones Exteriores de nuestro país pidió a los mexicanos en Perú que llamen a la línea de emergencia si se requiere orientación. A mí me dicen que esta línea de emergencia no funciona, pero yo se las dejo, ¿verdad? Yo se las dejo ahí, nada más. Y bueno, ya tenemos en la línea a Emilio Pinérez, ¿sí? Reportero de la sección de mercados del Heraldo de México, porque el secretario de Salud de México, David Kersenovich, presentó un nuevo plan integral para la prevención, la detección y el tratamiento de síndrome cardiorrenal metabólico, trastorno sistemático que conecta múltiples enfermedades y que afecta a 44 millones de mexicanos. Emilio.
3: Hola, buenas tardes.
0: Buenas tardes.
3: Qué gusto saludarte. Así es como lo mencionas, hoy se hizo el anuncio de este nuevo plan. Que de entrada el nombre se escucha bastante complicado y la cifra también se escucha bastante elevada. Si lo traducimos, por decirlo de alguna manera, este síndrome es un conjunto de enfermedades que es diabetes, hipertensión y enfermedad crónica renal principalmente. Por eso es que la cifra también es tan elevada. En México hay 21 millones de personas con hipertensión, 14.4 con diabetes y 9.2 con enfermedad crónica renal. Entonces estamos hablando que prácticamente una tercera parte de la población presenta alguna de estas enfermedades, y precisamente por eso se hace tanto esfuerzo en combatirla de manera conjunta. Históricamente siempre se ha tratado cada enfermedad por separado, y lo que buscan con esta iniciativa es poder tratarlas de manera similar, como uno solo, porque de alguna manera están conectadas, y eso va a permitir que los pacientes puedan mejorar su calidad de vida y al mismo tiempo también extender la esperanza de vida.
0: Pues muy buena noticia, muy buena noticia, y no dudo la cifra, ¿eh? Hay mucho diabético aquí. Por cierto, que hacía una entrevista hace un momento con el chef de GastroLab y le decía que no, en vez de ponerle leche condensada a los chiles en nogada, no le puede poner uno stevia. Y me dijo, bueno, sí, fíjate que podría ser una buena opción para no comer tanta azúcar, ¿no?
3: Sí, precisamente, evidentemente el tratamiento es muy importante, pero también destacan mucho el tema de la prevención. Estas enfermedades son silenciosas, entonces mucha gente no se da cuenta de que las padece, o incluso cuando ya es consciente de que las padece, al no presentar tan fácilmente síntomas o malestares, bueno, no se trata de la manera adecuada. Además de esto, pues vienen todas las recomendaciones, el hecho de comer saludablemente, de realizar ejercicio, y por supuesto también hablan de una inversión para tener medicamentos de última generación que van a estar trayendo a México, y también de un plan universal en el tratamiento que involucra a diferentes instituciones de la salud pública que buscan que se le dé continuidad de la misma manera para que la gente pueda ser tratada igual sin importar en dónde se atienda, y a partir de ello pues poder encontrar o poder conseguir los resultados que se están esperando a partir de este planteamiento.
0: Perfecto, pues qué bueno, ojalá así sea. Muchas gracias, Emilio.
3: Muchísimas gracias.
0: Gracias.
1: Adriana, déjame nada más complementarte un tema muy rápido. Fíjate que el día de ayer las acciones de la Moderna, que es una farmacéutica muy importante, de hecho fue de las pioneras en la vacuna del coronavirus, anunciaron ya una vacuna contra el cáncer. Y esto permitió que la acción subiera el 171%.
0: Oye, ¿contra todo tipo de cáncer no, o con cáncer?
2: Es cáncer de piel. O sea, dice cáncer personalizado, pero la vacuna está enfocada para cáncer de piel.
0: ¡Híjole!
1: Es un paso importante porque aquí el tema es personalizado. O sea, van a la ADN de cada uno de los individuos para saber qué dosis y qué tipo de vacuna. Entonces,
0: noticia. Es
1: exactamente, pues esto va a elevar de manera importante la expectativa de vida de gran parte
0: ¿Tú
1: del...
0: ¿Tú sabes la incidencia de cáncer de piel? Es el órgano más grande que tenemos en el cuerpo humano. O sea que la verdad va a ser de gran...
2: Y el que menos cuidamos.
0: Y el que menos cuidamos nos ponemos bloqueador. En esta ciudad es un desastre la piel porque te da las capas del ozono, ya se han debilitado y te da más los rayos ultravioleta, te pegan más.
2: Sí, y aparte no sabemos utilizar bien un bloqueador, o sea, uno piensa que con ponerte solo en la cara, porque es lo que tienes al aire,
0: ajá,
2: las manos es suficiente, ajá, pero no es así, o sea, te tienes que poner el bloqueador en todo el cuerpo, y por ejemplo, digo, lo ideal es que cada 4 horas, pues te lo vuelvas a retocar.
0: Pero además cuando dices 50 es por 50 minutos.
2: Ajá, aunque
0: 100 sí, por 100 minutos.
2: Pero tío, algunos dicen, bueno, cada 4 horas está,
0: sí,
2: pues bien, el punto es que lo hagas, ¿no? Pero
0: claro,
2: la verdad es que pensamos en bloqueador solamente cuando vamos de vacaciones.
0: Oye, pero también
2: ¿no?
0: está, yo traigo un bloqueadorcito que es como polvito en mi bolsa, pero sí está complicado andarte echando bloqueador cada 50 minutos, cada una hora, o sea, la verdad, pero mira, con esta pastilla... Esa, ¡qué maravilla!
2: Digo, pero bueno, eso es cuando ya lo tienes. O sea, más no es que te evite.
1: Es una vacuna,
0: ¿no?
1: Es vacuna.
0: Es preventiva.
1: Es vacuna.
0: Ah.
2: No es, o sea, es cuando
0: no
2: ya
0: es pastillita
2: lo...
0: ni
1: no,
0: nada.
1: No, no, no, es una vacuna.
0: Ah, muy bien, perdón. Es que ya ves que luego te dan pastillitas.
1: Sí. No, ese sí es vacuna. O sea, se anticipa a...
0: Ah, no.
1: Y es lo que va a suceder en la industria farmacéutica, en el tema de la salud, de anticiparse a las enfermedades.
0: Ah,
1: esa es la tendencia.
0: Bravo, mi operador como está dormido, pero bueno, ya eran fanfarrias, pero bueno. A ver, rápidamente, chicos, les digo que tenemos boletos para los Pumas. Pumas contra Querétaro en el Estadio Olímpico este 21 de agosto a las 5 de la tarde. Pero este que es para de hombres, es que yo no sé leer. A ver, este es el femenil y este... Ah, Pumas contra Necaxa también, el 23 de agosto a las 7 de la noche. Aquí tengo boletitos, ¿eh? A ver, ahorita les voy a hacer la preguntita, para que se los lleven. No, pues ya llévenselo, escríbame, ya porque no se la
2: ya directo.
0: Ya directo. Oye, tengo la línea al doctor Rubén Darío Merchán Ubaldo, abogado experto en derecho de daños y responsabilidad legal, escritor e investigador. Y les voy a dar una muy mala noticia, y sobre todo a ti te va a doler, Vero, porque tú compartes este amor conmigo, y es a los animalitos. Muere atropellado Solovino, perrito adoptado por trabajadores de una gasolinera en Toluca. Pues llegó un tipo, lo atropelló, huyó, y pues desgraciadamente los trabajadores de esta gasolinería están verdaderamente tristes, porque Solovino les pues había llegado a darles emoción, mucha pasión, mucha alegría. Y pues adiós. Ya hasta le habían puesto su uniforme, ya vivía ahí, le daban de comer, le daban sus croquetitas, y yo me imagino que Solovino dormía en la gasolina,
1: sí,
0: y pasó este tipo y lo atropellaron, ya no pudieron hacer nada. Desgraciadamente esto pasa, y precisamente el doctor nos va a decir pues esto que es la protección jurídica de los animales, que ha evolucionado significativamente, en los últimos años. Doctor. Hola.
4: Hola, ¿qué tal? Muy buenas tardes.
0: Oiga, pues qué buena noticia esto, que los seres sintientes pues ya cuentan con un reconocimiento cada vez mayor en diversos sistemas jurídicos, pero yo todavía veo que la gente y los mexicanos y mexicanas, muchos no entienden de esto.
4: Gracias. Bueno, pues efectivamente esto ha evolucionado. a raíz de la declaración que se hizo de los derechos de los animales desde 1977, donde se establecieron 14 derechos, ¿no?, que son muy amplios y los pueden buscar en internet. Pero como bien dices, estimada Adriana, pues hoy en México también vemos algún avance. Por ejemplo, hay una reforma reciente constitucional en el año 2024, donde se adiciona al artículo tercero y cuarto constitucional, pues eso que has mencionado, la protección jurídica, pero desde la base escolar, porque es importante que los niños, las niñas, vayan tomando conciencia de la importancia de respetar a los animales, y aquí en específico, pues de los seres sintientes, animales de compañía, ¿no?
0: Así es, qué importante lo que dice, que empiece desde edades tempranas, porque lo he escuchado muchísimas veces por psicólogos sobre este tema. Si los niños dañan a un animalito, pues casi es un delincuente, es un asesino en potencia.
4: Sí, el área de la psicología se ha pronunciado sobre si un niño o niña en una edad muy temprana lastima o lesiona o maltrata a un animal, es probable que de adulto pues también haga lo mismo con seres humanos u otros seres vivos, ¿no? Es preocupante, y para eso, pues qué bueno que se dan estos espacios para también dar a conocer a la gente, a la ciudadanía, sobre los mecanismos que se tienen para ver o denunciar un maltrato o crueldad de los animales, ¿no?
0: Ahora, ¿cuáles son las penas? Porque en el Estado de México tienen unas penas, ¿no? De, creo que 6 años por si matan a un animalito, ¿no?
2: Que no las aplican.
0: Que pero no las aplican. También en Coahuila están en el debate de que se homologue estas leyes para pues defender a los animalitos y que no existe impunidad. ¿Cuáles son las penas, doctor?
4: Claro, como bien comentas, el Estado de México es uno de los pocos estados que ha regulado o tipificado en dos vertientes tanto el maltrato animal como la crueldad animal, que suelen confundirse. Y las penas están señaladas, por ejemplo, en el artículo 235 del Código Penal del Estado de México, y ahí claramente nos damos una idea cuáles son las consecuencias por generar este tipo de conductas. Pero más allá de la penalidad, que puede ser privativa de la libertad, yo creo que sería ver la manera de cómo prevenimos estas conductas, y a través, obviamente, de una participación ciudadana, de una voluntad política de las instituciones, de tomar conciencia como individuos dentro de la sociedad, que debemos respetar obviamente a los seres sintientes, a los animales, ¿no?
0: Claro.
2: Doctor, de este lado, Verónica Reynolds, yo quisiera preguntarle también qué pasa ¿cómo responder cuando vemos más bien que es el niño en este caso? Porque se han visto últimamente también este tipo de casos donde el niño es el que se acerca a molestar, por lo regular es el perrito, ¿no? Es lo que vemos más en las calles, ¿no? El perrito está tranquilo con el dueño y el niño es el que se acerca a molestar al animalito, y los padres de ese niño no dicen nada, y al final de cuentas es como cualquiera, si te molestan llega un punto en que reaccionas.
0: Claro.
2: Y terminan sacrificando al perrito cuando la culpa no fue de él, ¿no?
4: Hace un par de días en los medios de comunicación se dio a conocer un caso similar, como el cual ahorita están comentando, sobre el auxilio que se le dio a un menor derivado de que un animalito pues lo mordió, y para lo cual pues se tuvo que sacrificar el mismo. Desafortunadamente pasan este tipo de conductas, pero hay que ver también los alcances legales, porque la legislación civil, por ejemplo, establece la obligación de reparar el daño o la lesión ocasionada. Y en esa noticia me di cuenta que también se dijo que no querían responsabilizarse los dueños del perrito. Entonces, eso también las familias, la ciudadanía debe conocer. ¿Cuáles son esas consecuencias? ¿Hasta dónde me puede llevar? Vamos a considerar, desafortunadamente,

0: cuidado por un adulto, por un niño, etcétera, pues viene la parte de excluir de alguna responsabilidad por las consecuencias que se puede tener. Y nos lleva al escenario de tener más cuidado o control en cuanto a la custodia de los animales.
1: Pues muchas gracias, doctor Rubén Darío Merchán. Muchas gracias por esta entrevista.
0: Al contrario, gracias por la invitación. Gracias.
1: Bueno, pues yo les voy a decir cuáles son las penas. Por abandono, de 5 meses a 1 año de prisión. Por maltrato o lesiones aquí en la Ciudad de México, de 6 meses a 2 años de cárcel. Por peligro de muerte, pues ese sube un 50, o sea, serían 4 años. Por causa de muerte, de 2 a 6 años de prisión, ¿no? Y en el Estado de México, Vero, por causar lesiones, de 6 meses a 2 años de prisión. Por abandono o descuido, dejar a una mascota amarrada, enjaulada en el sol, de 3 a 5 años de cárcel. Deberíamos de hacer una cárcel para este tipo de delincuentes. Por causar la muerte, de 2 a 4 años de prisión, hasta 5, si son casos graves. Y además, el del tiempo en prisión, los maltratadores deben pagar multas que van de 17,000 pesos a 35,000 pesos. Yo creo que les deberían de subir.
2: Exactamente.
3: Yo creo que el problema de un poquito más de fondo, desde mi punto de vista, es el abandono. Hay demasiados animales, desgraciadamente perros, que andan en la calle sin dueños, sin nada, no tienen absolutamente ninguna protección, no tienen absolutamente
1: nada. Por lo menos esterilizarlos, pero también ahí debería de haber campañas, porque dicen, es que hubo campañas, no es cierto, yo no vi ninguna.
2: Pero yo creo que es todavía más cruel cuando el perrito se cría en un hogar
1: y lo
2: abandonas, porque es un perrito que no sabe andar en
1: solo
2: la
1: vino.
2: Calle, es peor.
1: Solo vino, pues no tenía dónde vivir. Yo creo que estaba viviendo en la gasolinería y se salió y pasó este tipo y lo atropelló. Terrible, ¿no? A mí me duele mucho porque no
2: por
1: pueden hablar.
2: Que
1: no pueden decir nada, ellos siempre tienen miedo del ser humano porque es el que los maltrata, es su depredador. ¿Y quién los defiende?
2: Sí, lo peor es que seguimos sin aprender y el niño en Navidad quiere un perrito o quiere un gatito, se lo regalas, pero ya crece tantito o lo rasguña o le muerde sin querer a la calle, ¿no?
1: Bueno, pues nos vamos, regresamos después de esta pausa.

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4: La ideología política detrás de la nueva derecha. Y empezaría con esta pregunta, sí. Hablando de la izquierda para llegar a la derecha en Estados Unidos. ¿Usted cree que todos los demócratas son de izquierda?
5: Bueno, primero, gracias por la invitación. El Partido Demócrata en Estados Unidos está ahora ante un gran desafío, porque creo que están divididos, ¿no? Tradicionalmente han estado divididos entre una izquierda más o menos progresista, ¿no? Y un grupo más bien del mainstream, por ejemplo, los Clinton, ¿no? O Barack Obama. El espíritu del Partido Demócrata siempre ha estado dividido. Pero ahora me parece que está todavía más dividido. Cuando me preguntas si hay una izquierda en el Partido Demócrata, la respuesta es sí. Pero solamente el ala progresista, que ahora está creciendo mucho, por ejemplo, el alcalde de Nueva York, Mamdani, sería parte de este grupo progresista. Y me parece que van a tener ellos, el Partido Demócrata, que reconciliar, me parece, estas dos visiones que siempre han existido del partido, en el partido, para poder enfrentar al Partido Republicano, ¿no?
4: Y le pregunto esto porque siempre se dijo que Barack Obama y los Clinton, sí, pues eran más liberales,
5: sí,
4: que los liberales en Estados Unidos. Se quedan incluso más de derecha que los mismos de derecha. ¿Por qué? Por las políticas de proteccionismo a su comercio y otros esquemas, sí, muy claros en ellos.
5: Sí, sí. Este grupo, digamos, Bill Clinton creo que es diferente a Barack Obama. Bill Clinton, cuando llega al poder, hace lo que se llama una triangulación política, ¿no? Él hace campaña desde la izquierda, pero cuando llega al poder se asocia con el Speaker of the House del Partido Republicano, Gingrich, ¿no? Y entre los dos salen con una propuesta más bien de derecha, ¿no? Desde la izquierda del Partido Demócrata siempre se criticó que Bill Clinton gobernó, se fue hacia la derecha, ¿no? El Partido Demócrata. Y yo creo que Barack Obama es diferente.
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4: Y regresamos a El Dedo en la Llaga. Hoy es Día de Economía del Terror con Verónica Reynolds y tenemos un gran invitado, Julio Brito, pero Vero Reynolds, que es amante de los animalitos, de los perritos, de los gatitos, igual que yo, y además de este medio de comunicación también aquí en El Heraldo, de veras tenemos una política hacia los animales impresionante. Incluso teníamos un programa, pero el amor que tenemos, además las noticias que siempre damos también es a favor de la no violencia, en contra del maltrato animal. Pero Vero, tú tienes una información vital.
6: Exactamente. A las personas que nos gustan justamente los perritos o los animalitos en general, yo no sé si ustedes sepan que existe un código universal de colores en collares, pecheras o listones. Esto permite que uno sepa el carácter, sobre todo está como muy dirigido a un perro, o sea, el carácter que tiene el perrito. Y esto nos, o sea, uno como dueño, pero también uno que convive con perros, o sea, puede salvar muchas cosas, principalmente al animalito. Y les voy a comentar, por ejemplo, rojo. O sea, si tu perrito es extremadamente agresivo, no debes de tocarlo ni acercarse porque te puede morder, deberías de ponerle algo rojo. O sea, volvemos a lo mismo, puede ser una pechera, un listón.
4: Y algunos seres humanos también les pondrían collarcito rojo, ¿eh?
6: Desde muchos deberían de andar vestidos de rojo todo el tiempo. Tienes toda la razón. El naranja es para un perrito que no tolera o no se lleva bien con otros perros.
4: A ese también le pondría otros.
6: Exactamente. Sobre todo en los congresos últimamente.
2: Sí, ¿verdad? Sí.
6: El amarillo. Este es para un animalito que es muy nervioso o su reacción puede ser impredecible. El verde, el perro es amigable y sociable con personas y otros animales.
4: Ese yo, me lo voy a poner.
6: Sí, creo que yo también. Necesita. El azul, el perrito está en entrenamiento o cumple labores de servicio, como por ejemplo los que traen las personas con discapacidad visual.
7: Que además no debes acercarte. Que todavía hay lugares que no los dejan pasar.
6: Sí, o sea, exactamente.
4: Es un tema que además están entrenados estos perritos por si tienes un ataque epiléptico, puede ayudar a la persona que lo está sufriendo. O sea, son un tema estos perritos de asistencia.
6: Casos, exacto, ¿cuántos casos en viajes no hemos escuchado que no permiten subir? Que el animalito suba a cabina con la persona.
4: Hay personas que les da pánico, terror subir a un avión y el perrito los ayuda para poder mantenerse en calma.
6: Pero bueno, el morado. No se le debe dar comida bajo ninguna circunstancia, pues porque el perrito puede.
4: A mí me lo deberían de.
2: Ay, a mí también.
6: Nos apuntamos.
2: Tengo que tener morado.
6: A partir de este momento salimos a buscar algo morado, por favor. Pues ya sé porque el perrito tiene alergias o está a dieta. Entonces, vamos por esa cosa morada, por favor. Blanco. El perro tiene alguna discapacidad como sordera o ceguera. Y el rosa, esto indica que es una perrita que se encuentra en celo, entonces, obvio, pues tampoco debes de acercártele, ¿no? Entonces, es muy importante saber este código universal, pues para proteger a nuestras mascotas y también protegernos nosotros, porque luego somos muy dados de ver perritos y acercarnos, ¿no? Okay. Sin saber cómo va a
8: reaccionar. El talante del.
4: Bueno, vamos rápidamente con Julio Brito, el peso fuerte, buena noticia con doble filo, Julio.
8: Bueno, sí, es un doble filo porque pues pareciera que el superpeso se ve bonito en la pantalla, todo el mundo desea un dólar barato, pero no es así, la realidad de las cosas es que un dólar barato daña mucho a todo lo que son los exportadores, todo lo que es el turismo y las familias que reciben remesas. De las remesas hay que recordar que son como 65,000 millones de dólares lo que anualmente envían los compatriotas de los Estados Unidos, básicamente un 99% para México. Y bueno, aquí hay que decir la cifra, el dólar que rompió la barrera de los 17 pesos está en 16 pesos con 89 centavos.
4: Wow.
8: Esto es histórico.
4: Es buen momento para comprar qué.
8: Bueno, todo lo que es tema de consumo y nos ayuda mucho para controlar la inflación.
4: Okay.
8: Controlar la inflación es básico porque en términos de cómo se desarrollan los precios, pues van muchos productos, entre ellos las tasas de interés.
4: Bueno, pero no ande gastando, mejor, o sea, o comprar dolarillos si quieres hacer una inversión.
8: Bueno, sí hay la capacidad de inversión. Dicen que hay que comprar cuando le venden barato.
4: Ah, bueno.
8: Y yo creo que este es el momento, si es que ahí están.
4: Sí,
8: de otra manera, yo creo que no es muy recomendable.
4: Bueno, pues ya no voy a decir, porque si no van a decir que no soy la nación, el país.
8: Bueno, aquí hay que aclarar una cosa, esta apreciación, este superpeso, no se debe a alguna política de gobierno, se debe a transacciones a nivel internacional, porque el peso se cotiza en todo el mercado mundial. De hecho, en esta apreciación que hubo, que básicamente se debió ante el dólar, fue porque Estados Unidos pues tiene un nivel récord de deuda de 40 billones de dólares.
7: ¿Y cuántos tenemos nosotros?
8: Nosotros andamos en 20 mil millones de dólares, los que debemos.
7: Ah, no hemos llegado a los billoncitos.
8: Este, no, todavía no, pero estamos muy cerca.
7: Pero bueno, vamos, bueno.
6: Pero sí, el peso justamente no es por una fortaleza de la economía mexicana, sino simplemente,
7: o sea,
6: por
7: para
6: la
7: que no la presuma, porque
6: dólar.
7: Capaz que Marcelo sale mañana diciendo que no. Qué bárbaro, que gracias a su trabajo, miren cómo está el peso.
6: Y continuando con lo que dice Julio, o sea, efectivamente en lo que va del año, el poder adquisitivo de las remesas se ha perdido entre un 10% y un 13%, justamente por la fortaleza del peso.
7: A ver, Vero, tú traes un tema bien importante, que es las minusvalías de las Afores.
6: Así es, la CONSAR, o la Comisión Nacional del Sistema de Ahorro para el Retiro, dio a conocer esta semana que en julio el Sistema de Ahorro para el Retiro registró minusvalías por 92,763 millones de pesos. Esto solamente es en julio. Pero a ver, o sea, a mí que como trabajadora, a mí eso qué, ¿no?
7: Sí.
6: Bueno, pues las minusvalías.
7: Pues sí.
8: ¿Y a mí qué?
6: Sí, porque me dicen minusvalías. Ah, ¿y qué es eso? ¿O con qué se come,
7: sí,
6: no?
7: ¿Qué es? Porque la gente no lo entiende.
6: Exactamente. Bueno, estas minusvalías, o sea, lo que se dice es una disminución del valor de los activos en los que está invertido tu dinero del ahorro para el retiro por parte de las Afores.
7: Okay.
6: Entonces, lo que hubo en julio fue un movimiento de los mercados, una volatilidad de los mercados derivado justamente de esta reactivación a cada rato de la guerra de Medio Oriente. Entonces, pues esto hizo que los activos perdieran valor y por eso se le llaman minusvalías. Pero bueno, tú como trabajador, en este momento no afecta tu saldo de la cuenta de ahorro para el retiro. Uh-huh. Se convierte en una pérdida para ti como trabajador si tú accedes a ese dinero. Si tú vas a tu Afore y le dices, por ejemplo, los trabajadores tenemos derecho a hacer un retiro parcial por desempleo. En julio, todas aquellas personas que hicieron uso de este derecho, pues sí se hizo activa esta pérdida, o sea, en vez de minusvalía ya se convirtió en una pérdida.
8: En pesos fueron más o menos 25 mil millones de pesos lo que retiraron acreditados en las
7: O sea, que no es cierto que todos tenemos empleo.
8: No, al contrario.
7: Ya no lo digo, ¿verdad?
8: Ha crecido la economía informal, el empleo no este regulado.
7: ¿Qué tasa?
8: Pero
7: de porcentaje,
8: no. Está economía. 52%.
7: No, pues.
6: Sí, o sea, los retiros por desempleo, aquí los traía, son
8: 57,052.1
6: millones de pesos que se han hecho, pero estos han sido de enero a julio. Y esto es por un total de 1,249,776 trabajadores. Entonces, pues hay que ver cómo está
7: la
6: calidad
7: la
6: del empleo también.
8: Sí, totalmente.
6: ¿No?
7: Hay que cuidar la chamba, chicos.
6: Así
7: Oye,
6: es.
7: A ver, pero yo te quiero hacer una pregunta. Sí, te lo decía antes del programa del Fondo de Pensiones para el Bienestar, que es un fideicomiso público creado en 2024, se supone, lo voy a explicar así muy, muy al aire, que si tú tenías tu pensión y nadie la reclamaba por sí. Si tú morías, no, nadie la reclama, pues se iba a este fondo. Pero tú me dices que sí la puedes reclamar.
6: Ajá, a ver, este fondo justamente se crea para aquellas personas que cuando no alcanzan con su salario un monto mínimo que está más o menos en 14 mil pesos en promedio, se complementaba con los recursos de este fondo. Pero ¿de dónde salen estos recursos? Justamente salen de esta cuenta de ahorro para el retiro que tienen las administradoras, que no son reclamados. ¿Y qué pasa? La CONSAR cada año hace un llamado para que uno ubiques dónde está tu Afore, porque hay muchos trabajadores formales que nunca hacen caso del Afore, entonces te dan un Afore a ti. Entonces tú no sabes si tú estás cotizando en Afore Banamex, en Afore 21 Banorte, en la que tú quieras, ¿no? Entonces, bueno, para empezar
7: es eso. ¿Cómo sabes en dónde cotizas?
6: Para eso, o sea, tienes que acudir, creo que bajas la aplicación se llama creo que una aplicación, y ahí es donde tú tienes que ver, o de plano vas al IMSS y preguntas, ¿no? Bueno, para empezar ahí. Pero bueno, suponiendo que yo sí sé dónde está mi Afore y me muero, pero mi mamá no sabe. Entonces mi mamá en algún momento dice, ay, creo que mi hija, pues como sí trabajaba formalmente, tiene un Afore. Pero como ya pasó un tiempo, ese dinero que tenía en esa cuenta se va a este fondo. Y ese dinero ya está en ese fondo. Pero mi mamá dice, ay, no, sí, Verónica tenía un Afore, tenía una cuenta en un Afore. Tiene que ir a esa Afore y esa Afore está obligada a devolverle, a entregarle ese dinero que estaba en mi cuenta de ahorro para el tiro, aunque esté en el fondo. O sea, ese dinero nunca deja de ser del trabajador. O sea, está garantizado.
9: Ok.
6: Entonces, si tú en 10 años te acuerdas que tenías tu cuenta de ahorro para el retiro en una Afore, tú puedes ir a reclamar ese dinero y está obligada la Afore de entregarte ese dinero. No lo pierdes.
9: Ah, ok.
6: Eso es lo, o sea, que
7: dice. Vaya usted y reclámele a Julio César Cervantes Parra, ¿no? Que es el quien dirige, el presidente de la Comisión Nacional de la del Sistema de Ahorro para el Retiro, la CUNSAR, retiro, perdón. O sea, no es porque vayan con él, pero sí hay que reclamarles.
6: Sí,
7: si
6: usted piensa que tiene, están obligados a devolverte el dinero, pero tú como trabajador también estás obligado, uno, a saber dónde está tu Afore, o tú elegir en qué Afore quieres que esté tu cuenta, o realmente no es que tengas una Afore, tienes una cuenta de ahorro. Eso, y dos, también, o sea, ponerla a nombre de alguien, justo por si te llega a pasar algo, ¿no?
7: Bueno, vamos con Julio Piloxi, Temec, el riesgo ya llegó a las fábricas, obis. ¿Qué cosa? Y la inteligencia artificial, los Cabots y los Optimus,
8: Sí, cómo no, la industria automotriz vive hoy en México vive un cambio muy radical, y el cambio radical está dañado por todo el tema, y contaminado, más que dañado, contaminado por el tema de los aranceles de los Estados Unidos. Los aranceles han distorsionado mucho el mercado, de tal suerte que México ha dejado ya de ser atractivo para la inversión. Llevamos aproximadamente 10 años sin ningún proyecto fuerte, sólido, de inversión automotriz. ¿Y esto qué significa? Bueno, pues significa, por ejemplo, que hoy se consumen más autos en México importados que producidos en México. Entonces, los que hablan del Plan México y del impulsar lo que se produce en México, pues realmente en la ahora sí que en el terreno de juego resulta que no es así. Que cada vez vemos sobre todo la marea china es impresionante, y quiero decirles que llegó para quedarse. Autos chinos es una potencia. Fíjate nada más, Estados Unidos produce al año 10 millones de autos. China produce 35. Es decir, por solamente economía de escala, hay un atraso, una situación de segundo lugar para los Estados Unidos. Y entonces la lucha de Estados Unidos es tratar de detener y de contener, pues, este crecimiento que de un golpe te pueden exportar, y no solamente de México ni y de Estados Unidos medio lo han contenido, pero platícame de Europa. De Europa es algo impresionante, la marca BYD, la marca GAC.
7: Ay, que es muy buena marca, la verdad. La BYD está padrísimos, los
8: coches eléctricos, cómo no. Bien hechos, aprendieron en relativamente muy poco tiempo a hacer coches muy competitivos, pero además de ser competitivos, de mejor precio.
7: Oye, pero a ver, ¿quién ensambla un coche? Estados Unidos tiene 400,000 robots, estos cabos que tienen las manos, ¿no? Estas manotas. Y China tiene 4,000,000 de robots. O sea, por Dios, y México, si le llegan a los 2,000, 3,000 robots, es mucho.
8: Sí, o sea, el
7: va a ser un tema esto.
8: El tema de competitividad es la clave. Es decir, China ha tomado una ventaja impresionante, 3-1. Es decir, mientras que Estados Unidos produce 1, ellos producen 3.
7: Wow.
8: Pero además, el problema está en que el mercado chino está saturado. Y hay sobreproducción.
7: Y ahí no van a contratar a los mexicanos que se vayan a trabajar. Claro, es una mano de obra que no van a saber qué hacer.
8: Claro que no. Y esos 5 millones de autos que tienen de excedentes los chinos, pues están buscando mercado.
6: Pero también viene el problema que se ha visto justamente en México, y esto con las aseguradoras, que ya lo tratamos claro. una vez, es, bueno, que me compro un auto asiático, ¿no? No vamos a decir marcas, el que tú quieras. Uh-huh. El problema que está viendo es que sí, te sale más barato, unos son muy bonitos, pero resulta que te chocan. Viene tu seguro, entra el seguro, pero no hay la pieza. Pasa un mes, pasa dos, o sea, hay aseguradoras.
7: No hay refacciones.
6: No, no hay refacciones. Y el punto es, ¿tú a quién le vas a reclamar? A la aseguradora. Pero el problema es justamente no tanto, no de la aseguradora, sino de la automotriz, porque no tiene las piezas disponibles, sí, en los talleres.
7: Incluso no hay concesionarias, ¿no? De no, muchos no.
8: Fíjate que el mundo ha cambiado mucho, y entonces, pues resulta que tú puedes pedir por Amazon o por alguno de estos mercados digitales las piezas.
7: ¿En serio?
8: Sí.
7: De pero a ver, ¿cómo se llama este auto que va a fabricar?
6: El mexicano, ¿no?
7: Que lo va a fabricar el gobierno mexicano. ¿De dónde van a sacar las refacciones?
8: No, eso es de risa.
7: Yo no más así el otro día dije, imagínate que vengo con mi Olinia, ¿no? ¿Olinia?
8: Sí, Olinia.
7: Y vengo con mi Julio Brito y con Vero, los invito a pasear. Yo me imagino que ahí nomás dando la vueltecita de viaducto, ahí nos vamos, pero para el otro lado. O sea, aguanta tanto, o sea, bueno, no es porque nosotros, yo estoy delgadita, igual que Vero, y Julio, pues no sé, por eso le vamos a poner el morado. Pero, pues es que son porquerías, muchas cosas sí son de veras de
8: bueno,
7: de
8: lo que el dramatismo de esta historia lo vimos hoy en la mañanera.
7: ¿Qué pasó?
8: Resulta que
7: fueron a... nosotros no criticamos a la presidenta, pero ahí sí, neta, con ese coche...
8: Presentaron el auto, Olinia, pero en su versión carga.
7: Sí, ¿cómo puede... carga?
8: Puede cargar 10 cajas de estas de huevo. Uh-huh. Entonces, 12 cajas de huevo.
7: O sea, sí me carga a mí.
8: y bueno, el problema está en que ni siquiera saben quién lo va a producir. Ya lo tienen y lo tienen medio diseñado, pero una cosa es diseñarlo y otra ya es montarlo en una línea de producción.
7: Pero ¿quién le dice? Ah, ya lo vi, pero ¿quién le dice eso a la presidenta? ¿Cómo es posible que no saben quién lo va a producir?
8: Bueno, ellos mandaron e hicieron una licitación y en la licitación esperan que vayan muchos.
7: El 70% de las carreteras, de los carreteras, ya no te digo autopistas, de las carreteras en México tienen baches, hoyos, ahí va a caer el Olinia y adiós la llanta.
8: Totalmente.
6: No, imagínate Santa Fe, ¿no?
7: No, irte a meter a Santa Fe. La verdad con no es por echar, no es por echar grilla ni nada. Pero la verdad, ¿para qué le venden esos coches a la
8: gente? Es un auto que tiene...
7: Si los van a volver chatarra.
8: 20 caballos de fuerza.
7: O sea, ¿cuánto va?
8: En México...
7: O sea, Julio y yo, Vero, en el viaducto, ¿a cuánto? ¿A 30 por hora?
8: En su buen momento, con buena carga, seguramente estará entre los 60, 65.
7: Ya te fuiste.
8: Pero...
7: mucho.
8: Cuando es de carga, pues yo pienso que un 20 kilómetros.
7: Imagínate a 20 en el periférico. No.
6: Funciona más estas motos.
7: Y capaz que se atreven, ¿no?, a subir al segundo piso. ¿Sí? Y ahí, sí, perdón. O sea, elevar el parque vehicular de esta manera me parece un problema serio. Pero bueno, yo no voy a quedar callada. Por favor, Julio, ya,
8: bueno, es un reto, yo la verdad tengo muchas, soy muy escepticista, no hay manera de hacer milagros, en la economía no se hacen milagros, y creo que no van a hacer milagros con Olinia.
7: Bueno, a ver, tenemos 40 segundos, Vero, si alcanza el crédito de nómina, ¿está bien?
6: Pues mira, el crédito de nómina, claro que sí, está en cifras récord. Nuevamente lleva los seis meses creciendo consecutivamente, pero está desacelerando el crecimiento. Y esto, volvemos a lo mismo justo que hablábamos de los retiros por parciales por desempleo, ¿no? Se está desacelerando porque pues el empleo está también desacelerándose, el empleo formal.
7: Ya lo dijo Julio Brito, 52%.
6: Entonces, pues desempleados. Crédito creciendo y índice de morosidad, pues
8: que
6: también
8: salen a buscar, ¿no? Que encuentran.
7: Bueno, ¡nos vamos! Ya terminó la economía.
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1: Son las 6 de la tarde. Este es un momento de reflexión. ¿De qué le sirve al hombre ganar el mundo entero si se pierde a sí mismo?

0: ¿qué tal? Buenas tardes. Esta es la información. Juanita Hernández, la topo nigropetense que rescata vidas y abraza la naturaleza.
1: Pico de la canícula sigue generando mortandad en hatos ganaderos de la región.
0: Tras tensión por el retiro de visas, podría ser pasajera y son temas políticos, dice un abogado.
1: Joven de 27 años de edad es atacado a navajazos en el fraccionamiento Acoros.
0: Hombre es lesionado con arma blanca por su pareja en Villa de Fuente.
1: Recupera en Eagle Pass Corvette 2021 robado en San Antonio. Lo traían para Piedras Negras.
0: Detienen en el puente 2 a norteamericano que robó camioneta en Monclova.
1: Cae mujer buscada por robo en Illinois cuando regresaba a Estados Unidos por el puente internacional número 1.
0: Vinculan a proceso a sujeto que asesinó a balazos a ranchero.
1: Notarios siguen reforzando los protocolos para evitar ser víctimas de extorsiones.
0: Reuniones de jornadas para la paz en Piedras Negras empezarán a partir del próximo lunes.
1: Municipio analiza apoyar con cámaras a escuelas con mayor incidencia de robos.
0: Continúa el tren de pavimentación abatiendo rezago en la colonia Mundo Nuevo.
1: Módulos del INE iniciarán en septiembre una intensa campaña de credencialización.
0: Jurisdicción recomienda a padres de familia procurar lonche saludable a sus hijos.
1: Entregan 94 becas a estudiantes de la Universidad Autónoma de Coahuila.
0: De eso y mucho más en esta tercera edición informativa de Radio Zócalo. Listos, es jueves y nosotros hoy así comenzamos.
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0: 6:00 p.m. ya con 4 minutos y la temperatura en la ciudad de Piedras Negras se encuentra en los 40 grados centígrados. Siguen las temperaturas altas hoy, la mínima será de 27 grados centígrados. Mañana viernes ya por fin de semana, máxima en 40, mínima en 26. Igual que hoy, una fotografía prácticamente de lo que estamos viviendo hoy, y así será el viernes, sábado, domingo, lunes, martes y ya también hasta el miércoles con 40 grados. Ya es parte de lo que le queda a esta canícula, la máxima de 40, la mínima en 27 grados.
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0: 6:05 p.m. y la temperatura en los 40 grados. Buenas tardes. Les saludamos con gusto allá en Acuña 92.9. Superestelar 107.9 y en la 94.5, ahí está Chío Muñoz, allá en la plataforma digital, ya está frente al mini split, Edgar González, ya lo quitaron de abajo, ya está enfrente, y a mi izquierda Orquídea López, a quien les habla, Héctor Sergio, ¿cómo estás, Orquídea? Buenas tardes.
1: Muy buenas tardes, Héctor Sergio, muy buenas tardes, y bienvenidos a esta, la tercera emisión de Radio Zócalo Noticias en este jueves 20 de agosto. Hoy se está conmemorando el Día Mundial de los Mosquitos, y esto es en memoria del doctor británico Sir Ronald Rose, que fue quien descubrió que los mosquitos hembras son los responsables de transmitir la enfermedad de la malaria. Y bueno, pues a partir de entonces En el mundo se han notificado millones de casos de malaria, muchos de ellos con consecuencias mortales. Y es por ello que este descubrimiento de este doctor británico tuvo una importancia crucial para la erradicación de enfermedades tropicales tales como la malaria, el dengue, la fiebre amarilla y el Zika.
0: 6:06, temperatura en la ciudad de Piedras Negras en los 40 grados. Vamos a la información. El pico de la canícula sigue generando mortandad en hatos ganaderos, así lo dijo Homero Amezcua, quien es el presidente de la Unión Ganadera Regional de Coahuila.
4: Lo que se puede considerar como el pico de la canícula ha dejado estragos en el sector ganadero, ya que esa condición de calor extremo ha prolongado la sequía extrema que se vive en la región norte del estado. Así lo consideró el presidente de la Unión Ganadera Regional de Coahuila, Homero Amezcua Villarreal, quien dijo que se trata de una condición cíclica de cada año y que se espera que dure al menos un par de semanas más. Lamentó que esto ha generado una serie de afectaciones en temas de producción, pero sobre todo en la mortandad de los hatos ganaderos, aunque por el momento no se pueden dar cifras del ganado perdido. Reconoció que estos estragos no se comparan con los que se tuvieron en años anteriores, donde el impacto de extremo calor fue más fuerte, generando pérdidas económicas más graves.
5: Pues es el pico de la canícula, ¿verdad? Es algo cíclico que cada año lo vemos, este pico en las temperaturas. Esperemos que ya sean las últimas dos semanas de este tipo de temperaturas tan elevadas. Sí nos afecta tremendamente pues en la producción. La mayor parte del estado de Coahuila, la producción de los bovinos que tenemos, pues se da en condiciones de agostaderos, en condiciones extensivas y nos afecta definitivamente. Entonces, esperemos que pase pronto, estamos considerando unas dos semanas cuando mucho y ya poder a temperaturas más favorables para nosotros.
6: ¿Mortandad de animales ha habido o no ha habido?
5: Sí, pues es que lo que pasa es que con estas temperaturas, al igual que cualquier otro ser viviente, mayor temperatura, pues requerimos más consumo de agua. Entonces, es una cadenita que nos va afectando el agua, la comida, todo. Entonces, sí ha habido mortandad, evidentemente, no en las condiciones en las que hemos tenido los años antepasados, donde la sequía sí nos golpeó drásticamente. Hoy, gracias a Dios, entramos a una canícula en condiciones favorables, mucho mejor que lo que tuvimos en los últimos 5 años en cuanto a condiciones de forraje y de agostaderos. Entonces eso nos ha ayudado a mitigarlo un poco.
4: Para Radio Zócalo Noticias, Ángel Robles Estrada.
1: Son las 6:09, 40 grados la temperatura. Y en otra información, tensión por retiro de visas de turista estadounidense podría ser pasajero y debido a temas políticos. Esto es lo que asegura abogado migratorio.
7: Derivado de las actuales tensiones migratorias por el decomiso de visas de turista en los Estados Unidos, ello tras los decretos ejecutivos realizados por el gobierno del presidente Donald Trump para prohibir el llamado turismo de parto, este panorama podría ser pasajero y debido a corrientes políticas de dicho país. Así lo mencionó el abogado migratorio, Jesús de León, quien aseveró que pese a las actuales condiciones que se ven plasmadas en una baja considerable de los cruces internacionales por los puentes fronterizos y con ello la afectación económica del comercio organizado, los efectos de dicha tensión podrían durar al menos por 2 meses. Asimismo, mencionó que diferentes instancias políticas del vecino país ya están alistando proceder legalmente contra esta orden ejecutiva migratoria del presidente Trump, ello debido a los radicales efectos que ha generado, los cuales indicó que son originados en el marco de los próximos procesos electorales de Estados Unidos el siguiente año. Finalmente, hizo un llamado a todos los viajeros para mantener la calma en el cruce internacional ante las actuales y rigurosas revisiones que están implementando autoridades del Departamento de Aduanas y Protección Fronteriza, así como a conocer las facultades que otorga la visa de turista B1 y B2 en temas de negocios, turismo y hasta salud.
8: Hay mucha tensión en la frontera derivado de la firma del presidente Trump el pasado 6 de agosto, donde la acción ejecutiva trata de disminuir el turismo de nacimiento. Entonces hay mucha tensión en cuanto a todas las personas que nacieron en Estados Unidos y más que todas las personas que mamá o papá que tuvieron la oportunidad de cruzar de manera legal y poder tener a su hijo en Estados Unidos. Entonces, por eso los puentes vacíos, ¿verdad?
7: Esto justamente ya empezó a repercutir también en cuestión económica, ¿no? De la frontera, sí.
8: Claro, sí. Más que todo, porque muchas de las que cruzaban, pues iban haciendo sus compras de diario, y ahora pues están, se está beneficiando ahora sí que el comercio local. Uh-huh. Y eso sería un punto a favor. Okay. Mientras que se va encarrilando todo, cómo va cómo se va dando las cosas en los puentes y las revisiones.
7: Se espera que esta situación, señor Jesús, prevalezca por un tiempo considerable.
8: Mira, soy de las personas que trato de no alarmar a la comunidad. Okay. Quiero que tengan paciencia, tengo que tengan calma, todo eso va a ser pasajero, va a pasar. Así como pasó también en la zona ejecutiva cuando dijo el presidente Trump que todo aquel que haya nacido de padres indocumentados y demás que han nacido en territorio estadounidense, ya la Suprema Corte ahorita ya reglamentó que todo aquel que nació, independientemente de calidad migratoria de los padres, sigue siendo su ciudadano americano. Esto yo lo veo más como un reforzamiento y ver bien las elecciones en Estados Unidos. Yo le doy 2 meses, espero, sé que hay asociaciones y sé de muy buena fuente que hay una asociación que va a interponer una demanda en contra de esa orden ejecutiva para delimitar o frenar este tipo de política migratoria que se está dando, ¿no?
7: Para Radio Zócalo Noticias, Gabriel Méndez Martínez.
0: 6:13, estadounidense trata de cruzar a Piedras Negras un automóvil Corvette que fue robado en San Antonio.
9: Detectives de la Unidad Especial para Casos de Robo de Autos de la Policía de Eagle Pass han recuperado un vehículo deportivo tipo Corvette 2021 que un sujeto trató de cruzar hacia Piedras Negras. La flamante unidad, valuada en $60,000, tiene reporte en la ciudad de San Antonio, Texas, y el conductor de origen estadounidense quería llevárselo hacia el lado mexicano por el puente internacional número 2. El teniente José Durán dijo que originalmente el incidente fue atendido por oficiales de aduanas que se hallaban instalados en el cruce internacional en un retén permanente.
10: Se marcó la inspección ahí en el puente 2 y pues descubrimos, ¿verdad?, que el vehículo no le pertenecía al chofer. No tenía conocimiento el chofer de quién era el dueño oficial del vehículo. Entonces nosotros detuvimos el vehículo para prevenir, ¿verdad?, que hubiera a cometer un delito de robo. Nos trajimos el mueble para acá para conducir otra inspección. Se hizo una investigación preliminaria con el chofer. Y ayer, el día 18, nos dimos cuenta que el carro ya tenía reporte de robo de San Antonio.
11: Es un dato costoso, ¿eh?
10: Sí, el vehículo tiene valor de $60,000. Entonces, viene siendo un 2021 Chevy Corvette.
11: ¿El hombre es de México?
10: El chofer es de los Estados Unidos.
11: De Estados Unidos.
12: ¿Se le hicieron algunos cargos al señor?
10: Estamos pendientes ahorita la investigación. Estamos en comunicación con San Antonio para ver cómo vamos a concluir la investigación y a qué tanta gente sí vamos a hacer arrestos.
11: ¿Qué argumentar? ¿Lo robó, lo compró o está en proceso?
10: No, simplemente iba a transportar el carro.
9: Para Radio Zócalo Noticias, Eleazar Ibarra.
0: 6:15, temperatura 40°, hacemos una pausa, ya regresamos.
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10: Son las 6:17, 39 grados la temperatura. Y en más información, ciudadano estadounidense reporta el robo de su vehículo en su rancho cerca de Monclova. Sospechoso trató de cruzarla a Eagle Pass con placas de UCD.
11: Un ciudadano mexicano que tiene residencia en Fort Worth, Texas, fue víctima del robo de su camioneta y acusa a un sujeto estadounidense que la tomó del rancho que tiene en la comunidad de Santa Gertrudis, cerca de Monclova, Coahuila. Es un incidente que ocurrió hace algunas semanas, pero el denunciante Raúl Martínez ha viajado con frecuencia a esta frontera para intentar recuperarla. Sin embargo, debido a que la troca tipo Van Ford 2004 portaba placa de la organización UCD, le fue recogida al sospechoso y ahora se encuentra en un corralón local. Para poder liberarla, Martínez dijo que le cobran $2,500, ya que pasó el tiempo y por cada día que transcurra se eleva la deuda. Por esa razón, ha decidido mejor dejársela a las autoridades, ya que si la recupera y quiere llevarla a México, deberá nacionalizarle y pagar $70,000.
12: Lo agarraron en el puente, me quitaron la troca y la tienen la reca aquí ahora. Y me están cobrando $2,500 para que me la den. Sí. Pero yo fui una víctima de este hombre. Yo no sé qué va a pasar ahora, pero pues yo quisiera haberla recuperado. No, hombre, me están diciendo ahora que si la quiero cruzar a México, tengo que hacerla mexicana y me cobran $70,000. Y digo, eso, yo no sé por qué pasan tantas cosas en tan poco tiempo. Esta persona se puso bien tomado y se trató de pasar en ella para acá, para Estados Unidos.
13: ¿Se la quitaron?
12: Sí. Se llama Jimmy Seals. Jimmy Preston Seals. Y le dieron, ahorita va a estar de 40 a 50 años en la cárcel por otros delitos que él tiene aquí, pero yo qué culpa tengo de esas cosas. Sí, fue ahí en el rancho tengo las llaves pegadas en los carros.
13: Bueno, ya te vas sin ella.
12: Sí, pues ahora ahí me van a ir a dejar el Greenhound y ahí pues, para atrás y voy para Fort Worth.
11: Para Radio Zócalo Noticias, Eleazar Ibarra.
14: 6:20, temperatura 40 grados, una mujer buscada en Chicago, Illinois, por un robo cometido a mano armada, es detenida en el puente 1 a su regreso, sí, efectivamente, de Piedras Negras.
11: Una jovencita de 18 años de edad que tiene antecedentes criminales en Chicago, Illinois, donde enfrenta un proceso por robo a mano armada, ha sido detenida en la ciudad de Eagle Pass por agente de aduanas y protección fronteriza. Está identificada como Ariana Puentes, quien retornaba de Piedras Negras la noche del miércoles por el puente internacional número 1. Ella fue retenida por los agentes de CBP cuando al revisar sus documentos detectaron que el sistema revelaba el requerimiento judicial por el citado delito considerado como grave, así que el departamento del sheriff fue notificado para que la tomara en custodia. El sheriff Thomas Marver aseguró que la muchacha fue transportada al centro de detención Stone Bowls, donde se encuentra en espera de su traslado a donde se le busca para que se le dé seguimiento a su caso en la corte. Para Radio Zócalo Noticias, Eleazar Ibarra.
10: Son las 6:21, 39 grados la temperatura. Y en otra información, notarios siguen reforzando sus protocolos para evitar ser víctimas de extorsiones.
15: De acuerdo a estadísticas de la Fiscalía General del Estado, el sector notarial en Coahuila ha sido de los más afectados por las extorsiones vía telefónica que se han generado por personas dedicadas a cometer este tipo de delitos. El notario público Nicanor Molleda declaró lo anterior y señaló que por experiencia propia se trata de un trago amargo y por ello se trabaja para evitar que dichos estafadores sigan haciendo de las suyas. Declaró que ante ello se han reforzado los protocolos internos y también han participado en varias capacitaciones que imparte personal de la propia Fiscalía General del Estado. Agregó que parte importante para evitar las extorsiones radica en la comunicación que se tiene con el personal de las notarías, quienes son los que contestan las llamadas y hacen lo que el delincuente les pide.
16: Pues sí, es un modo que están utilizando.

0: en una notaría funciona de tal o cual manera, y pues empiezan a llamarnos y a tratar de extorsionarnos, o bien extorsionando por medio de otra persona, ¿no? Entonces, pues mi consejo sería, en base a mi experiencia, no algo técnico, que sea una directriz, pero lo que yo he hecho en mi oficina, pues es constantemente platicar con la gente, decirles que cuando yo necesite algo no les voy a marcar para pedirles dinero, que en mi oficina no hay dinero, que en mis cajones no hay sobres, porque la gente luego les habla y les dice, ahí en el cajón tienen un sobre amarillo, y pues generalmente tenemos algún pago en un sobre, y pues llegan y lo ven, y dicen, ah, no, pues si era cierto, si es el jefe, que ellos también traten de validar quién les está hablando, o sea, platicarlo con nuestro personal, que cuando contestan a ver quién eres, cómo, a ver dónde está, porque mi jefe, dónde está, o tratar de, por otro teléfono, pues validar que seamos nosotros.
1: Para Radio Zócalo Noticias, Ángel Robles Estrada.
2: 6:23, temperatura en Piedras Negras, en los 40 todavía grados centígrados. Las reuniones de jornadas para la paz aquí en la ciudad de Piedras Negras van a iniciar el lunes ya con la presencia del alcalde, según informó hoy el secretario del ayuntamiento, Daniel Omar Aguilar Muñoz.
3: Luego de que en días pasados se confirmara que el gobierno federal iniciará en Piedras Negras las llamadas jornadas por la paz, encuentros para analizar la seguridad desde diferentes vertientes, ya se tiene fecha para la primera reunión. Y es que de acuerdo al secretario del ayuntamiento, Daniel Omar Aguilar Muñoz, el próximo lunes 24 de agosto se realizará el primero de estos encuentros, que serán de carácter semanal, con la participación de los tres niveles de gobierno. Aseveró que junto al alcalde Carlos Jacobo Rodríguez, funcionarios federales estarán presidiendo la sesión para revisar las estadísticas delictivas y las acciones para recomponer el tejido social para prevenir la comisión de delitos. Aguilar Muñoz estableció que la intención es precisamente profundizar en los temas que inciden en la generación de conductas delictivas, pero a la par conocer las experiencias de éxito que se han tenido en esta frontera.
4: El lunes 24 tenemos la primera reunión. Yo me reuní con Jorge Flores Carrales, es la persona encargada. Él está en Monclova, seguramente van a designar una persona aquí en Piedras Negras que se haga cargo. Por lo pronto él y la delegada o la encargada de estas jornadas en el estado estarán aquí el lunes 24, me parece que a las 13 horas quedó. Vamos a tener esa reunión que es parte de estas jornadas por la paz, con jornadas para la paz, donde es una especie de mesa de seguridad también, pero lo que me parece que distingue este tipo de reuniones o estas reuniones es que no únicamente se analizan las estadísticas, no únicamente se planean operativos, sino que también está la Secretaría del Bienestar a través de su representación en el estado y diversas dependencias federales o nacionales que tienen a su cargo la recomposición del tejido social, retomar los espacios públicos y también pues atender, como lo ha dicho la Presidenta de la República, atender las causas que generan o que puedan generar los delitos, en ese sentido los factores criminógenos. Entonces es una experiencia que no hemos vivido aquí en Piedras Negras, ya la tienen otros municipios. Desde luego que se atienden temas operativos, pero me parece que lo novedoso y lo interesante es la atención por parte de dependencias que no necesariamente tienen que ver con el tema de la seguridad.
3: Para Radio Zócalo Noticias, Armando López Capeticho.
5: Son las 6:26, 39 grados la temperatura, y el municipio analiza apoyar con cámaras a escuelas con mayor incidencia de robos.
3: Como parte de los diferentes apoyos que el gobierno de la Nueva Historia ofrece a las diferentes escuelas de la localidad, está la posibilidad de auxiliar a aquellas que han presentado mayor incidencia de robos o actos de vandalismo. Cintia María Villarreal Sánchez, directora de Desarrollo Social Municipal, informó lo anterior y señaló que se realizó una encuesta entre dichos planteles para valorar un posible programa de apoyo con cámaras de videovigilancia. Estableció que además se mantuvieron pláticas con la Policía Preventiva Municipal, así como con los docentes y padres de familia de las instituciones en cuestión, con el fin de reforzar las labores de vigilancia en los alrededores. Villarreal Sánchez añadió que por instrucciones del alcalde Carlos Jacobo Rodríguez, se está en permanente y estrecha comunicación con el sector educativo para seguir brindando todos los apoyos que sean posibles.
6: También hicimos una encuesta aparte de los mini split, también de cámaras de seguridad, sobre todo en donde tenemos más problemática, ¿verdad? Hicimos una revisión en conjunto con Seguridad Pública, y pues bueno, Seguridad Pública nos mandó una información donde hubo un poquito más de

0: de incidencia, ¿verdad?, de algún tipo de robo, ¿verdad?, que lo tenemos detectado, donde también pedimos a las instituciones que inmediatamente hagan su denuncia, y pues hemos tenido muy buenos resultados por parte de la Corporación de Seguridad Pública, donde pues se han podido resolver este tipo, detener a las personas involucradas, y pues bueno, el alcalde también ha estado reponiendo algunas cosas que se han llevado estas personas, pero bueno, seguimos trabajando muy de la mano con las instituciones, seguimos también con el programa de la limpieza de mantenimiento de espacios públicos, ¿verdad?, de deshierve con la cuadrilla que tenemos, y pues bueno, invitando a las escuelas que tengan alguna situación, ¿verdad?, que puedan comunicárnoslos, que puedan hacernos el oficio, y pues ahorita estamos también en ese proceso de regreso a clases, viendo que estén limpios. Ahorita nos hablaron de una escuela, ¿verdad?, que se habían robado el cableado de una institución, ¿verdad?, de los mini split, entonces también trabajando con el área de obras públicas, haciendo la revisión para poder apoyar a las instituciones.
1: Para Radio Zócalo Noticias, Armando López Capeticho.
2: Son las 6:30. Vamos a otra pausa comercial. Ya volvemos.
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0: 29 minutos para que sean ya las 7, la temperatura en los 39 grados. Continúa el tren de pavimentación abatiendo rezago en la colonia Mundo Nuevo.
1: En tiempo y forma marcha los trabajos de rehabilitación de asfalto en las principales calles de la colonia Mundo Nuevo, dentro de la calendarización del programa Tren de Pavimentación, que inició en días pasados en el mencionado sector. Durante un recorrido de pavimentación por dichas labores, el director de Planeación, Urbanismo y Obras Públicas Municipales, Luis Gibran González Peña, señaló lo anterior y puntualizó que actualmente se trabaja en la calle Galeana. Añadió que la pavimentación se ubica entre las calles Licenciado Verdad y Talamantes, pero se trabajará hasta la calle Doctor Mier, para posteriormente llevar estas acciones a otras arterias principales del sector como Xicoténcatl y Galeana. Luis Quibrán González destacó la implementación del programa Tren de Pavimentación, enfocado a atender el rezago que se tiene en la materia, por lo que continuará llevándose todos los días a las diferentes colonias.
2: Sí, seguimos trabajando aquí en la Mundo Nuevo, seguimos en la calle Cuauhtémoc, vamos a llegar hasta la calle Doctor Mier, ahorita estamos a la altura de Talamantes y Licenciado Verdad, y bueno, es parte del proyecto que traemos en la nueva historia, que es pavimentar todos los días hemos estado pavimentando, 2-3 cuadras diarias, y bueno, atacamos las calles que más necesitan en la ciudad.
3: ¿Cómo marchan los trabajos de tiempo y forma? ¿Cuál es la calendarización que tienen para Mundo Nuevo?
2: Sí, marcha en tiempo como lo teníamos planeado, terminando calle Cuauhtémoc, seguimos con calle Xicoténcatl y Galeana, que son pues las 4 arterias principales para todo este sector. Empezamos con Padre de las Casas y posteriormente vamos a empezar desde la calle Suazua, que es la de la potabilizadora, hacia el centro, pues ya todas las calles que vienen transversalmente.
1: Para Radio Zócalo Noticias, Armando López Cabedicho.
4: Son las 6:33, 39 grados la temperatura, y hay más información, pues iniciarán módulos de atención del INE en la campaña anual intensa a partir de septiembre.
5: A fin de promover los diversos trámites relacionados a la credencial de elector, los módulos de atención del Instituto Nacional Electoral darán comienzo a partir del mes de septiembre a la campaña anual intensa de credencialización, ello de cara al próximo proceso electoral que tendrá lugar en el mes de julio. La vocal del Registro Federal de Electores de la Junta Distrital, Selene Montero, detalló que dicha campaña estará vigente desde septiembre y hasta el 10 de febrero del siguiente año, con la principal finalidad de actualizar el padrón electoral de las diferentes secciones que conforman al distrito. En ese sentido, puntualizó que los módulos de atención estarán operando de lunes a sábado, en un horario de las 8 de la mañana a las 3 de la tarde, por lo que hizo un llamado al electorado que necesite actualizar su credencial para que aproveche esta oportunidad y pueda tener en regla este documento con el formato actual.
6: Informando a la ciudadanía que el Instituto Nacional Electoral ya está en preparativos al próximo proceso electoral concurrente, en el cual en Coahuila también seguimos trabajando con estas campañas de credencialización para una actualización a lo que es nuestro padrón y lista nominal. Es por ello que actualmente nos encontramos en lo que sería la campaña permanente. Esta va a concluir el último día de agosto, y la cual permite que todos los ciudadanos realicen todo tipo de trámite. Con la precisión que la inscripción de los jóvenes en esta campaña hasta agosto sería ya cumpliendo los 18 años. En relación a la preparación del proceso electoral, el instituto lanza lo que sería una campaña anual intensa. Esta campaña anual intensa iniciaría el 1 de septiembre hasta lo que sería el 10 de febrero, terminaría esta campaña. Y lo principal de esta campaña es la actualización de aquellos todos tipos de trámites que tengan los ciudadanos para poder hacer una actualización a lo que sería su empadronamiento. En los módulos de atención ciudadana, al 1 de septiembre van a arrancar la operación en los módulos de atención ciudadana de Piedras Negras de Acuña, con unos horarios de atención de lunes a sábado de 8 de la mañana a 3 de la tarde. En lo que corresponde al módulo móvil, el módulo móvil va a operar de lunes a viernes de 9 de la mañana a 4 de la tarde. El directorio de módulo del móvil está ahora planeado para llegar a todos los municipios específicos de nuestro distrito, lo cual para poder agilizar este apoyo a los ciudadanos y acercar el módulo itinerante.
5: Para Radio Zócalo Noticias, Gabriel Méndez Martínez.
0: 24 minutos para que sean las 19 horas, las 7, la temperatura en 40 grados. Recomienda la jurisdicción a padres de familia brindar un lunch saludable a sus hijos para el próximo regreso a clases, que es en 2 semanas.
5: De cara al próximo regreso a clases para el inicio del nuevo ciclo escolar, la Secretaría de Salud hizo un exhorto a los padres de familia o tutores para que procuren dar a sus hijos un lunch variado y saludable que les brinde la energía y nutrientes necesarios para su día. Así lo mencionó la licenciada Mariana Valdés. La nutrióloga de la jurisdicción sanitaria 01 detalló que como parte del cumplimiento en los grupos alimenticios, es recomendable optar por alimentos como el huevo y el pollo para la fuente de proteína, acompañado de alguna fruta o verdura, y finalmente una comida alta en el segmento de cereales como lo es el pan integral. Valdés destacó la importancia de que con este regreso a clases también se recuperen los hábitos adecuados de la cotidianidad, como el evitar que los menores ayunen antes de ir a la escuela, se hidraten y duerman adecuadamente a fin de propiciar su óptimo rendimiento escolar.
7: Ya estamos a unas 2 semanitas de regreso a clases. Siempre lo que recomendamos para nuestros papás, más que nada, que son los que se encargan de llevar el lunch a sus hijos y mandar el lunch a las escuelas, es que siempre prioricemos el llevar un alimento que sea variado, un lunch que sea variado, que sea suficiente y que nos aporte todos los grupos alimenticios que requieren los niños para nutrirse. En este caso sería que incluyan en sus comidas lo que es alguna fuente de proteína. En este caso puede ser huevo, puede ser pechuga de pavo, de pollo, por ejemplo. También agregar siempre una fruta o verdura en el lunch, ya sea, por ejemplo, mandar jícama, pepino o manzana, alguna fruta que les guste a los niños, y una fuente de cereal o carbohidrato, que en este caso algo muy sencillo que podemos enviar sería un sándwich, que ya nos aporta ahí, por ejemplo, le podemos poner pan integral que nos aporta el carbohidrato, incluir, por ejemplo, pechuga de pollo o pechuga de pavo como fuente de proteína y agregar ahí, por ejemplo, lechuga o tomate para hacer un sándwich más completo. Y de igual manera, como snack, podemos incluir en ese lunch, en ese platillo, una fuente de fruta para que también ya cumplamos con todos los grupos alimenticios.
5: Para Radio Zócalo Noticias, Gabriel Méndez Martínez.
4: Son las 6:38, 39 grados la temperatura, y reciben 94 estudiantes de la Universidad Autónoma de Coahuila becas a la Perseverancia 2026.
8: Por tercer año consecutivo, estudiantes de la Facultad de Administración, Contaduría y Derecho de la Universidad Autónoma de Coahuila recibieron una de las 94 direbecas que logró reunirse este 2026. El director de la institución, Tadeo Vargas Pérez, dio a conocer lo anterior y destacó que los recursos para estos apoyos provienen de su sueldo y de aportaciones que hacen académicos y personas de la sociedad. En ese sentido, destacó el respaldo que recibió del diputado local Guillermo Ruiz y de la subsecretaria de Gobierno, Sonia Villarreal, quienes de manera particular becaron por todo un año a un estudiante cada uno. Dijo que puede ser mucho o poco los 1,000 pesos que recibieron, pero es un reconocimiento a su perseverancia y constancia, ya que todos son alumnos que reingresan a la facultad.
9: En este tercer año de gestión de la dirección cumplimos de nueva cuenta con el compromiso que hicimos en campaña de entregar un mes de sueldo del director, y ahorita te puedo decir cuando menos un mes de sueldo del director, porque afortunadamente con el paso de los 3 años lo hemos podido aumentar. Primer año dimos 40,000 pesos, el segundo año 70,000, y este año acabamos de entregar 94,000 pesos, beneficiando al mismo número de alumnos, ¿no? 94 alumnos, un apoyo de 1,000 pesos a cada uno. Muy contentos, es una mezcla de recursos de personas privadas, o sea, no hay dinero en la universidad que se esté metiendo para esto. La universidad ya apoyó también bastantes alumnos, la facultad tampoco de manera directa, entonces son apoyos de tu servidor, de personas de la iniciativa privada que le gusta y que quieren apoyar a alumnos aquí en nuestra facultad. Tenemos también, por ejemplo, la participación del diputado Guillermo Ruiz y de la licenciada Sonia Villarreal, quienes becaron de manera íntegra a 2 alumnos. ¿Qué quiere decir? Que cada uno le aportó 6,000 pesos a un alumno para poder que cumpliera con sus compromisos económicos con la universidad. Eso quiere decir que si lo sumamos, pues prácticamente se entregaron 106 mil pesos el día de hoy a distintos alumnos aquí de nuestra facultad.
3: Eso es lo que nos también en la medida de sus posibilidades en algún momento puedan también apoyar a otros alumnos.
9: Sí, claro, bueno, sí es una beca que se premia la perseverancia, porque para poder inscribirte tenías que ser de ingreso. Entonces, premiamos esa perseverancia de continuar, de querer seguir estudiando. Y sí, claro, el hecho de que el alumno pueda recibir un incentivo económico, le puede ayudar en algo. No te puedo decir si es mucho o es poco, pero yo te puedo decir que es un apoyo que se da de corazón, que se da con el ánimo de querer apoyar a la juventud, y que el alumno traiga un incentivo, un premio a esa perseverancia y a ese esfuerzo que se da día a día, ¿no?
8: Para Radio Zócalo Noticias, Ángel Robles Estrada.
0: 19 minutos para que sean ya las 7 y la temperatura en Piedras Negras se encuentra en los 40 grados centígrados. Bueno, pues con estas altas temperaturas, obviamente que corremos riesgo todos, incluyendo, por supuesto, los animales que están al exterior, que no tienen sombra, que a veces no les cambiamos el agua. En fin, hoy el presidente de la Unión Ganadera Regional de Coahuila se pronunció en este tema y esto fue lo que dijo.
10: Lo que se puede considerar como el pico de la canícula ha dejado estragos en el sector ganadero, ya que esa condición de calor extremo ha prolongado la sequía extrema que se vive en la región norte del estado. Así lo consideró el presidente de la Unión Ganadera Regional de Coahuila, Homero Amezcua Villarreal, que dijo que se trata de una condición cíclica de cada año y que se espera que dure al menos un par de semanas más. Lamentó que esto ha generado una serie de afectaciones en temas de producción, pero sobre todo en la mortandad de los hatos ganaderos, aunque por el momento no se pueden dar cifras del ganado perdido. Reconoció que estos estragos no se comparan con los que se tuvieron en años anteriores, donde el impacto de extremo calor fue más fuerte, generando pérdidas económicas más graves.
11: Pues es el pico de la canícula, ¿verdad? Es algo cíclico que cada año lo vemos, este pico en las temperaturas. Esperemos que ya sean las últimas dos semanas de este tipo de temperaturas tan elevadas. Sí nos afecta tremendamente, pues, en la producción. La mayor parte del estado de Coahuila, la producción de los bovinos que tenemos, pues se da en condiciones de agostaderos, en condiciones extensivas, y nos afecta definitivamente. Entonces, esperemos que pase pronto. Estamos considerando unas dos semanas cuando mucho, y ya poder a temperaturas más favorables para nosotros.
8: ¿Mortandad de animales ha habido o no ha habido?
11: Sí, pues es que lo que pasa es que con estas temperaturas, al igual que cualquier otro ser viviente, mayor temperatura, pues requerimos más consumo de agua. Entonces, es una cadenita que nos va afectando, el agua, la comida, todo. Entonces sí ha habido mortandad, evidentemente, no en las condiciones en las que hemos tenido los años antepasados, donde la sequía sí nos golpeó drásticamente. Hoy, gracias a Dios, entramos a una canícula en condiciones favorables, mucho mejor que lo que tuvimos en los últimos 5 años en cuanto a condiciones de forraje y de agostaderos. Entonces eso nos ha ayudado a mitigarlo un poco.
8: Para Radio Zócalo Noticias, Ángel Robles Estrada.
4: Son las 6:44. Vamos a nuestra última pausa comercial. Ya volvemos.

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7: Son las 6:47, 39 grados la temperatura, y vamos con un importante y interesante reportaje que realiza nuestro compañero Armando López Capetillo, y es sobre Juanita Hernández, la topo nigropetense que rescata vidas y abraza la naturaleza.

0: Ahorita no, ahorita va a entrar con él y...
1: ¿Por eso me bajo yo?
0: 8.50. Ahorita que está en los tres, ¿no?
2: A las 9. ¿20? O a las 9:20.
3: Existen tragedias que conmocionan al mundo, pero cuando el ojo de la opinión pública se voltea, los reflectores de la prensa internacional se apagan. El dolor de quienes lo experimentaron permanece intacto, por aquellos que se fueron, por todo lo perdido. En las calles de Venezuela, tapizadas de escombros, donde el eco de los dos sismos que azotaron el pasado 24 de junio se respira en cada esquina, una mujer mexicana se aferra a los escombros para devolver la paz a quienes lo han perdido todo. Su nombre es Juanita Hernández Dueñez, tiene 53 años de edad y es de Piedras Negras. El panorama en Venezuela es triste, desolador, un desastre total. La magnitud de la catástrofe se multiplicó debido a que ocurrieron dos sismos casi simultáneos, convirtiéndose en uno de los peores desastres en los que se tenga registro. Juanita, elemento del Departamento de Protección Civil y Bomberos de Piedras Negras, llegó a la zona cero 2 semanas después de la tragedia, y a más de un mes del suceso, asegura en exclusiva que la realidad sigue siendo desgarradora.
4: Hay muchas pérdidas de vidas, ya se recuperaron cuerpos, se salvaron vidas, pero todavía hay mucho que hacer, hay muchos desaparecidos, hay todavía gente debajo de los escombros, las estructuras están muy inestables, hay mucho que hacer, hay mucho trabajo todavía por esta gente de aquí de Venezuela.
3: A la inestabilidad física de los edificios se suma la fragilidad social y financiera del país por las profundas necesidades políticas y económicas, lo que se traduce en una alarmante carencia de lo mínimo necesario para enfrentar esta catástrofe. Y si bien al principio la solidaridad internacional se hizo presente con numerosos grupos de rescate, con el paso de las semanas la mayoría se retiró, dejando prácticamente solos a los venezolanos, excepto los topos azteca. Hernández Dueñez afirmó que además de la experimentada agrupación mexicana, únicamente se encuentran en Venezuela un reducido grupo de rescatistas de países sudamericanos como Chile, Colombia, Brasil y nada más. Relató que la falta de personal y ayuda ha llevado a los propios familiares de las víctimas a arriesgar sus vidas, intentando remover los escombros con sus propias manos para rescatar a sus padres, madres o hijos atrapados. En medio de este escenario de desesperación y réplicas, la población se aferra con fuerza a los rescatistas mexicanos, aseguró Juanita para Grupo Zócalo.
4: La verdad, ellos no quieren, ya no quieren, quieren que nos vayamos. Ellos están muy apegados a nosotros, que hacen lo imposible porque no nos vayamos. Se sienten que si nos vamos, los dejamos solos o abandonados. Y es muy, muy lamentable, muy triste. Entonces nosotros estamos aquí hasta donde podamos. No los vamos a abandonar. Jamás los vamos a abandonar. ¿Y cuánto tiempo vamos a estar por acá? El tiempo que sea necesario.
3: Juanita tiene una larga trayectoria en el servicio público. Al comenzar hace 2 décadas en el Departamento de Bomberos, primero como voluntaria, pero sin imaginar que descubriría su verdadera vocación dentro de la corporación. Tras consolidarse como bombera, su inquietud por salvar vidas la llevó a interesarse en otras maneras de seguir ayudando, por lo que empezó a certificarse en los cursos de la Brigada Topos Azteca que imparte todo el año en el país. Finalmente, hace 11 años, logró integrarse formalmente al grupo, que calificó como una hermandad bajo el liderazgo de Héctor Méndez Rosales, que ha inculcado entre los integrantes una serie de principios inquebrantables.
4: Me gustó la convivencia, me gustó la hermandad, me gustó la humildad y me gustó la lealtad que ellos tienen. Sobre todo el líder, que es nuestro jefe Héctor Méndez Rosales, que es el líder del grupo Topos Azteca, nos ha inculcado muchísimo lo que es la humildad, el desprendimiento de todo lo material y la lealtad que nosotros debemos tener hasta los compañeros y hacia la brigada.
3: Esa disciplina ha llevado a Juanita a recorrer diversos países del mundo en las misiones de rescate más complejas de la historia reciente. Y en su hoja de servicios incluyen intervenciones en sucesos como el terremoto de la Ciudad de México en 2017, los sismos de Oaxaca y Chiapas, el terremoto y tsunami de Indonesia, la erupción volcánica en Guatemala, desastres en Turquía, Malasia, Marruecos y África del Sur, antes de su actual despliegue en Venezuela. Al preguntarle sobre su retiro, la respuesta de Hernández Dueñez es firme y segura. Seguirá rescatando vidas hasta que Dios le dé fuerzas y se lo permita. Y prueba de ello es que este miércoles, junto con la brigada de Topos Azteca, Juanita llegó a Colombia para apoyar en las labores de rescate tras el terremoto de 7.4 grados que se presentó el lunes y que dejó una estela de destrucción y muerte.

0: Pero el heroísmo de Juanita no se detiene cuando se quita el casco de rescate ni es exclusivo para personas que se encuentran en desgracia, ya que además posee, desde niña, una profunda empatía y un lazo especial con los animales. En su casa, ubicada en las inmediaciones de la colonia González, opera un pequeño albergue donde cuida y protege a diversas especies de animales que ha logrado rescatar de situaciones tanto de abandono como de peligro. Por las manos de Juanita han pasado perros, gatos, palomas, tlacuaches, caballos, burros y aves de todo tipo. Inclusive, asegura que llegó a criar un zorrito recién nacido sin saber qué especie era hasta que creció. Sin embargo, y al igual que otros rescatistas, tanto independientes como asociaciones constituidas, Juanita también enfrenta la dura realidad por la falta de interés gubernamental y social por el bienestar animal. Con la firmeza con la que remueve escombros, sofoca incendios y auxilia en una emergencia, también denuncia la debilidad de las leyes y la impunidad que impera en la mayoría de las agresiones a los animales.
1: Yo invito a la ciudadanía, invito a la gente que no se queden callados cuando miran una injusticia con un animalito, cuando miran el maltrato, cuando miran qué no se debe hacer con ellos. O sea, denúncienlo, no tengan miedo. Se tiene que sensibilizar la gente, se tiene que ir sensibilizando, sobre todo los niños. Los niños tienen que enseñarlos a respetar a los animales, enseñarlos a no lastimarlos.
0: Para Juanita Hernández Dueñas, la protección de la vida es algo integral. Es por ello que promueve activamente la responsabilidad de la esterilización de mascotas para evitar el abandono en las calles. Pero su mensaje va más allá de los animales domésticos, ya que abarca la defensa de toda flora y fauna, haciendo un llamado enérgico a cuidar también los árboles y los enjambres de abejas.
1: Y amar nuestra naturaleza, amar nuestros animales, cuidar de nuestros árboles, no cambiar un árbol por una sombra plástica, por una lona que no te va a dar oxígeno. Un árbol te da oxígeno, la lona no te lo da. La lona se pudre con el tiempo, el árbol se queda para siempre. Cuidar nuestra flora, nuestra fauna, que nos hace muchísima falta, más en estos tiempos. Cuidar, yo te lo digo por ser bombero, cuidar nuestros animalitos, respetar lo que son los enjambres de abejas.
0: Desde las ruinas de Venezuela hasta su humilde albergue en Piedras Negras, Juanita demuestra que el verdadero rescate no solo consiste en sacar cuerpos de los escombros, sino en proteger, con lealtad y humildad, cada rastro de vida sobre la tierra.

0: ¿Dónde va? Está abajo.
1: Imágenes de Israel, Emanuel Calderón Díaz, para Super Channel 12, Armando López Capeticho.
2: Nos vamos, gracias por su atención. Es tiempo de prepararnos para el noticiero de tele a través de Super Channel 12, el canal de las noticias. Gracias, Orquídea.
3: Muchas gracias por acompañarnos. Que tenga usted una bonita tarde-noche. Nos escuchamos mañana.

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